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canción de Inocente Pobre Amigo. Gracias nuevamente por cada tarde. Dame chance de que salga la canción, porque no he visto tu mensaje, sorry. De que salga la canción que sigue de Haces y Tercias de Reyes de Juan Gabriel. Y ahorita te pongo tu canción despuesito del corte. Claro que sí, nada que disculparte. No, no pasa nada, no pasa nada. Vamos con más música. Están escuchando La Rancherita 89.1, La que manda desde 41, gente, La que manda desde 1941. Vámonos con más música, Haces y Tercias del Divo de Juárez. Vámonos.

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1: 5:24 minutos, están escuchando La Rancherita 89.1, siguen escuchando Amor Eterno. Y ya nos hicieron una llamada ahorita en el corte. Mari Ruiz, un besote, Mari Ruiz, mi fan número uno. Fíjense que siempre que estoy aquí en Amor Eterno es la primera que me marca, gente, para que tengan envidia de que yo creo que ya es mi fan número uno. 646-188-3979 es el número en cabina para que me manden sus mensajes de WhatsApp o me puedan marcar y me pidan sus canciones. ¿Cuál es la canción de Juan Gabriel que las hace o los hace llorar o bailar? Porque creo que hay canciones que están como para bailar con la pareja, pero también hay canciones que uno le dedica a la pareja o que te hacen llorar. A ver, tenemos una llamada. Sí, sí, al aire lo voy a sacar, Sorry si se enojan. Bueno.
2: Cristian, pues tienes descolgado, no pliegues.
1: ¿Abandonado? No.
2: Ándale, ándale.
1: ¿Cómo está? ¿Cómo está, Tere?
2: Anda, pues bien, pues ya quieres. Ay, te pido mucha vida, no, por favor.
1: No, pues ya ve, hoy me tocó, ándale, hoy me tocó
2: quiero,
1: estar aquí.
2: Te quiero.
1: Muchas gracias. Bye, bye. Mira cómo la ven. Se puso celosa Tere y me marcó. ¿Sabían ustedes? Ahorita me estaban dando unos datitos del Divo de Juárez. Que en su casa, esa casa la compró hace mucho tiempo para regalársela a su mamá. Y ahorita, actualmente, es un hotel, iba a decir, no sé por qué pensé en un hotel. Es un museo en donde albergan bastantes cosas como objetos personales del hermoso Divo de Juárez. Chéquense, una colección que no tiene valor de trajes extravagantes y coloridos. Justamente, de hecho, hay un podcaster, un influencer que se llama Ricardo Pérez de La Cotorrisa. Hay gente que a lo mejor lo conoce, hay gente que no. Que en su casa, en su closet, tiene un cuarto donde tiene cosas de colección. Y tiene un traje que usó el mismísimo Juan Gabriel, Y tiene un papelito de identificación, un certificado de identificación. Que es el traje que usó Juan Gabriel. No recuerdo si es de color rosa o morado. Pero pues el chiste es que lo usó Juan Gabriel. Imagínate tener. Poder decir que va gente a tomar el cafecito de chisme a tu casa y decirle, mira, tengo el trajecito de Juan Gabriel. Qué chulada. Que usaba en sus giras. Sombreros de charro. Así como premios, discos de oro y platino. Miren, nunca había. Juan Gabriel usó trajecito de charro. Sí. Tengo como una vaga imagen de él, pero la verdad es que no, como que si pinto un charrito me voy con el chentito. Pero pues no es la hora del chente, es la hora de Juan Gabriel. Luego también en espacios, hay espacios interactivos donde en el recorrido puedes ver los muebles originales de la casa, el estudio de Juan Gabriel, material audiovisual inédito, fotografías familiares y testimonios de su proceso creativo. Así nomás, no sé si ya vieron la serie que tiene Netflix Juan Gabriel. Y déjenme decirles que algo que tiene interesante esta serie es que él grabó la serie. Juan Gabriel, todos los videos que ven en esa serie, él lo grabó. Hay clipsitos donde están entrevistando a gente, pero ese es simplemente material extra que fueron metiendo los productores y el director de esa serie. Pero en sí, todo lo que ven en ese documental, Juan Gabriel lo grabó con esas cámaras que existían en esos tiempos. Sale gente, artistas. Obviamente el documental es un poquito más personal. Sale mucho su familia y sus hijos. Y también explica cosas de como por qué se fue a Estados Unidos por cuestiones de México. Ya sabemos que ahora sí que el artista en México a veces se siente muy muy apapachado. Pero ese apapacho que damos los mexicanos a veces es un poquito de más. Es mucho, mucho, mucho. Y se enfadan. Entonces prefieren irse allá con nuestros vecinos, los gringos, y allá es un poquito más privada la vida, entonces por eso pues se van para allá. Nos vamos a ir con Amor Eterno. Hace ratito se las puse, pero se las puse en instrumental. Ahorita ya se lo voy a poner con Juan Gabriel cantando. Esta canción es de Mari Ruiz del Roble y se la dedica o se la manda a Hortensia de La Indeco. Muchos saludos a Mari Ruiz, unos besotes y un abrazote, y también para Hortensia, porque también ella siempre le mandan canciones cuando me toca estar aquí, a Hortensia. Sin más preámbulos y para no estarle tirando tanto choro, vámonos con Amor Eterno del Divo de Juárez, Juan Gabriel.

Esta canción con mucho amor y respeto, más que una canción, es una oración de amor que quiero dedicar, como siempre, con el mismo amor, cariño y respeto, a todas las mamás que esta noche me han venido a visitar. Sobre todo para aquellas que están un poquito más lejos de mí.

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1: Arnulfo Guerrero León presentó su renuncia formal e irrevocable al cargo de secretario del Ayuntamiento del 25º Ayuntamiento de Tijuana, de acuerdo con un oficio dirigido al presidente municipal Ismael Burgueño Ruiz. Guerrero León solicitó que su renuncia surte efectos a partir del 3 de junio de 2026.
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1: Mike Soroka limitó a San Francisco a 2 carreras y 4 hits en 6 entradas. Geraldo Perdomo rompió el empate en la 7ª entrada con un elevado de sacrificio y los Diamondbacks de Arizona vencieron a los Giants 3-2 el miércoles para barrer la serie de 3 juegos. Para RCE Noticias, Luis Daniel Rodríguez Morales.
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6: 5:39 de la tarde, gente. Sigan en Amor Eterno. Saludos a la gente que nos estaba mandando. Ay, ni chequeé el WhatsApp, espérenme. Aquí se me va la onda. Ah, sí, miren, aquí nos mandaron saludos. Dice, una disculpa, mi estimado. Hay una canción especial, se llama Así Fue. Esa va a dedicar a mi familia. Cristian, aquí está otro de tus fans. Excelente. Bien, te mando un besote a ti también. Ay, no te emociones tanto, ¿eh? También te mando un besote a ti. Fíjate, yo tengo una rola, que se llama... Se llama Hasta que te conocí. Ya llegó. Luis Estrada, la ausencia. ya, así le pusimos de apodo.
7: Nunca llego temprano.
6: Allá los sábados. Adrián, si te voy a poner tu rola. Así fue, me dijiste, ¿verdad? A ver, déjame buscarla. Yo también quiero irme con la canción esa, la que a mí me gusta, pues. La que yo quiero. Dura un montón. Pero la vamos a. Claro que sí, la vamos a poner. La tuya, la mía. Pero sí. Ajá. Les decía que Juan Gabriel tiene un documental de él mismo. Pues sí, pues ni modo que de quién. ¡Ay, mi Cris! De Netflix, en el que él graba sus vivencias, graba colaboraciones que tiene con artistas, incluso creo que sale un pedacito, un clip que tiene, un clip famoso en TikTok, donde le dice, se graba de arribita, papi, se graba de arribita. Y es un muchacho que lo está grabando desde abajo y pues le graba como que la papada al Divo de Juárez y como que el Divo de Juárez no le gustó y le dice, mi amor, se graba siempre de arribita. Ya ven que él decía que lo que se ve no se pregunta. Nos vamos a ir con más música. Así fue de Juan Gabriel, del Divo de Juárez. Y ahorita regresamos en la, pues casi la penúltima intervención. Penúltima, casi... Bueno, el chance 2 más, pero si sigue hablando, ¿verdad? Pues van a ser menos. Para seguir continuando con ustedes porque traemos datitos también en éxitos gigantes. Vámonos con más música en la rancherita 89.1, la que manda desde 1941. Así fue del Divo de Juárez en la rancherita.

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2: 5:55, lamentablemente, Amor Eterno ya se acaba, pero yo aquí me voy a quedar con ustedes hasta las 8 de la noche con Luis Estrada, la leyenda, que anda aquí checando su teléfono para ver qué les vamos a decir. Ya no sabemos ni qué decirles. ¡Qué cochinero les vamos a decir! Dije, ¿qué canción va a ser como de despedida? Pero ya me acordé que me pidieron una. Espero sacar dos porque tienen una pidiendo más hace rato. Teresa Cepeda de Lomas del Pedregal nos dice, oye, ponme la de Muerto en Vida del Divo de Juárez. ¿Será que esa canción se le ocurrió cuando lo metieron al bote? Porque ¿en cuál estuvo?
3: En Lecumberri, señor.
2: Lecumberri. ¿Y sí, existe todavía ese bote?
3: Sí, no, pero ya más bien es como primeramente buenas tardes a todos, como un museo, cara.
2: Ah, que okay, como museo.
3: Oye, okay. Compa, y lo metieron a los 20 años de edad.
2: A mi edad, casi. Casi a mi edad.
3: En la cárcel, una de las cárceles más temidas de ese entonces, ¿no? La Lecumberri.
2: Sí, oigan, déjenme decirles que aquí en la cabina está, tenemos a Obed, es un amigo de nosotros. Sí. Él hace videos que se llama Viajero No Turista, su perfil de Facebook, para que vayan a buscar y te dicen, miren, ¿para qué lo voy a buscar? Aguántenme. Él tiene un video donde habla sobre la casa, museo, / festival, fiesta, peda de Juan Gabriel, que era la que les mencionaba hace ratito, y es por eso que está aquí el día de hoy mi compa, porque, pues para que nos hable de su perfil, y cómo lo pueden encontrar, para que vean el video. Van a tener que darle hasta abajo, no sé cuánto, o no sé cómo lo van a tener que buscar, pero este es un video que vale la pena. No lo pude mirar yo completito porque, pues, estoy aquí con ustedes, pero ajá.
4: Sí, miren, mucho gusto, mi nombre es Sergio Flores, soy de Viajeros No Turistas, un gusto estar aquí en tu programa, Cris. Y con Luis Estrada, la leyenda.
3: Aquí andamos
4: invitados. Ahí en mi perfil pueden encontrar un video que grabé en la casa de Juan Gabriel.
3: Órale.
4: Fíjense que un dato muy curioso, en el cumpleaños de Juan Gabriel, cierran una avenida que se llama Insurgentes y hacen un pequeño carnaval, una fiesta, uno o dos días los hacen, los cierran la calle y va la gente. Hay gente que a veces no va a trabajar ese día para poder ir al cumpleaños de Juan Gabriel a festejarle.
2: Como las carreras allá en La Paz.
4: Ándale. Sí, está muy padre eso.
3: Oye, carnalito, ¿pero dónde está la casa de Juan Gabriel?
4: En Ciudad Juárez.
3: Ciudad Juárez.
4: En Ciudad Juárez
3: pero está la casa. Pero él no era de Ciudad Juárez, ¿verdad?
4: No era de Ciudad Juárez, pero toda su vida se crió ahí. La verdad, la gente de Ciudad Juárez lo estima mucho y es ahora sí que un ídolo muy grande en la frontera.
2: ¿Y cómo se llama tu perfil entonces para que te vayan a buscar y vean el video? Pues
4: Viajeros No Turistas se llama.
2: Viajeros No Turistas. Vayan a dar una vuelta en Facebook, gente, y busquen el video. Miren, en lo que lo encuentren se van a topar con otros videos porque aquí mi compa ha ido a Suiza, a varios países. Digo, para no decirles todos porque si no me va a acabar el Atlas, el libro. Pero para que se den una idea de los videos que hace y de paso se topen si encuentran al de Juan Gabriel y que vean la casa. Es un caso no, imagínense que ustedes en su casa, dependiendo de la casa como la tengan, en sus rejas tienen como placas, lo que miré parecían como placas, pues supongamos que son placas o pósters o lonas que tienen una foto de Juan Gabriel y tienen como una frase o algo. Entonces vayan a darse una vuelta al video. La neta es que no lo terminé de ver, pero lo poquito que miré está 10 de 10 y abarca lo que les digo, porque ahí miré lo de los pósters y eso. No es como que yo ni siquiera sabía que tenía un museo. Con eso les digo ya todo. Sé, hasta yo. Ahorita que Obed, Sergio, nos mencionó el video.
3: Oye, mi querido Cris, y perdón que te interrumpa, pero ¿por qué lo metieron a la cárcel? Porque supuestamente una actriz que se llamaba Claudio Islas le echó la culpa que se había robado unas joyas. Pero toda la cosa era porque esta mujer creo que quería...
2: Con él,
3: pero pues mi compa
2: no quiso.
3: Era como
2: tú. No quiso. No va a decir por qué no quiso Juan Gabriel, pero no quiso. Nos despedimos con esta canción que se llama Muerto en Vida. Esto fue Amor Eterno. En La Rancherita 89.1, la que manda desde 1941. Cris Miranda con ustedes, junto a Luis Estrada, la leyenda, y Sergio Flores, que estuvieron acompañándome en esta horita. Los quiero mucho. Bye bye. Pero no, porque regreso ahorita en lo que se acaba el corte. Bye.
3: En un suspiro.
2: Bye, bye.

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0: es algo que termina mal. Esto siempre acaba mal, carnal. Esto siempre acaba mal.
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5: ¿Qué onda, gente de la Rancherita 89.1? Estamos de regreso, pero ahora estamos en éxitos gigantes. Cristian Miranda con ustedes, con Luis Estrada, la leyenda. Y aquí sigue Sergio Flores Obed. Hace ratito me pidieron una canción que se llama 25 Rosas y es de Joan Sebastián. Ahorita nos vamos a ir con la canción, pero déjenme decirles de qué trata el tema del día de hoy. El día de hoy vamos a hablar en las pequeñas intervenciones que vamos a tener alrededor de 2 horas. Es las mentiras que le echamos al patrón o al cliente. También traigo una nota. Se le llama La Maña Ranchera, que trata de un tip o hack, dependiendo cómo lo conozcan ustedes. Tal cual, pues una maña para su día a día. Vámonos con más música en 89.1. La Rancherita, 25 Rosas, de Joan Sebastián. ¡Ay!

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1: 6:26 minutos, están en la rancherita 89.1, la que manda desde 1941. ¿Cómo das lata, Cris? ¿Con qué es la que manda? Pues es que es la que manda, gente, ¿en qué les puedo decir? Y somos la mejor de la mejor de la mejor de las mejores de Ensenada. No somos de las mejores, somos... Bueno, no, es que si les digo va a sonar como que somos la otra estación de radio. Somos la número uno, gente, así les decía, somos la número uno. La best, the best. Les decía que el tema del día de hoy es las mentiras que le decimos al patrón o la que le decimos a nuestros clientes. 646-178-3979, 646-178-3979. Por acá tenemos un mensajito, dice, saludos y buenas tardes, me pones de los Tigres, ahora que me voy... Soy Javier, los escucho en mi trabajo. Oye, te ponemos algo de los Tigres del Norte. Y oigan, el tema se presta porque yo soy empleado. Y el Luis también tiene un trabajo donde echa mentiras a su patrón. ¿Qué mentira le has dicho a tu patrón? Va llegando el patrón. Ni modo a decir, ¿cuál? Mando son sacando, ¿no?
2: solo te vas a quemar.
1: Sí, ¿qué mentira le has dicho a tu patrón?
2: ¿Yo?
1: Sí.
2: ¿Qué letra quieres? ¿La A, la B, la C? ¿Cuál escoge?
1: No, hombre.
2: Pues yo creo que la más típica, carnal. Se me ponchó el carro, por eso llegué tarde.
1: Ah.
2: Pero, ¿sabes cuál es el problema? El problema empieza cuando ya la repites mucho.
1: Ya te piden foto, ¿no?
2: Sí, que ya te dicen, no, men, esa ya te la quemaste, cámbiale, ándale. No, cómprate otra llanta, viejo, pues si ya se llama la C.
1: ¿Sabes? Hay una que yo le he dicho a mi jefe de aquí de la radio.
2: Y te voy a oír.
1: Pero, no, al cala.
2: Al otro.
1: Okay. Pero, ha sido verdad, pero también lo he utilizado una o dos veces de que sí es mentira.
2: Okay.
1: Y es de que el Uber no se apuró. Y creo que a los que nos estén escuchando y pues han usado, no dije marca, ¿verdad?
2: Dijiste Uber.
1: Ah, bueno, ya lo dije.
2: Es de plataforma.
1: Bueno, un chofer de plataforma. Pasa que yo no sé por qué dicen, pues no me voy a mover. No me voy a mover. Y aquí me voy a quedar porque el usuario lo va a pagar con tarjeta. Dice, ah, míralo. O sea, se está muriendo mi mamá y el vato porque no se lo va a pagar con tarjeta no se mueve. Entonces, me ha pasado que no se mueve el del Uber y me dice, no, pues llegan 5 minutos. No, pues esos 5 minutos se convirtieron en 15 y yo me pedí el chofer de plataforma media hora antes y pues ya llegué tarde porque se hizo loco 15 minutos. Entonces, sí me ha pasado que es verdad y al mismo tiempo que es mentira. Sí lo he utilizado.
2: Pero fíjate que es una verdad que si te creen, porque si pasa, ¿estamos de acuerdo? O sea, es una verdad creíble. Malamente creíble porque sí pasa, o sea, sí sucede que el Uber, la neta, sí te deja tirado o el vato está comiendo tacos y pone caimán o está haciendo algo y parece que está... ¿Sabes qué otra mentira? Yo me la he rifado también, Machine.
1: ¿Cuál?
2: Se murió mi abuelita.
1: Fíjate que...
2: La enterré como 10 veces a la pobre abuela.
1: Fíjate que yo no utilizo esas desde una vez, digo, no me fitan esos extremos.
2: Ok.
1: Pero me di cuenta que si dices las cosas puede que pasen.
2: Y te puedes
1: arrepentir. Sí, lo llamas. Y me pasó que no sé a dónde tenía que ir. Y dije, güey, no voy a ir. Y le dije, es que mi mamá se enfermó. Le dio temperatura, le dio gripa. Y pues toma que a la pobre le dio temperatura y gripa el siguiente día. Wey.
2: Por eso te pena.
1: Y dije, no, pobrecita señora. Yo no soy religioso, gente, pero...
2: El karma.
1: Ajá, sí, yo lo veo como que es el karma. Mira, por aquí nos mandan...
2: Dila.
1: Adrián, sí, es Adrián, nos dice sobre el tema de Cristian, pues que el transporte va tarde y siempre es imposible, el micro. Oye, Adrián, aprovechando que nos estás escuchando y hablas del transporte, déjame decirte que tengo un podcast con Luis Estrada, la leyenda que está aquí, y Sergio Flores, ah, Flores, sí, cierto, y otro vato que no importa mucho, ¿no? la neta, si llegas a ver el podcast, igual ni le hagas caso a lo que dice. Le va, cuando veas que va a hablar, le bajas.
2: Sí, le apagas.
1: Que se llama...
2: ¿Cómo se llama? No sé.
1: lo puedes buscar como en cuatro podcasts, porque somos cuatro personas, es por eso que se llama así el podcast. Entonces, lo puedes buscar en Facebook y ahí vas a ver, porque justamente el otro episodio, el del lunes, hablaremos sobre el transporte público. Mira, ahorita que tú tocas el tema del transporte, por eso lo meto en el programa, no por otra cosa. Vamos con más música de Fátima Campo en La Rancherita. Vámonos al corte. Están escuchando La Rancherita 89.1. ¡Vámonos!
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1: Personal de la Comisión Estatal de Servicios Públicos de Ensenada trabajó en la reparación de la red de agua potable localizada en las calles Ámbar y 20 de Noviembre en la colonia Empleados, debido a que la tubería presentó ruptura y ocasionó fuga en el sitio.
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1: Como parte de una estrategia para fortalecer las finanzas municipales y liberar más recursos para obras y servicios públicos, la presidenta de Ensenada, Claudia Gatón Muñiz, presentó en rueda de prensa un proyecto de refinanciamiento responsable de crédito contratado en 2015 por más de 665 millones de pesos.
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1: El zurdo Christopher Sánchez lanzó 7 entradas brillantes, extendiendo su racha sin permitir carreras de 44, 2 de 3 entradas y superando al miembro del Salón de la Fama, Grover Cleveland, Alexander por récord de las franquicias de los Phillies, en una victoria 3-0 contra los Padres de San Diego para barrer la serie de 3 juegos. Para RCE Noticias, Luis Daniel Rodríguez Morán.
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2: 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El sábado hay Champions League y mañana juegan los Padres de San Diego y puedes escuchar el partido aquí por la Rancherita 89.1. El partido es a las 3:40 de la tarde. Vámonos, seguimos con el corte y ahorita regresamos con pues más cotorreo aquí en Éxitos Gigantes.
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1: ¿Dónde andaban? ¿Dónde andaban? Andamos por ahí. 6:56. Seguimos con el tema de... Les voy a repetir ahorita. Bueno, a ver, espérenme. Andamos con el tema de cuál es la mentira que le echan al patrón, le dicen al patrón, o ustedes como jefes que le dicen al cliente. Yo creo que como jefe la que más puede resonar es la del pago. Y no. En diciembre. ¿Cómo se llama lo que te dan en diciembre?
2: El aguinaldo.
1: El aguinaldo. Uy. Te va a quedar mal con el aguinaldo.
2: Yo creo que la muchos gastos operativos te salen.
1: Sí, 646-178-3979. 646-178-3979. Para que me manden mensaje y me digan, que...
2: ¿Cuál ha sido su mejor pretexto?
1: ¿Cuál ha sido su mejor pretexto? Sí, sí, sí, sí.
2: Ese que te la sacas de la manga, men.
1: Sí, así de la nada. Ah, míreme, Adrián, espérame. Adrián, se llama En Cuatro Podcast. Somos cuatro integrantes y por eso le puse así, ¿no? Ya ves que a veces no sabes uno cómo poner, entonces dijimos, pues fácil. Pues puse En Cuatro. Tiene un poquito de albur, pero va ahí en el chiste es que es porque somos cuatro. A ver, tenemos una llamada. Bueno.
3: Bueno. ¿Cuáles son las tres mentiras del mexicano?
2: A ver, ¿cuáles?
3: ¿No lo saben?
2: No.
3: Bueno, espérate tantito. Mañana te pago y no, la cabecita.
2: ¿Y la
1: Oye, ¿cómo te llamas?
3: Me llamo Roberto García.
1: ¿Roberto o Rubén?
3: De Mañadero.
2: De Mañadero.
1: ¿De Mañadero, Rubén? Rubén. Rubén. Oye, Rubén, ¿y qué ahorita que Roberto. Me dices? Roberto. Ah, como mi abuelo se llama Roberto. Pero oye, ahorita que dices de que mañana te pago, pues resulta y resalta que ahorita me acuerdo que le debo dinero a un amigo que está aquí con nosotros.
3: Mañana te pago, no quiero pagar.
1: Sí, ya me voy a hacer loco, voy a hacer como que se me olvidó ahorita y decir, ah, se me olvidó. Mándanos mensaje al 646-138-3979, miren aquí. Marcan y nos dicen cuáles son los pretextos que ellos ponen o que les dicen. ¿Tienes otro o no tienes otro?
3: No, vamos a hacer
1: eso. Ya no, música, ¿qué canción quieres?
3: Ah, no, pues no tocas Noche Eterna.
1: Noche Eterna. Excelente, entonces te la ponemos. Muchas gracias. Gracias. Bye, bye. Gracias igualmente. Gente, nos gusta mucho que nos manden, que nos marquen,
2: Oye, pero no le preguntamos si Mañadero parte alto o parte baja, porque tiene que ver mucho, porque en la parte baja las mentiras están más o menos. Y en la parte alta las mentiras también paerra.
1: Muy arriba. Oigan, en lo que piensan sus mentiras que les dicen o que han dicho, vámonos con una canción de Remy Valenzuela que se llama Mi Princesa.
4: Ay, ¡uy! ¡Qué rolón!
1: Para que la dediquen a quien quieran, ¿eh? ¡Vámonos!

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1: Siete con 21 minutos. Están escuchando La Rancherita 89.1. Bésame mucho de Banda Machos, que la solicitaron por acá. Y el buen Luis dijo, mira, yo traigo un buen dato de esa rola. Pero ni me dijo que no, porque dijo, no, pues espérate hasta que entremos al aire. Y le digo que yo esa canción he escuchado nada más con dos artistas. Digo, ahorita que me acuerdo, con Luis Miguel. No me acuerdo el nombre del cantante, pero... estuvo en una banda o no sé, grupo o como solista que se llama Zoe. Pero...
2: Leona Regui,
1: algo así.
2: Eso.
1: Yo escuchaba nada más que ellos dos la han cantado, pero ¿qué encontraste? ¿Qué?
2: Bueno, mira, esta canción que ustedes acaban de escuchar es la canción con más cover en la historia de nuestro bello México. Es la que más cover tiene. La han cantado poperos, rockeros, rancheros, bandas. La han cantado, compa, hasta Frank Sinatra, Andrea Bocelli, Elvis Presley. O sea, es una canción que se hizo en 1940 por la pianista jalisciense, carnal, Consuelo Velázquez. Pero mira, qué curioso, porque esta canción fue hecha, ¿verdad? Escrita en 1940 compuesta. Y en 1941 sale al aire, ¿quién?
1: La Rancherita.
2: No mames, hijo, La Rancherita, o sea... No manches, men, es una canción históricamente, pues, conocida a nivel mundial. Hoy, ¿cómo se dirá en chino?
1: Juan Chan Ching Hong. ¿Quién sabe? Chan Ching Hong, pero sí es cierto, no me acordaba que Andrea Bocelli también canta la canción.
2: Sí, o sea, y qué orgullo que sea de México la canción. Pues, y una pianista, algo bello.
1: ¿Se rifó?
2: Sí, hoy estábamos buscando una canción, porque ustedes habrán dicho... pusieron dos veces la misma canción.
1: Sí, sí.
2: Porque pensábamos que esta sí era la versión cantada. No la encontramos.
1: Es que yo no sé por qué no cantan.
2: Se cansaron.
1: Sí, se cansaron o no sé qué show, pero no... puse una en aquí y no cantaron. Y luego dije, ay, pues saco otra. Y tampoco cantaron. Y nomás dijeron, buenas tardes, nos vemos, y esta vez sabe mucho. Y fue lo que dijeron en la canción. Y bueno, ya.
2: Oye, men, ¿y qué otra mentira le has echado a tu jefe?
1: A mi jefe. Vamos a aplicarla también con los papás.
2: A ver.
1: La de ya llegué a la casa.
2: Cuando están los teléfonos.
1: Ya llegué a la... Sí, que uno se ríe. Es un volado, gente, porque puede ser una pregunta trampa, ¿eh? De ya llegaste a la casa. Sí, ya llegué.
2: Sí, por.
1: Ya voy para allá. Y que tú digas, pues mi jefa no creo que esté. Y no está. O sea... Cuando le contesto, cuando me pregunto que si dónde estoy, es porque hay de dos. O no está en la casa, ajá, o llegó y no estoy. Pero cuando salgo, normalmente ella está en la casa y pues yo salgo. Entonces, cuando me pregunta dónde estás o ya estás en la casa, cuando me pregunta ya estás en la casa, es porque yo digo, pues no, si estuvieras, no me estuvieras preguntando.
2: Claro.
1: Pero... puede ser pregunta trampa. Entonces, me arriesgo mucho. No sé si ustedes... ya gente que no ha escuchado aplicar en esa cuando estaban muy, muy chamaquitos de ayer. O sus hijos se las aplicaron.
2: Yo siempre he creído que a los papás, men, no los agarra uno de tontos. Ya se la saben.
1: Sí, es que dirían ellos, cuando tú vas, yo ya vine dos veces.
2: Yo pues, apliqué respuestas así, también arriesgando el físico en la escuela, men. Típico, llega la maestra, no sé ahorita cómo se maneje con toda la tecnología que hay, pero llega la maestra y... ¿quién hizo la tarea? Y levantas la mano. Y dices, tú, Dios mío, que no me la pida. ¿No? A ver, tú tráeme la tarea. Y dices, ¡ay, me salvé! Pero también se arriesga uno al físico. O sea, uno hasta para mentir, carnal, se arriesga
1: no,
2: el físico.
1: Me pasó esa, pero cuando eran exposiciones. Iban a decir, ya no vamos a ir a música, espérenme. Cuando eran exposiciones y... ¿quién la trae? No, pues el equipo. O sea, nosotros, ¿sí la traen? No, pues que Simón. Y a ver, espérenme tantito.
2: A ver, dale.
1: Espérenme el que me marcó,
2: No cuelgue.
1: Y dejaba yo de que no, pues sí, lo traemos el equipo y no la llevamos.
2: Sí.
1: Antes era en cartulina, ¿eh? Antes te aventabas todo un volado porque pues se miraba si traías o no la cartulina. Pero ahorita que ya sea en la computadora o en USB, pues sí es como de que, a ver. O que te daba, o que tú le dabas la USB y dices, ay, que no me toque. Y agarra una y pues tú no ves porque estás de lejitos. O a ver, presenten ustedes con el link. Y ya decías, y faltan 10. No, ya no alcanzo, ya no alcanzo. Y sí, y no alcanzabas y la entregabas al día siguiente o a la siguiente clase.
2: Sí,
1: pero era un... ¿Por qué me dijiste que la traías si no la traes? Pues
2: un volado.
1: Un volado. A ver. Bueno, ¿quién está en la línea? Échale.
3: Hablo yo.
2: Pues claro.
1: ¿Quién?
2: ¿Quién yo?
3: La versión que yo conozco más vieja, no sé si habrá más atrás, de
2: esa canción que dijiste.
1: Ok. A ver, échale.
3: Es con Pedro Infante.
1: ¿Con Pedro Infante cuál?
3: La de Viajame Mucho.
1: Ah. Mire, no sabía que Pedro Infante la canta.
3: Esa película, ¿sí? Esa película, la de ATM, creo.
2: A toda máquina.
3: En una vez que soy.
2: Es correcto.
3: Las motos.
2: Ajá, a toda máquina.
1: Es verdad, sí, es cierto, Pedro.
3: Y hace una mezcla ahí en inglés y español hacia eso.
2: Sí, una referencia a Frank Sinatra, tiene usted toda la razón, que le canta a la güera.
3: Sí, porque la época es ahí más o menos contemporánea, ¿no?
2: Es correcto.
3: Exactamente. Hay muchas versiones, como tú dices, ¿eh?
2: Así es, ¿eh?
3: Muchas, muchas versiones. Y como anécdota... como yo fui a Japón hace muchos años, viví por allá, al saber que uno es mexicano, se dicen ellos, déjame mucho, pero sin saber qué significa.
1: Es verdad, no me acordaba. Mire, ahorita creo que nos están marcando, pero díganos porque sí que me cuelguen, no es cierto, no va por ahí. Pero ahorita que nos dice que Pedro Infante tiene esa canción, la voy a poner con Pedro Infante, sí es cierto, no me acordaba.
3: Mira, como fue grabada en película, yo no sé si la tenga grabada en estudio.
1: Ajá.
2: Okay.
3: Si no la tienes grabada en estudio, no la vas a encontrar. Pero si la tienes grabada en película, si la tenía.
1: A ver, ahorita aquí tengo una, dice que según está en inglés, ahorita vamos a ver si es. Sí.
3: Si la buscas en inglés, la vas a encontrar en inglés. Tiene muchas versiones, como tú dices.
1: Uh-huh.
3: Es muy famosa porque los panchos se fueron a Japón a cantar sus canciones, fueron muy famosos allá en sus tiempos ellos. Y entre su repertorio iba esa canción.
1: Uh-huh. Sí.
3: Por eso el japonés viejillo, ya de edad, la conoce. O sea, que no sepa lo que signifique, ¿no? Pero la conoce, pues, la tienes en ahí en karaoke y esas cosas.
1: Pues muchas gracias por el datote.
2: Algo bello.
1: La verdad es que no nos acordamos que el gran Pedro Infante la cantaba.
3: Que me corras.
1: No.
3: Porque estás apurado. Yo sé que está muy bueno el chile, ¿verdad? A ver si tienes una de Francis así, que se llama, creo que se llama Cinco al Piano o algo por el estilo.
2: Cinco al Piano.
1: Ok, aquí se la apuntamos y la ponemos ahorita.
3: Oye, ¿vas a tener el programa de la música cumbianchera?
1: Calientito y sabroso.
3: Sí.
1: No, yo me retiro a las 8.
3: Ah, bueno.
2: Ya sé que nos quieren mucho.
1: Pero créanme que estamos muy agradecidos de que se hayan comunicado bastante el día de hoy, ¿eh? En estas dos horas que tenemos con ustedes. Bueno, casi tres. No, yo soy Cristian Miranda. Soy un locutor nuevo aquí de Radio Cadena Enciso.
3: Sí, porque el otro día cubrió al grandote y dijo un locutor. Yo soy no sé qué Martínez, pero no soy pariente.
1: Ah, pues yo. Justamente es que también me apellido Martínez.
3: Eso puede,
1: entonces... sí soy. Sí soy. Luis Estrada, la leyenda, que también es aquí locutor de La Rancherita.
3: No te acordás que
1: tienes
3: otro apellido.
1: Sí, no, es que casi no uso el Martínez, sorry. Bye, muchas gracias.
2: Es su papá.
1: Es mi abuelito, el gigante. Vámonos a un corte y regresamos. Están escuchando La Rancherita 89.1 y vamos a poner la canción de Bésame Mucho de Pedro Infante. Pero primero nos vamos a ir a un corte. ¡Vámonos!
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2: Como consecuencia del incendio Edron, a través del programa de compensación por recuperación de incendios forestales, la empresa Southern California Edison anunció una nueva ronda de pagos a más de 1,200 residentes que reclamaron daños en el área de Altadena en Los Ángeles. Con una celebración gratuita de todo el día, el Kinmary conmemorará este miércoles el 90 aniversario de su historia, viaje inaugural en 1936, que incluirá eventos especiales, recorridos y la inauguración de un salón a bordo restaurado. Lanzó su candidatura en busca de la Casa Blanca en 2028. Dan Greeney, guionista encargado de escribir el episodio de Los Simpsons, donde anticipó la llegada de Donald Trump a la presidencia de Estados Unidos 16 años antes de producirse su triunfo en la boleta. Una fuente familiarizada con el tema confirmó en NBC News que la ex fiscal general Pam Bond fue diagnosticada con cáncer de tiroides y se encuentra recibiendo tratamiento. 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
1: 7:42. Aquí siguen sus locutores favoritos, Luis Estrada, La Leyenda, y Cristian Miranda. Oye, tenemos un audio de Rachel.
2: A ver, ponlo.
1: A ver, espérame. A ver.
3: Ay, ay. Hola, hola, buenas tardes. Habla Rachel. ¿Me podrían complacer, por favor, con la canción Por Retenerte con Bronco? Y saludos a ustedes. Digan quiénes son.
1: Sí, sí, decimos, Rachel. ¿Qué no escuchas la liga que dice Cristian Miranda en la cabina de La Rancherita 89.1? Y les presento cada rato aquí a mi cónyuge, digo, a este, a Luis, este, que está aquí, pues Luis Estrada, La Leyenda, Richard, ¿cómo que no sabes quiénes somos? Si somos los que estamos con el Panda los sábados, ¿eh? Los que estamos en el show del Panda. Es más, ni voy a poner tu canción. No es cierto, Richard.
2: ¿Sabes por qué no nos conoce, mi Cris? Porque estamos tranquilos.
1: Ah, yo creo.
2: Por eso, porque siempre tenemos un cotorreo chilo, pero es que es otro concepto ahorita, pues.
1: Yo creo, ajá, Richel, es que es más tranquilón, pues, o sea, es cotorreo, pero más tranqui.
2: Así es.
1: Miren, nos pidieron una canción, ¿de quién la pidió?
2: La pidió Jack, que está en el taller ahorita con su compa, dice que se están pasando todo dar, y le mando un saludo hasta la Luisa Echeverría, pa.
1: ¿Y qué canción pidió?
2: Ya me voy pa' siempre, pero me dijo algo. Si no es con Los Rebeldes, ni la pongas.
1: Pues vámonos con la canción. ¡Cierro! De Los Rebeldes, vámonos.

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1: Siete con 57 minutos. Lamentablemente y tristemente, ya nos vamos de cabina. Cristian Miranda y Luis Estrada, la leyenda. Pero estamos muy agradecidos los dos porque nos marcaron mucho hoy y hubo mucha interacción de parte de ustedes, ¿eh?
2: Sí, algo viene. Oye, nada más que estoy bien agüitado con la Rachel. ¿Cómo que no sabe quiénes somos, la Rachel? Ay, Rachel. No, pero, hey, un saludo a toda la raza que nos escuchó, que nos marcó, que mandó mensajes. Gracias.
1: A ver, espérame, ahorita contesto. Espérenme.
2: ¿No, cuál es?
1: Bueno.
3: Hola.
1: Bueno.
3: ¿Qué esperado? Noches eternas, ¿eh? ¿En la debe?
1: Noches eternas.
3: Sí. Ah. Parte alta.
2: Ah, es cierto.
3: Es cierto.
1: Pues nos vamos a despedir con esa canción.
2: Con esa canción. Vas a tener.
3: Ándale, pues, muchas gracias. Bye.
2: Cuídate.
1: Bye. Bueno.
2: Que así fueran todos. Qué chulada.
1: Bueno. No, sí la había puesto. A Noches Eternas de Rigo Tobar.
2: Sí, sí la pusimos.
1: Sí la habíamos puesto.
2: Sí, sí la pusimos.
1: Sí, ahí la pusimos. Marcada. Sí.
2: Has de haber ido al baño.
1: Ajá, yo creo que algo pasó, pero sí. Aquí la tengo en el historial. Pues bueno, nos retiramos, que tengan muy bonita noche, los vamos a dejar con La Diferencia de Vicente Fernández.
2: Oye, invítalos al podcast.
1: Ah, sí, tenemos un podcast, su servidor y Luis Estrada, la leyenda, que se llama En Cuatro. Somos cuatro amigos que pues dijimos, vamos a hacer que la gente en Ensenada se la pase bien un ratito. Así se llama, nos pueden encontrar en Facebook, así tal cual, como En Cuatro. La A, es un cuatro. Entonces, ajá. Y en Instagram, para los que tienen Instagram o las dos plataformas, pues los invitamos a que nos den follow en las dos plataformas, en ambas redes sociales. Que pues ahí hay tres videos, ya los pueden ver, con dos invitadas, uno y uno, y otro donde estamos solos. El lunes también tenemos un episodio que va a tratar sobre la supervivencia en el transporte público.
2: Algo mal con estos tipos. Algo mal.
1: Bye, bye, gente. Los queremos mucho. Bye, bye. Están escuchando, acuérdense que están en La Rancherita 89.1, la que manda desde 1941. Bye, bye.
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0: así, entre cumbia, sabor y buena vibra, llegamos al final de otra noche de Calientito y Sabroso. Gracias por acompañarnos en este ritmo que nos une y nos pone a bailar. 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
1: Bueno.
2: Hola, mi amor, ¿cómo estás?
1: Yo bien, amigas, amor, ¿qué pasó?
2: ¿Cómo que qué pasó? ¿Qué tienes?
1: ¿Cómo que qué tengo? Pues te pasaste de lanza conmigo, no manches.

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Gracias a nuestro amigo Cera Ramírez del Grupo Laberinto por acompañarnos y a todo el público que está presente, muchísimas gracias. Y para la gente que está escuchando este disco, les enviamos un saludo especial desde aquí en el rancho. Otro de los grandes y grandes amigos de Miguel y Miguel, el señor José Ángel Ledesma el Coyote. ¡Ahí le va! ¡Se me cierra el mundo! La

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1: 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El tiempo los separó y fue también el tiempo el que se encargó de reunirlos otra vez. 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

Hola, ¿cómo están? Buenos días, qué gusto es para mí saludarles. ¿Cómo amanecieron el día de hoy? Son las 6 de la mañana en punto. Les saluda su servidora, soy Lupita Valencia, y le invito a que me acompañe en el programa Amanecer Ranchero. Pero antes, ¿le parece si juntos entonamos las notas de nuestro glorioso himno nacional? Claro que sí. Son las 6 de la mañana en punto.

0: Entonces, ¿por qué es que la gente me anima a participar? Porque la gente quiere un representante popular que le ayude a resolver los problemas de su sector, de su colonia, la pavimentación, la seguridad, el alumbrado público, el parque, la unidad deportiva y muchas necesidades que recibo en estos recorridos que tenemos a ras de tierra, en territorio.
1: El senador por Baja California, Armando Ayala Robles, compartió en una comida con maestros y directivos de distintas instituciones educativas a quienes reconoció por su entrega, vocación y compromiso con la formación de nuevas generaciones. 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

¿Qué tal? ¿Cómo está? Buenos días, muy pero muy buenos días. Saluditos muy cordiales para todos ustedes, los que ya están en la sintonía de 89.1, la rancherita, la que manda desde 1941. Próximamente estaremos cumpliendo ya un año más, ya van a ser 80 y ¿qué? ¿Cuántos años? 83, 85, ya esto se me olvidó, oiga, pero ya lo investigaré. Ay, cómo no voy a saber, ¿verdad? Bueno, un aniversario.

aniversario más de la rancherita. Se pasan rápido los días, los meses, las semanas. El tiempo se nos va, pero rapidísimo, rapidísimo, rapidísimo. Y bueno, pues aquí estamos nosotros para disfrutar de ese tiempo que Dios nos da. Así que vamos a aprovecharlo, vamos a aprovecharlo, vamos a disfrutarlo. A aprender cada día más algo, algo, algo. Nunca es tarde para aprender y diario se aprende algo. La escuela de la vida te enseña tantas, pero tantas cosas. Es una escuelita, es un aprendizaje constante. Nunca, nunca deja uno de aprender. ¿Cómo amanecieron todos? No, no los oigo. Oiga, déjeme checo, a ver si ya estamos tomando café. Yo me traje mi cafecito de mi casa el día de hoy otra vez. Sí, fíjese que sí, así, pues es que me levanté muy temprano, no sé por qué. Buenos días, Lupita, dice, ya tomando café. Ay, así me gusta, oiga, tomando café y escuchando muy, pero muy bien. Gracias, gracias, saludos, buenos días, Lupita, dice, saludos. De Doña Gloria Cota de la Peña, desde Playas de Chapultepec. Por favor, una canción con los montañeses del Álamo. Paloma errante, como paloma que vaga errante, sin rumbo fijo ni dirección. ¡Uy! Ahorita lo busco, oiga, que la cantan mejor ellos. Buenos días, Lupita, dice, bendecido viernes. Hoy tocó salir a generar más temprano, pero con unos burritos de huevo con tocino. ¡Ay, qué rico! Para el desayuno y un café, ya vamos listos. Le mandamos un cariñoso abrazo desde San José, California. Ese es el alemán. Le mando un saludo para Román y para Felicia. Felicia que se levantó a hacer tortillitas de harina. Todo hecho en el momento. Y gana que compre el paquete de tortillas como alguien que yo conozco. Y que está enfrente de un micrófono. No, nada de eso. De cero. ¿A dónde calenté una tortilla de harina? Ayer precisamente estaba, hubo una carne asada en el sindicato de radio. Ya en la tarde sí tuvo una junta sindical y bueno, terminamos con una carne asada. Y pues no tenía mucha hambre yo, la verdad, porque no tenía mucha hambre. Me comí nada más un taquito, pero bien preparado, bien rico. Pero ándale, Lupita, aquí está una tortilla, me dice una compañera de otra emisora, ¿no? Y le dije, no, está cruda, le dije, no la quiero así. Te voy a enseñar cómo se calientan las tortillas de harina, le dije yo. ¿Y cómo sabes eso? ¿Qué creen que nunca hice tortillas de harina? ¿Yo qué les digo? Pues si sé hacer las tortillas de harina, no las hago por flojita. Pero sí las sé hacer, le dije, desde amasar y todo, le digo, y extenderlas y luego ponerlas a... ¿Son de tres vueltas, sí o no, señora, que sabe hacer tortillas de harina? Las tortillas de harina son de tres vueltas. La pone uno en el comal. Y bueno, ya que está extendida y todo, ¿no? Y luego cambia de color poquito. La voltea y ya empieza así bien suave, ¿no? Y la tercera vuelta se infla, ¿sí o no? Tienen que quedar infladitas, sí, más o menos sé. Pero lo que más sé todavía es cómo se come, oiga. Ándele, ahí no me va a ganar usted. Con mantequilla recién salidas. ¿A poco no, oiga? ¿A poco no? Así recién salidas con mantequillita. O con unos frijolitos refritos. Y un pedazo de queso. Y una salsita. Muy importante la salsa, ¿eh? Ah, muy importante la salsa. Está claro que sí. No, eso sí sé cómo se come, oiga. ¿Usted nunca ha probado una tortilla de harina con miel? Sí, con miel de abeja. ¿Nunca? Pruébela. Le va a encantar. Le va a gustar, yo sé lo que le digo. Bueno, mejor ya me calmo, ¿verdad? Pues puro hablar de comida yo. No, es que se antojan, ¿a poco no? Ahorita que dijo de los burritos de huevo con tocino, también con los de huevo con chorizo. Qué ricos, qué delicia. Qué chulada. Ya me voy, oiga. Mejor me voy a poner una canción porque si tiene que ser, oiga, ya me voy. Digo, poner una canción. Vámonos hasta, ¿a dónde vamos, oiga? Vamos por un chiquihuite. ¿Sabe lo que es un chiquihuite? ¿Usted sabe lo que es un chiquihuite? A ver, jovencitos que ya se levantaron, que ya se despertaron, que ya andan por ahí en acción. ¿Qué es un chiquihuite?

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1: Ahí está el chiquihuite, oiga, hago chiquihuite de carrizo. No la conocí esa canción, le apuesto lo que quiera, la rancherita. Ándele, ándenme cortando el avión, ¿eh? Ándenme cortando el avión, qué feo. Qué feo, oiga, qué feo. No, no, no. Esta canción, el chiquihuite, así se llama, oiga, así se llama el chiquihuite. Y es que aquí muchos jovencitos no saben lo que es un chiquihuite. La gente que es mayorcita, mayorcita, y sobre todo la gente del interior del país, más que nada, porque aquí no se acostumbra mucho a este tipo de cosas. Es un instrumento. El chiquihuite es un cesto, es una canasta tradicional mexicana. No tiene asas, ¿eh? No tiene asas. Es una, es como una, ¿qué le puedo decir? Es un tejido con fibras, se pueden hacer con carrizo, se pueden hacer con mimbre, con palma, con tule, con diferentes materiales. Y es un cesto, se utiliza de diferentes maneras, hasta para lavar, para limpiar, para colar, para muchas cosas. En la cocina se usa para guardar o mantener calientes los alimentos, como las tortillas, los tamales, en fin, tiene varios usos, muchísimos usos. Y se usa también para transportar semillas, para transportar frutas, para conservar, pues hay muchas, tiene muchos usos. El chiquihuite que viene ¿de dónde cree que viene? Chiquihuitl. La palabra es náhuatl, es una palabra náhuatl que viene de chiqui, que significa raspar. Chiqui, sí, significa raspar, aunque usted no lo crea. Por eso le digo que también se utiliza como para lavar, para limpiar algunas cosas. Y de huitola, que significa doblar o torcer. De ahí viene la palabra, la etimología. Y lo que hace referencia al proceso de doblado y raspado de las varas para tejer las canastas. Estas canastas pues vienen en diferentes presentaciones, en diferentes formas, como tipo cuadraditas, algunas redonditas, y pues se utiliza mucho en algunas cosas. En la gastronomía mexicana, por ejemplo, el chiquihuite tortillero es muy usado en algunos lugares. Es para almacenar, pues para las tortillas, para mantenerlas calientitas. Sí, pues me acordé por las tortillas de harina, pues hay que ponerlas en un chiquihuite. En un chiquihuite. Bueno, aquí nada más le decimos tortillero, oiga, pero se llama, la palabra muy mexicana es el chiquihuite. Y hago chiquihuites de carrizo. Hacía años, le juro que no ponía yo esta canción del chiquihuite. ¿De dónde las agarro yo? ¿De dónde? Pues de mi repertorio musical, muy particular, oiga. Nadie más que yo tiene este repertorio, ¿cómo ve? ¿Cómo usted me cree eso? Pues créamelo, yo sé lo que le digo. Pausa y regreso, son las 6:18.
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5: Vámonos con más canciones, vámonos desde esta canción. Saludos al Charly y a Mona, que ya pues están ahí al pie del cañón. Les mando un saludo con gusto y también un saludo para Antonio Cervera, para Lorenita, la más bonita, para Aide y para toda la gente allá en el exegido Chapultepec. Saludos, como no, con gusto allá la profe Connie Salgado. ¿Cómo está, profe? Buenos días, buenos, pero muy buenos días. Ahorita les busco sus canciones, espérenme tantito porque se me perdió el chiquihuite. El chiquihuite. Oiga, sí, oiga, claro que sí. Luego le platico de otra canción que me gusta. Pero hoy no la voy a poder poner porque tengo muchas peticiones. Pero hay una canción que también está buena que se llama El Arado. ¿Se acuerda del Arado? Ay, sí. Luego mañana pasado, qué sé yo, cuándo. La vamos a incluir en la programación porque tengo algunas peticiones y ya se me acaba el programa. Se me acabó el corrido, oiga. Qué tan rápido, ¿no? Si apenas empecé, oiga. Ay, Dios mío de mi vida, Dios santo de mi vida. Vámonos con esta canción que se llama Mil Noches, como no, la vamos a incluir en la programación. El santoral de hoy también me va a faltar, como ve, hoy es 29 de mayo, las festividades de San Pablo, San Exuperancio, fíjese el nombre, San Senador, fíjese, existe el nombre de Senador, San Senador, ay, no puede ser, Ezequio, ah, cómo no, mi amigo Ezequio Cota, le mando un saludo, pero al ratito lo edito el santoral, ahorita por lo pronto, por lo pronto vámonos con esta canción bien bonita que nos va a cantar Manuel Vila, que se llama Mil Noches.

Seguro que sí, con gusto, ¿eh? Bueno, ándele pues. Ok, buen día, hasta luego. Ay, perdóneme, es que me agarran hablando por teléfono y después no saben ni con quién está hablando. Ah, ¿verdad? Con el don Simon Zaragoza, que dice que anda quién sabe en dónde. Apenas si le entendí. Es que ya se me acababa la canción, Simón, o qué hacía, pues, qué hacía. Tengo pendientes. Ay, mire, tengo un saludo para doña Gloria Cota de la Peña. Como paloma, qué vaga, errante, ¿dónde andan los montañeses? Paloma errante, paloma errante, se llama errante. Ay, no, mire, no la encontraba. Pues es que no se llama así. ¿Por qué la busco así? Los montañeses del Álamo. Me gustan los montañeses del Álamo, fíjese. Me encantan. Ese estilo muy especial. Pero ¿cómo? ¿Quién escribió esto? No puedo creerlo. Hablando de gente que tiene muy mala ortografía, ¿quién escribiría esto? Dios mío de mi vida. Fíjense nada más, ¿eh? Ponen paloma errante con H. Errante con H. O sea, como, ¿qué onda, no? A ver. Vámonos mejor con la canción que ando yo criticando aquí. ¿Dónde están los montañeses del Álamo? Que no los hallo, pues. Pues vamos a poner al fin que no se va a notar ahí en el audio. Mire que no los encuentro. Ahorita los voy a encontrar. Pero con ganas, oiga. No, ya se me fue el tiempo en estar buscándolos. Ahorita la encontramos, doña Gloria Cota de la Peña, ahorita encontramos a los montañeses del Álamo. ¿Por qué? Los traigo medio perdidones. ¿Cómo que paloma errante con otra gente? Pues no, tiene que ser con los buenos. Ahí va, este es el original. Este es el original, oiga, me andaban poniendo una copia allí baratona.

0: ¿A poco no es buena la original? Buenísima. Paloma Errante se llama la canción que acabamos de escuchar aquí en la rancherita con los montañeses del Álamo. 6 de la mañana ya con 32 minutitos. Gracias, Manuel. Hasta Villa Bonita. Le mandamos un saludo con gusto. Gracias. Viene, viene. Buenos días. ¿Cómo amaneció mi viene, viene? Ahí le mandamos un saludito con gusto para él y para Normalicia. Y un saludo para todos ustedes. Oigan, ay, ¿a poco ya es viernes? No lo puedo
1: Buenos
0: creer.
1: días,
0: Buenos
1: abogada.
0: días, ¿cómo estás? Mira, aquí está conmigo el famosísimo Alfredo Medina, mejor conocido como el Guarache. El Guarache que me trae el periódico, el Z, me trae
1: Pero
0: el
1: más
0: periódico.
1: famosa que tú, no, no, no. No te
0: Ándame.
1: creas. Te voy a la revista El Foro, ya la volvimos a sacar, el Daniel León y tu servidor.
0: Ah, ok, perfecto. Tampoco anda trabajando el Daniel.
1: Sí, para que colabores con nosotros, escribas.
0: Se me dan ganas, ¿eh? Gracias, gracias Alfredo Medina. Revista El Foro. Hace mucho tiempo salía esta revista en un periodismo pues contemporáneo, plural. Vienen cosas muy interesantes, muy interesantes. Es una revista que están sacando en forma semanal. Se sacaba antes en forma semanal con la colaboración de algunos periodistas, muchas fotografías, muchas cosas interesantes que vienen en esta revista. Espero que siga siendo tan interesante como antes. ¿Verdad? A ver qué dice, algo interesante aquella. Periodista acosada por Álvarez Cárdenas. Ah, caray. Janet Pérez Arreola, fundadora de Brújula News, periodista desde 1994, egresada de la OBC, de la Licenciatura de Ciencias de la Comunicación. ¿Cómo ve? Hay que leer esto, oiga. ¿Y dónde lo vamos a conseguir, Alfredo Medina? ¿Dónde lo vamos a conseguir? ¿Qué es la violencia hídrica institucional masiva? La crisis del agua amenaza la paz mundial. Bueno, cuántas cosas. Los Arregui despojan adulto mayor de casa en playitas. Ándale, ándale. Los Arregui, ¿cuál de ellos? ¿El Alejandro Arregui? ¿Sí? ¿Será? El secretario del Trabajo y Previsión Social, Alejandro Arregui Ibarra. Su primo, el diputado Diego Alejandro Lara Arregui. Y el amigo de ambos, el actual síndico procurador de Ensenada, Eli Oviedo Díaz, están involucrados en la invasión e intento de despojo de una propiedad junto al mar. ¡Ay, qué suave está esto, oiga! Me encanta el chismecillo. Fíjese que sí, me gusta cuando vienen los nombres de las personas, me gusta, porque sí, me entero de todo. Si no, qué chiste, que el Javier N, que el no sé qué, que la Lupita N, ¿qué quiere decir eso? Regidores frenan junta de mejoras para el Valle de Guadalupe. Ay, Dios, está bueno el asunto. Hay que leer un poquito. Lo leemos y luego compartimos algunas de estas cosas que vienen aquí porque me lo acaban de traer. ¿Cómo la ve? ¿Cómo la ve? ¿Cómo la ve? Vámonos, buenos días, don Alex. No, hombre, que oh, sí, otra vez con la máquina 501. ¿Qué le pasa a nuestra gente? Oiga, ¿qué le pasa a nuestra gente? Ya me voy a mi casa mejor. Vamos a una pausa y regreso. ¿Qué le parece?
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0: Estamos de regreso y este es el turno de las hermanas Padilla con esta canción que se llama Morir Tomando. Gracias, buenos días. Ahí le va para Charlie Mona allá en Playas de Chapultepec. A la gente de Manedero, ¿cómo están? Allá en Manedero, parte alta, parte baja, en el Esteban Cantú. Ayer estuve con su delegado de allá de Manedero. Sí, con mi querido Javiercito Calderón, que anda trabajando a marchas forzadas. No, hombre, no. Pero allá andas, quería ser delegado, ¿verdad? Ahí le mandamos un abrazote. Está haciendo las cosas bien hasta eso. El Festival del Día del Niño estuvo genial. Le mandamos un saludo, un abrazo. Me platicaron porque yo andaba en Chihuahua en un baile. Pero el año pasado estuve por allá y ahora me estaban comentando precisamente eso. Te mando un abrazote. Mi querida Carmen Zamora, también le mandamos un saludo con cariño, con afecto. Carmen, se me perdió la medallita. Saludos con gusto para todos ustedes, a toda la gente bonita de aquellos lugares. Y por acá, por el Porvenir, por el Valle de Guadalupe, ¿cómo están? ¿Cómo está Manuelita? Le mando un saludo con mucho cariño, un saludo para la gente en San Antonio de las Minas. Profe Leti, ¿cómo andamos? Anda haciendo el evento de los pioneros, un evento que hace año con año, ahí en San Antonio, para todos los pioneros de allí de San Antonio de las Minas. Y un saludo con gusto para mi amiga Rosy Paz, allá también en San Antonio. Allá la familia Toscano, también les mando un saludo cariñoso. Doña Hilaria, don Roberto, a toda nuestra gente bonita. Profe Octavio García, dice que le recordé a su abuelo porque ellos usaban los chiquihuites. Es que sí existen, oiga, ¿quién le dijo que no existían? No, lo que yo le platico existe. El chiquihuite, que es una canasta, pues para que me entiendan, una canasta. Pero no tiene asas, no tiene agarraderas, se utiliza en muchas cosas, oiga. Para las verduras, para los granos, para muchas cosas. Inclusive algunos hasta para lavar, fíjese. Para lavar, para enjuagar, para hacer algunas cosas se utilizan. Y el chiquihuite tortillero, ándele, ese es el bueno, oiga. Gracias, profe Octavio García. Ahí le mandamos un saludo. Un saludo al profe Octavio, que pues es el distribuidor, yo creo que aquí en Ensenada, que seré el único, no sé, pero sí distribuye miel de abeja, buenísima, 100% de abeja, de diferentes tipos. ¿Por qué de diferentes tipos? Existen diferentes tipos de miel de abeja, no nada más. ¿Por qué? Porque las abejas, según la región en donde se colecte la miel, se alimentan de un tipo de flor, de un tipo de flor. Entonces, por ejemplo, las abejas que se alimentan de la flor de azahar, la miel tiene un saborcito o un olor diferente, un olor cítrico, muy rico, buenísimo, buenísimo. Recomendada 100% por una servidora, porque esa es de las que más me encantan. Y luego la de mezquite, como que tiene un espesor diferente y un colorcito también diferente. Y las que se alimentan, por ejemplo, las abejas sureñas, las que se alimentan por acá de la flor del dátil, la miel es oscura, es muy oscura. Y así he aprendido yo mucho de este, hasta recetas he aprendido para hacerlas con miel, muy ricas, por cierto. Así que, profe, le mando un saludo muy cordial, y nos vamos rapidísimo con esta canción porque se me hace tarde. Oiga, no alcanzo. Vámonos, las hermanas Padilla.

0: videíto corto donde están el santo y el santo y y Blue Demon en una película, el santo y Blue Demon. No, hombre, no me perdí esas películas, me encantaban. Oiga. Cuando es que existían los cines, ¿se acuerda? El cine Ensenada y el cine México. Había en el cine México, había matiné, por cierto, costaba $2 el matiné. En serio, ¿eh? Pasaban dos películas, no crea que una, dos películas. Chulada aquellos tiempos, ¿no? Matiné los sábados. Ah, no, cuidado, saliendo de la escuela nos íbamos, porque íbamos a la escuela los sábados, ¿eh? Ah, no te acuerdas, Rosita Gómez Castañeda. Ah, ¿verdad? Bueno, déjeme decirle que el día de San Maximino y San Exuperancio. Ay, el nombre. Pero bueno, ya me voy a portar bien, ¿eh? El San Exuperancio de Ravenna, obispo de la región italiana de Flaminia. Bueno, ahorita le doy ahorita el santo, ya lo tengo aquí, ya lo tengo aquí, directito de allá del Vaticano. El día de San Pablo VI, es día de San Pablo VI, es día de San Ezequiel, palatino, San Ezequiel, un saludo para mi amigo Ezequiel Cota. Le mando un abrazo, mi querido Ezequiel, hay que sacar la guitarra para echar unas cancioncitas. San Maximino, San Maximino, ay, un saludo para el Maximino Antonio Vigil, le mando un saludo al Vigil, tremendo. Es día de San Maximino. Saludo, también es día de los de Sicinio. Fíjense los nombres, agárrense. Sicinio, Martirio y Alejandro. Bueno, Alejandro se lo paso, pero Martirio, Sicinio, ya me, no, mejor Eufrasio, ya. San Exuperancio, no, mejor Lautaro. Oiga, no, San Senador, hágame favor. Hasta santo tiene nombre. San Senador. Bueno. San Gerardo. Pasa con 10. Santa Bona. Santa Bona. Santa Bona. O sea, Bona Valencia. ¿Cómo te llamas? Bona Valencia. No, mejor Guadalupe. Guillermo Arnaud. Otra vez Guillermo Arnaud. Hace poco festejamos a un Guillermo o a una Arnaud. Santa Úrsula. Santa Úrsula. Si usted lleva alguno de esos nombres o cumpleaños el día de hoy, felicidades, pásela bonito. Le deseo siempre todo lo bueno de la vida, ya sabe, lo mejor siempre. Pausa, regresamos. Únicamente faltan, ya que son, oiga, que son 10, 11 minutos para que nos den las 7.
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0: Vámonos con la voz de David Saizar y esto se llama Indita Mía. Canta la mona, canta.

Ahí está David Sizer cantándonos estas canciones tan bonitas. Esta canción que se llama Indita Mía, se llama Indita Mía, si no me quieres. Si no me quieres, ten compasión. Ay, vámonos con el Pachuli, oiga. ¿Se acuerda del Pachuli? Luego les cuento. Ahorita no puedo contarle el Pachuli, oiga. Gracias, mi querida Rosita. Y vamos a la matinese con una torta del parque.

0: El pachulí, oiga, luego le cuento, oiga, del pachulí, pero ahorita no alcanzo, oiga, no alcanzo. Dora María nos canta. Oiga, oye, yo creo que con este ya me voy. No alcancé a poner, me faltaron las del Charro Vite, oiga, se las debo. Aparte la de Máquina 501, ya le he puesto mucho en estos días, oiga, en estos días. Tenemos que cambiarle, variarle un poquito la programación, porque escuchar lo mismo todos los días no es sano, no es sano, hay que variarle. Es como comer todos los días lo mismo. Hay que cambiarle, hay que cambiarle. Un día frijolitos de la olla, otro día frijolitos charros, otro día frijoles chinitos, otro día frijoles caluditos, frijoles todos los días, pero diferente. Ay, Dios, Santo Dolores, buenos días. Muy buenos días a todos, oiga, gracias por haberme acompañado, soy Lupita Valencia. Si Dios me lo permite, yo regresaré con ustedes el día de mañana, eso de las 6 de la mañana. Por lo pronto le deseo todo lo mejor de la vida misma. Nos despedimos con esto que se llama Los Michoacanos. O se la cambio por una que se llama Yo Quiero Un Besito. No, vámonos con Los Michoacanos, a Los Michoacanos con Dora María. Gracias, gracias. Pásela bonito, le deseo siempre lo mejor. Ay, para lo del martirologio, así se llama el libro en donde se inscriben todo, donde están. Ese libro existe ahí en el Vaticano, es en serio, es en serio. Se llama Martirologio Romano. Es un documento que nombra y distribuye en el calendario los casi 7,000 santos y beatos reconocidos por la Iglesia. Así o más, ¿eh? Deje que salga Santa Lupita Valencia, verá. Ay, ay, ay. Pásala bien. Le deseo siempre lo mejor, ya sabe. Cuídese mucho y sea feliz.
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1: Muy buenos días, Ensenada, Tijuana y Mexicali. Bienvenidos a una edición más de RCE Noticias. Les saludamos con el gusto de todas las mañanas, sus amigos
2: Marco Flores
1: y Fernando Escobedo en este viernes 29 de mayo.
2: 646-286-2457, nuestro número de WhatsApp directo en cabina para que se comunique con nosotros. Recibimos sus mensajes y con gusto le damos salida al aire. 646-286-2457, número de WhatsApp directo en cabina.
1: 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Lo invitamos a que le dé like a nuestra página para que cada vez que subamos información se entere lo que está pasando en nuestra ciudad. También a través de esta plataforma puede hacernos llegar sus preguntas, sus dudas, sus puntos de vista, alguna necesidad que tenga en su colonia y aquí con mucho gusto les damos salida.
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2: ¿Qué nos espera para este inicio de fin de semana en cuestión climatológica? En Mexicali, en la capital, en este momento 19 grados centígrados. Hoy se pronostica un cielo soleado con una máxima de 31 y una mínima de 18 grados. En Tijuana, 16 grados esta mañana. Marca, según el pronóstico, chubascos en esa área. Hoy una máxima de 20 y una mínima de 13. En Ensenada, 16 grados centígrados este viernes, esta mañana de viernes, con un cielo nublado. Hoy la máxima a niveles de 22 y la mínima 12 durante la noche. Para mañana sábado y para el domingo aquí en el puerto de Ensenada, según el pronóstico, tendremos una temperatura bastante agradable, sobre todo mañana sábado 30 de mayo, 24 grados la máxima y 14 la mínima, con un cielo completamente soleado. Para el domingo 25 la máxima y 16 la mínima, con un cielo parcialmente nublado.
1: ¿Cómo amanece el dólar? Bueno, hoy amaneció a la compra en 16 pesos con 70 centavos y a la venta en 16 pesos con 96 centavos. Se lo repetimos, por si andas haciendo negocios con el billete verde, a la compra en 16.70, a la venta en 16 con 96 centavos.
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1: ¿Qué vamos a tener de información para esta mañana? Bueno, pactan empresarios de la construcción y ayuntamiento un programa de bacheo por 20 millones de pesos.
2: Y anoche el Cabildo de Ensenada, ayer por la tarde, aprobó el refinanciamiento que permitirá ahorrar 153 millones de pesos durante los próximos 9 años.
1: Y ya hay reglamento para el uso de cámaras corporales de los policías municipales y también una reforma al reglamento de tránsito municipal.
2: Avanzan los trabajos de bacheo prioritario en el corredor Tijuana-Rosarito 2000, así lo asegura la CIDURT.
1: Hoy estarán con nosotros nuestros amigos de Universidad Xochicalco para hablarnos de la carrera de Derecho.
2: Esta y más información estaremos presentando en este espacio RCE Noticias de 7 a 8 de la mañana. Bueno, pues iniciamos con la información. Ayer la presidenta municipal convoca por segundo día consecutivo a rueda de prensa, en este caso para dar a conocer este programa de bacheo. Programa estratégico de bacheo se le llama ayer como parte de esta agenda del gobierno municipal. Y bueno, la anuncia junto a las tres cámaras de la construcción, lo que es la Asociación Mexicana de la Industria de la Construcción, AMIC, COMICE, que es Compañías Mexicanas de la Industria de la Construcción en Ensenada, y la Cámara Mexicana de la Industria de la Construcción, CEMIC. Sus tres representantes sentados junto con la alcaldesa y el titular de infraestructura municipal, José Plasencia, quien a su vez es emanado de una de estas cámaras, COMICE, que la deja la presidencia para irse como titular de esta dependencia municipal. Bueno, reparten estos estas zonas de la ciudad, 5 zonas, 25 vialidades, que incluyen en esta primera etapa. Y 3 de esas zonas se entregan cada una a una cámara de la construcción para que trabajen ellas en el programa de bacheo. Las otras 2 zonas, la 4 y la 5, que se presentaron ayer, serán intervenidas por el gobierno municipal a través del PRON, que le llaman, que es el Programa Normal de Obra, ¿no?
1: Exactamente.
2: 10 y 10. 10 bueno, millones y 10 millones.
1: Había sido una propuesta desde hace bastante tiempo de la presidenta municipal que se lograra que estos grupos empresariales, porque al final de cuentas son los que aglutinan cerca del 90% de las empresas de la construcción que hay en Ensenada, divididos en estos, como decías, en estos tres grupos, pero no se había logrado este consenso, ¿no? Por temas personales, por temas meramente de hígados, pero bueno, llega, como dices, José Plasencia, el ingeniero José Plasencia, que sale de una de las cámaras de Comice y logra llegar a este acuerdo, a un acuerdo donde supuestamente de estos 20 millones, te digo supuestamente porque sí, claro, todavía no lo hemos visto.
2: Así es.
1: De estos 20 millones, los empresarios van a poner de su bolsa 10 millones. Así. Entonces, el ayuntamiento estaría dotándolos de 10 millones en material. Y estos van a poner, y los empresarios van a poner divididos en todas sus integrantes, parte de la mano de obra, de su equipo, que al final de cuentas tiene un costo y tiene un desgaste, pero van a poner ellos 10 millones. ¿Va a alcanzar? Obviamente no va a alcanzar para toda la necesidad que tengan. Ayer veía cuando subí a mis redes sociales que la gente decía, es que falta mucha más obra. Es un programa emergente, es un programa sí, que va a bachear una de las principales vialidades, tengo entendido, para que el transporte público pueda tener un mejor desarrollo de sus actividades y pues también porque son de las más transitadas, de un análisis que se hizo, decía la presidenta municipal.
2: Así es, de un análisis que surge precisamente de las necesidades del sector transportista, de solicitudes ciudadanas, decían ayer, y bueno, del trabajo coordinado entre las tres cámaras, ajá, y el gobierno municipal de Ensenada. Cinco zonas, como le digo, la zona 1 abarca...
1: Escuchamos a la presidenta primero, ¿te parece?
2: A ver, la tenemos ahí, ya la presidenta municipal. Vamos a escuchar parte de lo que decía ayer en esta presentación.
3: Pero aquí el detalle, como lo hemos platicado, pues ha sido principalmente armar esta planeación y ver precisamente de qué manera le vamos a dar seguimiento. Y hoy, en esta ruta de introducción que hago con ustedes, pues quiero decirles que afortunadamente pudimos enlazar con las cámaras, con todos los que hoy se encuentran aquí, y poder decirles, teníamos un problema en Senado y no hay dinero para solucionarlo. También es válido decir cuando no podemos, solos, ¿no? Y hoy las cámaras, bueno, pues nos dijeron, bueno, vamos haciendo un plan de trabajo, presidenta, no vamos a improvisar, nosotros como ingenieros vamos a armar un plan de trabajo estratégico donde se atiendan las vialidades, se presente por dónde sería lo más mejor en el tema de movilidad, de seguridad, de conectividad para todas las familias o los miles de familias de Ensenada. Y hoy quiero compartirles que esta primera etapa de este programa contempla una inversión total de 20 millones de pesos. Y quiero reconocer públicamente que el sector constructor de Ensenada está dando un paso histórico de responsabilidad social y compromiso con nuestra ciudad. Y de verdad, pues Ensenada acabamos de festejar los 144 años, pero nunca, aquí están ellos que no me van a dejar mentir, nunca, nunca habíamos logrado en la historia como ciudad una alianza con las tres cámaras de la construcción y sus agremiados, que se tradujera sobre todo en una inversión a nuestras vialidades. Hoy por primera vez están las cámaras, Comice, CEMIC y AMIC, dándose la mano, ¿no? Pero sobre todo dándole la mano a Ensenada, que es lo más importante, sumándonos para poder ayudar a la ciudad.
2: Bueno, ahí la presentación de la presidenta municipal, Claudia Gatón, 20 millones de pesos, lo que anuncia, como ya lo habíamos comentado. Participó.
1: Decía la presidenta, hay un problema y no tenemos dinero.
2: Y se vale reconocerlo y pedir ayuda.
1: Exactamente, y creo que ese va a ser un gran logro, el decir, el pedir la ayuda, ¿no? Porque no hay lana, no tienen cómo resolverlo, y pues, vamos a ver si con esto se logra pues mejorar la imagen de la ciudad y la movilidad, sobre todo a lo mejor no tanto la imagen, sino sí la movilidad de la parte interna de la ciudad.
2: Sí, vamos a escuchar ahora al titular de la Dirección de Infraestructura Municipal, José Plasencia, hablar de estas primeras tres zonas que serán intervenidas por las cámaras de la construcción.
4: Las empresariales del sector de la construcción y con el compromiso que siempre muestra nuestra presidenta municipal ante nuestra ciudad también, se invierten otros 10 millones de pesos con el programa PRO para iniciar con esta primera etapa. Esta primera etapa consta de 5 zonas estratégicas que cada una conlleva.
2: ¿Qué pasó? A ver si lo podemos... Ahí tuvimos un...
4: Adelante. De la construcción y con el compromiso que siempre muestra nuestra presidenta municipal ante nuestra ciudad también, se invierten otros 10 millones de pesos con el programa PRO para iniciar con esta primera etapa. Esta primera etapa consta de 5 zonas...

0: siguiente zona, que es la zona 2, que también forma parte del primer cuadro de la ciudad, que consta de 6 vialidades, por la avenida Aldama, avenida Hidalgo, avenida Abasolo, calle Octava, avenida Allende y el crucero de calle Coral y avenida Morelos, también aportada por otra cámara empresarial con un monto de 3.429.452. Y la zona 3, que viene a complementar lo que es la aportación por las cámaras empresariales, que consta de 5 vialidades por la avenida Reforma, que es una vialidad estratégica muy importante de nuestra ciudad, la avenida Galeana, la calle Kendall, Boulevard Estancia y la calle Coral, con un monto global de 3.250.000 pesos.
1: Hay las primeras tres zonas que serán intervenidas, dice el titular de infraestructura, por las cámaras de la construcción. Entre 2 y 3 meses, dice, estarían concluidos los trabajos en estas vialidades. Escuchamos ahora el segundo paquete, digamos, las zonas 4 y 5 que serán intervenidas por el gobierno municipal de Ensenada. De nueva cuenta, el titular de infraestructura, José Plasencia.
0: También se tendrá una inversión de 10 millones de pesos adicionales para complementar este primer paquete de 20 millones con el programa PRON. Con estas acciones podemos demostrar que cuando la sociedad y gobierno trabajan juntos, los resultados llegan más rápido y llegan mucho mejor. Con estos 10 millones de pesos atenderemos dos zonas prioritarias para conformar las 5 de la primera etapa. En la zona número 4, que está conformada por 6 vialidades, tenemos a la avenida Reforma, Boulevard Adolfo Ramírez Méndez, entre avenida Reforma y avenida México, avenida Diamante, entre avenida Reforma y avenida México, avenida Delante, entre Boulevard Costero y avenida México, avenida de las Higueras, entre calle Claveles y calle Acacias, y calle E. Tunar, entre avenida Reforma y avenida Abelardo L. Rodríguez. Y por último, atenderemos esta zona, que es la zona número 5, para complementar todo lo que es el paquete de inversión por parte de nuestra presidenta municipal, que consta de 3 vialidades: la avenida Adolfo López Mateos, entre avenida Hidalgo y avenida Espinosa, calle 11, entre avenida Blancarte y avenida 20 de Noviembre, y avenida Mina, entre avenida 16 de Septiembre y Calzada Cortés. Muy bien, con estas acciones, presidenta, quiero comentarle que no solamente atendemos un rezago en temas de infraestructura y de movilidad, sino también mejoramos la calidad de vida de todos los ensenadenses.
1: Ahí están las 5 zonas que serán intervenidas tanto por las cámaras como por el gobierno municipal de Ensenada, según el anuncio que se hace de manera oficial ayer. Bacheo, es bacheo.
2: Así es, habrá lugares que tengan más necesidad, habrá colonias, lo aceptaba la presidenta municipal, que han ido a colonias y les han pedido bachear o pavimentar, en algunos casos ya remodelar toda la vialidad. Esos todavía no forman parte de este primer paquete, es un paquete emergente, donde el ayuntamiento va a poner 10 millones de asfalto y material y otro tipo de materiales, y las cámaras empresariales van a aportar mano de obra.
1: Así es. Bueno, por ejemplo, la mina, exacto, esa de bacheo no necesita, no. Ya lo que necesita es completamente una vialidad nueva, exactamente, una superficie nueva. De hecho, hay un tramo que se está trabajando en la avenida Mina en este momento, pero si usted circula por esa zona, pues sabrá de lo que estamos hablando, ¿no? Es una vialidad que se encuentra completamente destruida. Y bueno, es para lo que hay, ¿no? Es para lo que alcanza.
2: Decía la presidenta que se hizo un análisis de esta situación para ponerlo en acción, ¿no? Hay unas partes de Reforma, obviamente va a intervenir la gente de la Dirección de Seguridad Pública, sí, con, claro, sus agentes de tránsito, para darle movilidad. En algunos puntos va a ser bacheo nocturno, lo aceptaban para darle más celeridad a este tipo de trabajo, ¿no?
1: Sí, así es.
2: Vámonos al corte y regresamos con más información.
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1: 7:21 a.m. Estamos de vuelta. RCE Noticias Baja California. Nos dicen aquí a través del perfil, a través de nuestra transmisión en vivo y desde el perfil del Colegio de Arquitectos de Ensenada, que ayer 28 de mayo se llevó a cabo la Asamblea Plenaria de Elecciones para la renovación del Consejo Directivo 2026-2028, resultando electa la planilla encabezada por el arquitecto Carlos Rivera Pérez, quien obtuvo el 72.41% de los votos emitidos. Sabíamos que estaba también contendiendo o buscando la presidencia la arquitecta Abril Aguirre, pero pues le pusieron zapato, por lo que nos ponen aquí, 72.41% de los votos emitidos. Prácticamente candidato único.
2: Exactamente.
1: Sí, pues felicidades a
2: ella,
1: la nueva
2: sí votó mesa por ella, ¿o no?
1: Habría que preguntarle. Tenemos una duda. Exactamente. ¿Quién votó por ella? Arquitecto Carlos Rivera, el nuevo presidente del Colegio de Arquitectos de Ensenada. Hablando precisamente de arquitectos y de ingenieros. Ajá,
2: exactamente. Fíjese, en temas de Tijuana, hoy me llama la atención que Zeta le da difusión desde antier. Está este tema del secretario de gobierno, el secretario del Ayuntamiento de Tijuana. Ayer lo traías tú como ¿sí? tema, se nos quedaba en el tintero.
1: Así es.
2: De Arnulfo Guerrero, porque empezaron a salir algunas mantas donde sí señalaban que no había cumplido un acuerdo y de pronto, ¿qué crees? Le sale la necesidad de dejar el trabajo porque dice, ¿qué crees? Ya su tiempo ha llegado.
1: Ya es hora, ¿no?
2: Ajá, ya es hora de emprender otros nuevos trabajos. Después de que le pusieron una manta que decía, no cumplieron, Fufo, porque así le dicen, ¿no? Sí. Fufo Martínez Lugo, te quitamos al tomate, entreguen los 2 millones. Valieron, pues ya sabes que
1: VRG.
2: Exactamente. 74 horas y ya empiezan a poner un montón de groserías. Pero bueno, entonces el funcionario dice, uy, me dan unas ganas de dejar la chamba y renunció.
1: Así es. Así como fue removido o también dejó su cargo recientemente este personaje al que mencionan, el Tomate.
2: Exacto.
1: Que era el director de reglamentos.
2: El de reglamentos, y ahí tiene el... Ahorita le leemos esta nota, pero bueno, antes de eso, el polémico Ruiz Uribe.
1: Chucho.
2: Chucho
1: Uribe. Jesús Alejandro Ruiz Uribe.
2: Exactamente. El ex superdelegado, hoy que anda buscando también ser candidato de Morena a la gubernatura, le deja un post al presidente municipal de Tijuana, horas antes de que se diera esta renuncia, pidiendo que votara definitivamente a Fufo porque afectaba la imagen del partido. Vamos a escuchar parte de lo que decía.
3: De Tijuana quiero enviar un mensaje afectuoso y respetuoso al alcalde de Tijuana, Ismael Burgueño. Ismael, tú y yo pertenecemos a un partido político que se construyó en el país para renovar la vida democrática y la vida pública, para demostrarle a México que podíamos construir un partido que defendiera la honradez, que defendiera las causas más nobles del pueblo de México. Creo que no merecemos que personas como el Fufo, como tu secretario general de gobierno, estén trabajando en algún gobierno de Baja California. Yo creo que es injusto que amarres tu imagen pública a la de ese personaje, que no estuvo en el 18, que no estuvo en el 19, que no estuvo tampoco en la elección de nuestra actual gobernadora, que estuvo simple y sencillamente defendiendo las peores causas de México en el PAN y trabajando como siempre ha trabajado, de manera sucia y corrupta. Yo creo que es tiempo de que se le pida la renuncia, de que se reconozca que fue un error y que ayudemos a nuestro partido a deshacernos de todas esas lacras que se colaron para hacerle daño a nuestro propio movimiento. Te mando un abrazo sincero y esperando que, así como se despidió al Tomate de extraño y nefasto apodo, también se haga lo propio con este señor Guerrero, que deshonra nuestra historia. Muchas gracias.
1: Trae parque para todo Ruiz Uribe ahorita, ¿no?
3: Desde esta bella frontera de Tijuana quiero...
1: Recientemente también el posicionamiento que hace contra Carlos Torres.
2: Exactamente.
1: Fuerte, frontal, directo.
2: Y ahí sí lo trae bien marcado, ¿no? Sí. Bueno, hoy se publica el Semanario Z, que nos lo trae todos los viernes puntualmente el Guarache. Le mandamos un saludo. Y hoy escribe... se pone el overol Adela Navarro.
1: Las dos jefas, Adela y Rosario.
2: Exactamente, ellos deciden, nosotros lo vamos a escribir, sí, ¿no? Y pone, no es
1: es una entrevista.
2: Exactamente, dice, no es un buen escenario para mí. Para mí, dice, para mi persona ni para la administración, así lo dice Arnulfo Guerrero, el Fufu. Y dice que mediante un oficio fechado el 27 de mayo del 2026, el secretario del gobierno del Ayuntamiento de Tijuana, Arnulfo Guerrero, presentó de manera formal e irrevocable su renuncia al presidente municipal Ismael Burgueño, que surtirá efecto a partir del próximo 3 de junio. Inclusive ya se dice que un diputado va a ser su nuevo secretario. En entrevista con Z,
1: Ramón Vázquez.
2: Exactamente. El exfuncionario habló de los motivos de su salida. Dijo haber concluido una etapa.
1: Lo que es lo mismo. Pélate, tinta.
2: Exactamente, lo que es lo mismo. Vámonos a donde no hay extradición, a donde no estén los mañosos, ¿no? Dice, concluir una etapa y tener la necesidad de velar por su seguridad personal y la de su familia, refiriéndose a la amenaza recibida dos semanas antes. El viernes 15 de mayo, a unos metros del Palacio Municipal, se reportó un auto incendiado acompañado de una narcomanta, con las siguientes mensajes. Lo que le decíamos, no cumplieron, Fufo. Fufo Martín Lugo, te quitamos al tomate, entréguenos los 2 millones. El texto hizo referencia precisamente a Arnulfo Guerrero, quien recientemente renunció como secretario del Ayuntamiento de Tijuana, a Martín Lugo, que un inspector de reglamento, y a José Antonio Olivas, alias El Tomate, quien renunció el 17 de abril a la dirección de reglamento. Pues bueno, viendo los personajes, sabes que tiene que ver con algo de algún permiso de alcoholes, algún permiso de comercio municipal, y por eso les han de haber ofrecido algo, les cobraron algo, que se vuelve muy constante, y no pudieron cumplir. Y entonces el señor dice, pues mi tiempo ya concluyó aquí.
1: No es un buen escenario para mi persona ni para la administración, así cabecean esta entrevista.
2: Yo creo que después de que te quemen un carro enfrente de tu ayuntamiento y te pongan una narcomanta, no es un buen escenario.
1: Definitivamente, para nadie.
2: Exactamente, y si te surge una necesidad de dejarle el cargo para pelarte, justamente porque andas en la mañosada, ¿no? Una persona honorable, una persona que trabaja bien, que trabaja en el gobierno que tú quieres y digas, no andas corriendo, ¿no?
1: Le preguntan, renuncia por la amenaza, y la respuesta, fue lo que detona. Yo no quiero tener ese tipo de amenazas. Yo creo que nadie. Si me hubiera gustado, me quedo en la fiscalía donde trabajé de morro, pero me dedico a hacer política, me dedico a hacer gobierno, me gusta ser gobierno. Y la última pregunta, o con lo que cierran este trabajo periodístico, es, ¿aún tiene visa? Que va a ser un requisito, ajá, no en la ley, pero sí para el electorado y para el juego político y demás en las siguientes elecciones. Dice, le preguntan, ¿aún tiene visa? Y la respuesta, claro, dice, de hecho, hoy iba a ir a ver a BTS, pero pues por la entrega ya no pude ni ir a Las Vegas. ¿Qué tal? Tengo visa, cruzo constantemente, tengo Sentry y hasta el día de hoy pase médico. No sé si me lo van o me lo vayan a retirar, dice. Bueno.
2: Pues ahí está, un personaje oscuro de los varios ya que lleva el presidente municipal de Tijuana. Y que vemos que se empezó a hacer como de este tipo de lacritas, ¿no? Porque decir en un gobierno me dan ganas de mejor irme, ¿quién diablos va a irse juicio, exactamente? ¿No? Están mucha gente, no digo que todos, pero mucha gente sueña con estar dentro de la administración.
1: Sí, pues sobre eso viven.
2: Exactamente, sobre todo si trabajas en la política, te mamas ser parte de este folclor mexicano. De aparentar, de ser, de aparecer en la fotografía, en el gobierno, y de pronto dices, mejor ya no.
1: Sí, él mismo lo dice, ¿eh? Yo me dedico a ser política, me dedico a ser gobierno, me gusta ser gobierno.
2: No sé si lo escribió bien Adele y dijo, me dedico, o se dedicaba.
1: Seguramente porque... seguirá picando piedra, pero...
2: Exactamente, después de esto no creo que haya muchos espacios, o que lo quieran hacer figurar muchos políticos.
1: ¿No? Así es.
2: Pero ya lleva en esta misma enclave 3 Ismael Burgueño.
1: Sí.
2: Pues bueno, vámonos al corte y regresamos con más información.
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6: New Glenn de Blue Origin explota durante el despegue en Cabo Cañaveral. Jeff Bezos, fundador de Blue Origin, aseguró que todo el personal está a salvo y que es demasiado pronto para conocer la causa de lo ocurrido. Al menos 3 fallecidos, 2 mujeres y un niño. Y múltiples daños. Causó un voraz incendio que destruyó todo un complejo de viviendas en una conocida zona turística de Dallas, informaron autoridades en conferencia de prensa. Revisa el gobierno de Estados Unidos el consulado de México en Los Ángeles, siendo oficinas que ayudan a miles de ciudadanos cada semana, asistiéndolos con el registro de nacimiento y la obtención de pasaporte y ayuda legal. Incidente en el parque Pleasure Pier, donde 8 personas quedaron atrapadas en la montaña rusa Iron Shark. Fueron rescatados por el Departamento de Bomberos de Galveston. La emergencia ocurrió mientras la atracción realizaba su ascenso inicial. 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
1: Estamos de vuelta, RC Noticias Baja California, 7:38 de este por fin viernes 29 de mayo del 2026. Ya el lunes estaremos iniciando el sexto mes, iniciando junio, y pues se ha ido rápido, ¿no?
2: Así.
1: Qué rápido avanza este 2026.
2: Nos hoy, dice una redescucha, dice, buenos días, dice, ¿de qué nos admiramos? De Ismael Burgueño. Si tu presidenta Claudia Agatón dice, ¿lleva cuántos? Bueno, es que allá se han ido por corruptos, por señalamientos oscuros. Acá se van por idiotas, ¿no?
1: Sí, por ineficientes. Y
2: por ineficientes.
1: Mira, precisamente el trabajo que trae hoy Z de Ensenada.
2: O sea, porque haces un recuento y dices, ¿pero por qué lo hiciste? ¿No?
1: Ay, mijo.
2: Al que le digas, o sea, el que estaba en administración urbana se fue por... Entre corrupción, lío de faldas, lío de mil cosas y termina yéndose. El de comunicación, por ir a decirle a Adela Navarro, aquí le traigo un sobre parte de la presidenta de billetes.
1: Sí.
2: Y también se va, ¿no? La de infraestructura, igual, por algo que tú dices, era básico que no lo hicieras.
1: Con un broncón en sindicatura, ¿no?
2: Exactamente, y ahí vas tú solo a embrocarte, ¿no?
1: Mira, dice nuestra compañera Lorena Lamas, en un año y 8 meses de la administración municipal de Claudia Agatón se han registrado al menos 19 cambios en dependencias prioritarias del gobierno central. Inicia con Carlos Ibarra, Desarrollo Económico, quien ahora se le mueve la patita otra vez por el Partido Acción Nacional. Luego dice aquí Lorena, también Martín Álvaro Alba Urías, quien fue director unos días de Seguridad Pública Municipal. La tesorería, dice, hasta 3 titulares diferentes, con Vicente Maldonado, Víctor González y ahora Guadalupe Salazar. También José Guadalupe Plasencia en infraestructura por Paola Velar, Julio César Sesma, quien reemplazó a Luis Felipe Ledesma en coordinación de proyectos estratégicos. Y así una larga lista. El titular de alcoholes también, Santiago Garín, que y le cayó ahí por sindicatura.
2: Por decir, sí, hay muchos permisos y sí, no los cobramos, ¿no?
1: Eleazar López, quien reemplazó al oficial mayor, Juan Guillén, también en servicios públicos, que ese pues estaba cantado.
2: El oficial mayor.
1: ¿No? Así es, Catastro y Control Urbano o Administración Urbana. En el DIF también hubo cambio. En el INMUDERE, ¿quién más está aquí? La Dirección Jurídica. En Bienestar Social, ajá, a Yerim, que ahí fue un rompimiento.
2: Y también
1: fuerte.
2: Por algo así, ¿no?
1: Así es. En el IMIP, en FIDUE, en CACIFE. Bueno, una lista. 19 dice que van aquí.
2: Que ayer estábamos platicando el caso de Yerim y se va a poner bastante interesante porque si la presidenta municipal quiere buscar la gubernatura, pues ella tendría que regresar al ayuntamiento, ¿no? Si no es que la presidenta municipal le pide al Congreso que ellos designen a quien pudiera ser su
1: suplente. Está interesante el asunto, ¿no? Por supuesto, en lo político.
2: Y en tema de mujeres, espérate las venganzas, ¿no?
1: Espere no quedar en medio.
2: Exactamente.
1: Ay, nanita.
2: Exactamente, así como que bueno, ya nos perdonamos, eso no funciona en mujeres, ¿no?
1: Bueno, ayer hubo sesión de cabildo en la que se votó ya el refinanciamiento de la deuda que se tenía o que se tiene todavía con Bansi y se autoriza al gobierno municipal buscar este refinanciamiento ahora con Banobras para buscar mejores condiciones en este crédito refinanciamiento que ya se había dado en el 2015.
2: Le vende la deuda a otro banco, ¿no? Y
1: así
2: ese
1: es.
2: Banco dice que te va a cobrar 0.5% menos y eso les va a generar este ahorro, ¿no?
1: Pasa del 2 al 0.94, es decir, una tasa de interés de 5, ¿no? Le reduces 1 punto y cacho, no comisiones y bueno, mejores condiciones para terminar de pagar estos 410 millones de pesos, ¿no? De los 665 que se reestructuraron hace ya 11 años y por los cuales, bueno, ayer preguntábamos el dato, todavía no nos lo han pasado. porque comentaba yo que hasta el 2019 se habían pagado ya 416 millones, pero todo iba pues ahí al fondo revolvente, solo a capital muy poco. Estaba preguntando yo ayer al gobierno municipal cuánto se ha pagado de esa reestructuración, de esa deuda, porque seguramente terminaremos pagando casi el triple de eso, según pues como se ha venido presentando, ¿no? Pero bueno, ahí queda pendiente todavía ese dato.
2: También sale el tema de las cámaras corporales, sí, ¿verdad? Que es. Había sido un tema pendiente, ya teníamos las cámaras, ya se sabían, teníamos los software, una parte de los software, nada más faltaba que Gandolfo se pusiera a jalar y ya lo sacó este tema, ¿no? El regidor Gandolfo que tenía esta comisión.
1: Así es, tenemos ahí parte de lo que se comentaba ayer,
2: sí,
1: de las cámaras corporales, vamos a escuchar parte de este fragmento en la sesión de Cabildo ayer por la tarde.
3: Nueva California, relativo a la aprobación de la iniciativa con proyecto de acuerdo de Cabildo por el que se aprueba el reglamento para el uso de cámaras corporales de la Dirección de Seguridad Pública Municipal de Ensenada, Baja California. Puntos resolutivos, se aprueba por este 25º Ayuntamiento Constitucional de Ensenada, Baja California, el reglamento para el uso de cámaras corporales en la Dirección de Seguridad Pública Municipal de Ensenada, Baja California. Dictamen.
1: Ahí estaba en la lectura de los dictámenes, ¿no?
2: Exactamente. Pero bueno, ahí está ya. Ahí los va a andar viendo a los policías ya con estas cámaras para que también usted pues no se ponga ahí bastante terco y ahí quede grabado y al rato lo estemos exhibiendo acá. Sí. Y va para nosotros también, ¿no?
1: Sí, por supuesto. Al rato.
2: Yo soy periodista.
1: Sí, no, olvídate.
2: Ya que también aquí en este medio tenemos a cada fauna.
1: Cada joyita, ¿no?
2: Exactamente, cada innombrable.
1: Cada espécimen.
2: Exactamente.
1: Pero sí, ahí está ya. Y pues con esto, una vez publicado en la Gaceta o en el periódico oficial del estado,
2: exacto,
1: pues entrará en vigor. Y con ello pues ya... el uso de estos dispositivos tecnológicos que serán utilizados también en audiencias, en las, exacto, audiencias como parte de este nuevo modelo de justicia cívica.
2: Que también pasa en el reglamento, ¿no?
1: Así es.
2: Vámonos al corte.
1: Damos salida rapidito a algunos de los comentarios. Nos dicen por acá, ¿en qué lugar estará la presidenta municipal de los mejor calificados? Dice, como para aventarse o como para buscar la gubernatura. También nos dicen, buenos días. Hay calles que tienen buena estructura, que para ahorrar gastos se pudiera hacer una raspadita con una motoconformadora y un riego de liga. Le agregan un sello de gravilla 3/8 y quedan muy bien, siempre y cuando no lleguen los topos de césped, dice, pero esa técnica la aplican en Sinaloa y funciona muy bien, haciendo con conciencia de la manera adecuada. Comentaba yo aquí que es que en Sinaloa todo es mejor.
2: Exactamente.
1: ¿Verdad?
2: De chilorios, ¿no?
1: Sí. Dicen, a quien corresponda, si pudieran checar los semáforos del crucero de Avenida México y Diamante, pues parece que dura mucho más el de la Diamante dirección Oriente-Poniente que el de la México de Sur a Norte y viceversa, ocasionando largas colas de autos por esta última vialidad. Gracias por la atención.
2: También nos preguntaban para cuándo va a haber agua en Villas de Cedros. Nos dice el director de CESPE, Alonso Centeno, dice que están ya en recuperación, dice, mañana en la mañana, dice, ya que aparecieron dos fugas ayer en la línea 3 desde las 9 de la tarde y ya se empezó a operar.
1: La bendita línea 3, ¿no?
2: Exactamente. Vámonos al corte y regresamos.
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2: Entramos al último bloque de RCE Noticias Baja California. Son las 7 de la mañana con 50 minutos y cerramos con broche de oro. Nos acompaña la maestra Ana Luisa Castillo Márquez. Ella es directora de la Facultad de Derecho de Universidad Xochicalco. Maestra, bienvenida. Buenos días.
3: Hola, muy buenos días. Muchísimas gracias por la invitación.
2: Bueno, pues nos viene a platicar, por supuesto, de la oferta que tiene la Facultad de Derecho, la licenciatura en Derecho en sus dos modalidades. Platíquenos, maestra, adelante con la información.
3: Okay. Bueno, muy buenos días. Hoy les vengo a traer un poco de la mucha información que tenemos sobre las dos modalidades que estamos manejando en la universidad. Una es la modalidad de Derecho tradicional, bueno, el plan tradicional, y la otra es el plan ejecutivo. Estas son planes que hemos diseñado acorde a las necesidades de la sociedad. El derecho tradicional o el plan tradicional que tenemos es el que ya veníamos manejando desde hace bastante tiempo, que es la modalidad escolarizada. Okay. Y el plan ejecutivo está lanzándose este año y fue por respuesta a las necesidades de la comunidad. Vimos que hay un sector que ya tiene una licenciatura o personas que no han concluye sus estudios y que necesitan trabajar o por cuestiones X, ¿sí?, necesitan concluir sus estudios. Entonces se diseñó este plan para poder asistir a la escuela 2 días a la semana.
2: Ok, es como y, una modalidad semiescolarizada.
3: Así digamos. Es, sí, okay. Manejamos plataformas también y en esta modalidad, la ejecutiva, tenemos clases 2 días a la semana. La propuesta es de 7 a 10 de la noche, martes y jueves.
2: Ok.
3: Y también trabajos por medio de plataforma, obviamente con la misma calidad que tenemos en Universidad Xochicalco con el plan tradicional.
2: ¿Ya se está aplicando este modelo ejecutivo, digamos?
3: Se abre la primera generación este año y empezamos clases en septiembre.
2: Ok, ¿son cuatrimestres o son semestres?
3: Cuatrimestres.
2: En las dos.
3: En las dos, son 9 cuatrimestres y se maneja un plan modular. ¿Qué quiere decir esto? Que vamos avanzando por cuatrimestre por áreas de derecho. Okay. Las clases son teórico-prácticas, cada uno de los módulos comprende un taller de integración modular. Esto quiere decir que si estamos viendo, por decir, en tercer cuatrimestre el módulo penal, en cualquiera de las dos modalidades, el estudiante desde que inicia clases tiene un proyecto de investigación en el cual pone en práctica los conocimientos que va adquiriendo conforme va avanzando en el módulo. Al terminar el módulo se presentó un producto que es un producto de una investigación o la ejecución de la teoría en la práctica.
2: Okay.
3: Y con esto pues adquiere otras habilidades.
2: Esto es uno de los distintivos de la carrera de Derecho comparado con otras ofertas que hay, porque Derecho pues está en prácticamente todos lados, es de las ofertas que creo que más amplias por parte de todas las instituciones de educación superior. ¿Qué los hace diferentes?
3: Esa es una parte nada más, porque tenemos muchísimos programas que nos hacen diferente a otras universidades. Una de ellas es nuestro plan cuatrimestral, que es por módulos. Terminamos la universidad en 3 años. Las clases teórico-prácticas, como es por módulos, nuestros docentes están seleccionados de una manera específica. Esto quiere decir, no tengo un maestro que litigue penal dando clases de civil ni laboral. Todos nuestros docentes cuentan con experiencia comprobada, todos están dentro del litigio o dentro de la función pública. Okay. Como dicen, no tengo maestros de librito. Otra de los distintivos que tenemos es que contamos con el único corredor jurídico. Ninguna otra universidad lo tiene. Esto quiere decir, nuestros alumnos toman un taller especializado de primero a tercer cuatrimestre en el que se les enseñan las técnicas básicas para poderse comunicar de manera asertiva, perderle miedo a la cámara, al micrófono y poder desarrollar argumentos y alegatos dentro de un proceso judicial. En nuestra sala de juicios orales hacen práctica desde que inician la carrera. Con esto logramos que el alumno al egresar, obviamente, pues tenga ya el manejo de lo que es una sala de juicios orales. Claro. A esto le sumamos también que apostamos muchísimo a la colocación temprana. Desde que nuestros alumnos entran con nosotros, los tenemos ya inmersos en el campo jurídico, en despachos, en juzgados, en corredurías. Y esto hace que el alumno se sienta más seguro y que constate que realmente lo que está aprendiendo en la universidad son las necesidades que hay afuera.
2: Bueno, y nosotros que hemos estado presentes, por ejemplo, en audiencias penales, ya en la vida real, cubriendo como periodistas, hemos visto desde agentes del Ministerio Público muy buenos para el tema de argumentación, de exposición, de oratoria, de retórica inclusive, y otros que, híjole, cómo le batallan con esa parte. Y a final de cuentas, bueno, pues en un caso en el que estás exponiendo, que ya es un tema oral, se vuelve pues materia primordial, una herramienta principal para poder sacar adelante casos.
3: Así es, quien no sabe comunicarse de manera efectiva, obviamente pues va a perder asuntos.
2: Muy bien. Maestra, preguntarle también, aprovechando, pues las habilidades que debe tener alguien que quiera estudiar derecho, es decir, ¿qué perfil debe tener alguien? Puede ser muy amplio, pero si nos puede comentar un poquito de lo que ustedes pues ven en esta parte.
3: Ok, realmente cualquiera puede estudiar derecho, yo siempre lo he dicho, porque el derecho está en todas partes y todos somos sujetos de derecho. Pero realmente la persona que busca estudiar derecho es aquella persona que está comprometida con la búsqueda de la verdad y de la justicia, ¿no? Pudiéramos entrar aquí a decir que es la persona que tiene el perfil, es aquel que le gusta la investigación, que no se conforma con lo que le dice la gente, la persona que le gusta expresarse de manera correcta, la persona que le gusta leer sobre todo, aunque a veces, bueno, yo difiero un poco porque muchos me preguntan, para estudiar derecho necesito tener pasión por la lectura, todos debemos tener ese compromiso de leer, ¿no? Para estar informados. Pero yo les digo, es muy simple. El derecho, la ejecución del derecho se equipara casi a lo de un chef. Las leyes están escritas y cuando tú vas a llevar un procedimiento siempre consultas la ley. Es como hacer un pastel. Tú buscas el pastel de queso en X receta, sí. Y es igual. Si tú tienes las nociones generales del derecho y quieres desarrollar un escrito, sabes dónde vas a encontrar las bases y dónde vas a encontrar el procedimiento. En la universidad lo que les enseñamos es dónde encontrar la información correcta y las fuentes de información fidedignas.
2: La respuesta es sí, sí vas a tener que aventarte derecho romano.
3: Sí.
2: Todo eso, sí lo vas a tener que leer, por supuesto.
3: Así es.
2: ¿En dónde puede trabajar un egresado de la licenciatura en Derecho? Nos concentramos ahorita, por ejemplo, en el tema penal, que es litigar, pero hay una variedad o hay un abanico muy importante, muy amplio.
3: Sí, qué bueno que lo menciones. Pueden trabajar desde en una parte corporativa, previniendo ahora sí cualquier contingencia, en corredurías o en notarías, desarrollando empresas, creando empresas, llevando la parte de las acciones, la compraventa de acciones. Pueden trabajar también asesorando a patrones en empresas, llevando toda la parte laboral, lo que son los cumplimientos ante la Secretaría del Trabajo y Previsión Social, claro. Reglamentos interiores de trabajo. El campo laboral es muy amplio, pero algo muy importante que quiero decirles, y siempre se los digo a mis alumnos, el abogado no siempre va a estar peleando. El abogado es el conciliador, porque ahorita viene mucho la conciliación, sí, y la mediación. Entonces, no todos nuestros alumnos tienen el perfil de litigantes. Y algo que tiene la universidad es que se enfoca en las habilidades de cada uno de nuestros alumnos y lo vamos guiando por aquellos áreas del derecho en los que sabemos que tienen potencial. Un ejemplo, tengo alumnos que les encanta leer, les encanta la historia, y ya sabemos que no les gusta a veces hablar, lo vamos encaminando a corredurías, análisis de casos, a crear estrategias, y ellos van sintiéndose cómodos porque saben que van a poder explotar el derecho conforme a las habilidades que tienen.
2: Veo, por ejemplo, aquí derecho informático, que ahora pues con todo este boom de las tecnologías y demás también cobra importante relevancia, ¿no? Platíquenos, maestra, ya para irnos, o antes de irnos, las fechas, los plazos fatales, ¿cuándo inician? ¿Hay inscripciones? ¿No hay inscripciones? ¿Cuántos lugares les quedan todavía?
3: Ok, ya estamos con inscripciones abiertas. Todavía hay lugares, están por cerrarse algunos grupos, pero todavía alcanza. Se pueden visitarnos en la calle 11, ya todo el mundo nos conoce dónde estamos, en el Fraccionamiento México. Y pueden también visitar la universidad físicamente para tener un recorrido guiado y también poder disfrutar un día como estudiante universitario. Tenemos un programa en donde pueden ingresar a clases y tener un día completamente con nosotros viviendo la experiencia Xochicalco. 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
2: Perfecto, pues ahí está. Muchísimas gracias por acompañarnos esta mañana, maestra.
3: Gracias a ustedes. Muy buen día.
4: Bueno, antes de irnos, nos piden mandar un saludo. Dice, hoy cumpleaños mi mamá, 85 años, Celia Medina, dice, ya se regresó a su casa a Mazatlán. Que nos lleven.
2: Por ejemplo,
4: para la fiesta, ¿no? 85 años y ya va de regreso a Mazatlán.
2: Felicidades.
4: Felicidades.
2: Larga vida.
4: Por hoy se despide como todas las mañanas sus amigos
2: Marco Flores
4: y Fernando Escobedo. Nos escuchamos el día de mañana. Pórtese bien.
2: El lunes, por favor.
4: Nunca le doy, llevamos como 70 años en esto, ¿no? El lunes.
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¿Qué pasó ahí? ¿Qué pasó? Vamos a ver qué onda con eso. ¿Por qué se escucha así? Mi no comprende nada ni poquito. Vamos a ver qué está pasando aquí. Oye, qué raro se oye. Uy. No, qué bárbaro. No, no, eso no está muy bien. Vamos a ver la canción. No, también. Híjole, ¿qué está pasando? ¿Qué está pasando? Algo raro está pasando aquí en la. En el servidor, en la computadora. Se escucha medio raro. Déjeme buscar la solución aquí. A lo mejor con. Híjole, ¿cómo le hago? Ahorita vamos a checarlo rápidamente. Mientras, ¿qué les parece si ponemos una canción? Una canción para iniciar. Bueno, le vamos a dar la más cordial de las bienvenidas primero. A todos ustedes, muchísimas gracias. Así sin fondo musical, como estamos acostumbrados. Bueno, en esta ocasión no, por lo que está sucediendo. No sé si allá se escuchó mal. Aquí se escucha pésimo. 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El teléfono de cabina es el 646-178-3979 para que usted lo haga sonar. 178-3979, teléfono y WhatsApp de cabina. Para que usted llame, pida su canción favorita, ya sea de grupos o solistas, como usted guste y mande. Estamos aquí a sus órdenes y tenemos una canción pendiente del día de ayer. Bueno, del día de antier, yo creo que son como 3 días que han pasado. Creo que sí. Yo contra mí se llama, de Los Potros. Se la voy a poner rápidamente ahorita. Un saludito para la persona que la pidió, que la verdad no me acuerdo su nombre, pero déjeme decirle la hora. Son las 8 con 12, monitos. 8 con 12 y hoy es viernes 29. Viernes 29 de mayo del 2026. Y como todos los viernes aquí en la hora de los novios, pues lo mejor de lo mejor. Lo mejor de lo mejor. Vamos a ver cómo solucionamos este problema, ¿eh? Porque se tiene que solucionar a fuerzas. Aquí damos inicio. Muchísimas gracias y una disculpa. Yo contra mí, Los Potros de Sinaloa.

Bueno, pues muchísimas gracias, gracias por acompañarnos. Estamos teniendo un pequeño problemita aquí en cabina. Ahorita le voy a hablar al ingeniero Carmona. Ingeniero Carmona, por favor, venga para acá. Bueno, ahorita viene rápidamente, pero resulta que nunca había pasado eso. Se oye distorsionada la canción. Usted lo escuchó a través de la radio y dígame, por favor, en WhatsApp si es que no se escucha así, ¿verdad? Tal vez no se escucha así, pero yo lo escucho bien distorsionado las canciones. Pero mientras, vamos a hacer algo aquí con este asunto. Déjeme escuche una can, déjeme busco una canción adecuada para fondear de Donna Summer, que me gusta muchísimo Donna Summer. Donna, no, no, esa no es, esa no es, esa no es. Vamos a checarlo rápido. Estoy haciendo las cosas como un locutor que conocí. Que hablaba así, así como ahorita, sin fondo musical ni nada, y hablando así como, ah, voy a hacer esto, voy a hacer aquello, y él muy, muy concha, como si, no sé, bien, muy curioso, y ahorita estoy haciendo lo mismo yo, déjame checar, así, así, igualito, déjame checar esto y lo otro, con tal de no dejar, de hablar, ¿no? Déjame, déjame ver, ay, ay, ay, Diosito Santo, ay, ¿cómo se llama? 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Ah, ay, así me acordé. Siento el amor con Donna Summer. Esa canción me súper encanta. Híjole, qué hermosísima canción. 1977. Vamos a checarla, ¿eh? A ver si sale. Y esa es la que voy a estar usando de fondo, yo creo, por mientras que llega el ingeniero. Y ya nos ponemos bien, ¿verdad? Con este asunto. Vamos a ver si se escucha, ¿eh? Vamos a ver rápidamente. ¿Y no se escucha o qué? Así se escucha, pero bien bajito. Pero ahí va agarrando viada. Ya agarró, ya agarró. Sí, por mientras acomodo las cosas y mientras llega el ingeniero de audio. Bueno, les tengo una excelente noticia. Resulta que Carla me dio una sorpresa el día de hoy también, que ya está aquí con nosotros para contestar sus llamadas. Así es de que no os preocupéis, llame y ella le va a tomar su recadito, los saludos o la canción de su preferencia, ya sea de música romántica obviamente, pero de grupos o solistas. Lo que usted guste y mande, llame al 646-178-3979. 178-3979, teléfono y WhatsApp de cabina. Ahí se encuentra Carla ya para atenderle. Ya les dije los patrocinadores, ¿verdad? Sí, ya se los dije. Ya me acordé. Déjame recordarte, fíjate, ahora está lento el internet. ¿Se detuvo o lo detuve yo? Creo que con la mano sin querer lo detuve. Bueno, pues ahí está. Recuerde hoy o mañana. Bueno, ya son los últimos días. 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
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No, algo bello. Qué curioso, antes yo decía, ¿cómo van a comprar eso, no? Porque mi mamá lo hacía, ¿no? Pero ahora que no tengo mami. Sí tengo mami, pero no hace comida. Ella nos consentía mucho, mi madre, me acuerdo. Yo creo por eso estoy tan chiqueado. Bueno, los huevitos con nopal están deliciosos, los taquitos de huevo con nopal. Inclusive, yo decía antes, oye, ¿cómo van a comprar burritos de frijoles la gente, no? Pero bien curioso, algo increíble, Carla. Se venden primero los tacos de frijoles, los burritos de frijoles, no sé si has visto. Le dices, oye, pide la gente, yo no pido porque yo no pido eso porque se me hace raro. Porque como les digo, mi madre los hacía bien riquísimos y obviamente, como quien dice, le soy fiel, ¿no? Y digo, qué raro, pues ¿cómo voy a comer lo que como en la casa, no? ¿Voy a comer en la calle? Pues no, pido otra cosa. Bueno, el detalle es de que hacía unos frijoles refritos deliciosos con manteca que nos encantaban. Y ahora, curiosamente, los burritos de frijol, cuando yo oía que hay de chicharrón, hay de carne, y de esto, del otro, y pero ya se acabaron los de frijol, decía yo, pues yo lo quiero de frijol, ¿no? Pero la gente, lo primero que pide son los de frijol, curiosamente, es algo, bueno, para mí curioso, ¿no? Y así están los taquitos de McDaniels de huevo con nopal. Y me encantan esos taquitos. Híjole, no me acordaba que no me puedo ir con canción porque resulta que se oye mal. Déjenme checarlo, si se oye mal la corto, ¿eh? Discúlpenme, ahí va. ¿Hoy? No, algo pasó aquí.

Ahí está. Ah, ya estaba hablando solo ahora. A ver qué me dice este detalle, ¿eh? Llueve sobre mojado el señor Camilo Sesto.

Bueno, pues ya está el señor Camilo Sesto con esta canción. Disculpen los nervios, pero es que cuando pasan estas cosas me pongo un poco mal porque casi no me suceden cositas así raras, pero en esta ocasión pues está pasando esto, ¿verdad? Entonces, una disculpa. Muchísimas gracias por acompañarnos. El teléfono de cabina es el 646-178-3979. Y nos vamos rápidamente con Joan Sebastián. Ahora entiendo.

Bueno, pues seguimos avanzando, mi gente bonita. Gracias, gracias por acompañarnos. Saludos para el ingeniero Carmona. Chélale, por favor. Por favor.

Híjole, a mí se me hace muy complicado trabajar así porque estoy impuesto a lo otro y no tanto porque no esté, o sea, no estoy relacionado con esto, cómo se hace, no sé, no me he trineado con este asunto de cómo se ponen las canciones acá, como lo hacen los demás locutores, ¿verdad? Pero está fácil, nada más que pues no sé. Ahorita a lo mejor le digo al ingeniero cómo le hago para solucionar este problema. Porque ya está una personita aquí, pero no se puede arreglar lo que es la computadora de la laptop, donde traigo toda la música.

Ya les dije de Tacos Blanca, ¿no, verdad? O sí. Creo que McDaniels nomás, ¿verdad? Bueno, pues ahí está. 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

Fíjese que hay una canción del señor Julio Iglesias que me súper encanta. A ver si acuerdan de ella, ¿eh? Permítanme poquito. Una canción que tiene el nombre bien cortito, de tres letras. Se llama Ey.

Bueno, pues así vamos a estar trabajando. Muchísimas gracias, gracias por acompañarnos. Y gracias, nos habló una personita, ¿verdad, Carla? Diciendo que no me preocupe. Muchísimas gracias. Gracias, no, yo soy bien preocupón, la verdad. Pero antes me ponía, le estaba diciendo a Carla que antes me ponía como 10 veces peor. Pero ahorita estoy, según yo, tranquilo, pero todo se me nota que no estoy bien, ¿verdad? Pero es por lo mismo, pues está uno impuesto pues a querer que las cosas salgan como uno quiere, ¿verdad? Y que salgan lo mejor que se puede. Y cuando no pasan, y pasan estos detalles que siempre suceden, pero no tan seguido, al menos a mí, y sí me saca de un poquito de onda, pero vamos a seguir adelante con lo que tenemos, porque recuerden que hoy es viernes de lo mejor, y tenía un programa bien, bien de aquellas ya preparado, más las canciones que ustedes están anotando, que Carla está anotando y que ustedes están llamando. Por ejemplo, dice por acá, una palomita del señor Rigo Tobar para Arturo, el donero de la 80 y polvo. Muchísimas gracias. Bueno, esa de una palomita está bien, ¿de qué es? Si no le hemos puesto, se me hace, de Rigo Tobar. Luego, te he prometido con Leo Dan para Alejandro de los Encinos. Saludos para su mami Lupita. Un saludote súper especial para Lupita, mamá de Alejandro de los Encinos. Música romántica de Pancho Barraza. Saludos a Rachel, Beto Vadillo, Juanita de la Cruz, Elba Victoria. De parte de Lidia López del fraccionamiento Arco Iris. Muchísimas gracias, Lidia, gracias. Aquí estamos checando los recaditos que está apuntando Carla.

Fíjese que hay una canción que me súper, pero súper encanta del señor Juan Gabriel, que se llama No me arrepiento de nada. Y ojalá que les guste a ustedes también. Haga de cuenta que ahorita tengo que hacer aquí, ahorita circo, maroma y teatro para que salga el programa, más o menos. Va a salir medio mal, pero no tan mal como debería, porque la verdad sí está complicado. Pero vamos a ver, no me arrepiento de nada, el señor Juan Gabriel. Dale, mijo. Ahí está. Ya lo logré. Gracias, gracias por acompañarnos. Feliz viernes para todos. Ya huele a fin de semana. Así es de que nos la vamos a pasar bien de aquellas a pesar de los pesares. Ya son las 8:48, monitos. 8:48.

Adiós. Muchísimas gracias, gracias por acompañarnos. Recuerden el teléfono de cabina 646-178-3979, teléfono y WhatsApp de cabina que en un momento lo voy a checar. 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

Fíjate, fíjense, hay una canción de Julio Iglesias también que se llama Con la misma piedra y creo que no la hemos puesto aquí en la hora de los novios. Y yo creo que la vamos a poner el día de hoy.

Ahí está pues un rolonón a cargo del señor Julio Iglesias. Muchísimas gracias, gracias por acompañarnos. Fíjese que tenemos una canción que nos pidieron hace ratito. Ahorita voy a checar quién. Si me ayudas, Carla, con la canción de Pancho Barraza, y que me digas quién la pidió, por favor. Y ahorita la vamos a poner. Déjame ver dónde puse a Pancho Barraza. Aquí está. Aquí está el señor Pancho Barraza. Y esto es con música romántica, como las que ponemos aquí en la hora de los novios. A ver quién, sí la tienes. Ah, de parte. Ok, muchísimas gracias a Lidia López por pedir. Ya les dije todos los saludos hace ratito, así que gracias, Lidia. Ahí está tu canción.

Bueno, pues ahí está, música romántica. Muchísimas gracias, gracias Lidia. Saludos y bendiciones para ti y para todo el auditorio que este ya nos está escuchando, que estamos batallando un poquito, pero una disculpa, no va a salir como siempre estamos acostumbrados a que salga el programa, pero lo importante es que ya estamos aquí. Eso es lo importante. Y escuchar la música de su preferencia. Claro, no vamos a complacer a todos, ni no tengo el programa para pasar lo que tenía pensado. Pero aquí está Chiquitete. Chiquitote. Esta cobardía.

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1: Híjole, ya me pasé por 4 minutos, Carla. Vámonos a corte.
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2: Bueno, nos vamos con esta super rolotota a cargo de los Jonix de Acapulco Guerrero, y que es verdad, Saludos para el Terrícola Mayor, para su mami, un saludote súper especial allá en el fraccionamiento Revolution. Nadie sabe lo que tiene.

Bueno, pues ahí está este súper rolón, ¿no? Nadie sabe lo que tiene. Y sí es cierto, ¿eh? Hasta que lo pierde. A cargo de los Yonix de Acapulco Guerrero. Muchísimas gracias, gracias por acompañarnos y gracias por hacer sonar la línea telefónica.

Tenemos algunos saludos y algunas peticiones por acá. Dice, ¿qué te pasa, corazón? Leo Dan, ay, la cantará él. Saludos para Doña Yoli, yo creo que sí, porque Doña Yoli es una experta. Yo creo que sí, la canta él, la vamos a buscar. Pero te vas a arrepentir. Para Mari la taxista, un saludote súper especial para... Y gracias por sintonizarnos, Mari. Súbale ahí. Súbale. Pero súbale con ganas. No a la velocidad, a la radio. Si tuviera una moneda, Grupo Impacto de Montemorelos, para Miguel del Parque Revolución. Nadie sabe lo que tiene para el Terrícola Mayor, que ya se la pusimos. Te he prometido con Leo Dan para Alejandro de los Encinos. Saludos para su mami Lupita. Bueno, pues ahí están los saluditos por parte de la línea telefónica. Ahí le atiende Carla. Ya pusimos también música romántica.

Son las 9:16, monitos, 9:16. El teléfono de cabina 646-178-3979. 178-3979. Para que usted nos llame. Ahí le atiende Carla. Y nos vamos rápidamente con este super rolonón a cargo de adivinen quién. Ustedes van a saber quién es. Se llama Gali Galeano. Y la canción hermosísima, Frío de ausencia, aquí en la hora de los novios. Lo mejor de lo mejor, hoy viernes.

0: Bueno, pues esta una excelentísima canción a cargo de Gali Galeano, Frío de Ausencia. Muchísimas gracias. Gracias por acompañarnos. Seguimos con lo mejor de lo mejor. Hoy viernes, aquí en la Hora de los Novios, con tu amigo y servidor Víctor Mandujano, quien te habla y te saluda con el gusto de siempre. Y en la línea telefónica, Carla, para que le llames 646-178-3979 y pidas tu canción favorita, algunos saludos o si alguien cumple años también, con todo gusto. Ya son las 9:21, ya casi nos vamos. Más triste la película. 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A mucha gente le gusta el aguachile, ¿verdad? ¿A ti te gusta, Carla? O dime la verdad, ¿sí o no? El aguachile, ¿sí lo conoces el aguachile para empezar?
1: Sí.
0: ¿Sí lo conoces?
1: Sí, que esté muy picoso, muy, muy, muy picoso.
0: El aguachile, Carla, es como los camarones, pero no cocidos. Tengo entendido eso.
1: No, son frescos, pero son cocidos con limón.
0: Ok. No son cocidos normal, sino cocidos con limón.
1: Así es.
0: Ese es el aguachile.
1: Exacto, y con mucho picante. Por eso el aguachile.
0: Ajá. ¿Y nomás picante o le ponen salsa, le ponen tomate y todo eso?
1: Normalmente le ponen jalapeño, a veces como chile morita también le ponen.
0: Ah, o sea que por
1: y
0: lo...
1: Cebolla, mucha cebolla.
0: Ah, por lo regular, puro picante y cebolla.
1: Y pepino.
0: Ok, perfecto, muy bien. Bueno, esa fue la clase de gastronomía a cargo de Carla. Bueno, muchísimas gracias, Carla. Recuerde que estamos, como quien dice, entrenando un poquito para que se vaya soltando, porque próximamente va a ser la voz femenina de la Hora de los Novios. Bueno, nos vemos ahí en Coctelería Mazatlán, patrocinador oficial de este programa. ¿Me dices, por favor, los saludos, Carla, si tienes chance? Algunos saluditos, por ejemplo, este que quedó pendiente y... este también, por favor. Estos ya los había dicho. Si los puedes decir, te lo agradezco mucho. Si no, no hay problema, ¿eh?
1: Claro que sí. Saluditos para Carmelita de La Popular. Y para Katy Mayorga, solamente así me dijo.
0: ¿Katy Mayorga?
1: Sí.
0: Katy Mayorga nomás, ¿ok?
1: Ajá.
0: ¿Y nomás?
1: Quería la canción de La Guitarra de Juan Gabriel.
0: La Guitarra de Juan Gabriel no la tengo, fíjate. Bueno, la voy a buscar.
1: Y Carmelita de La Popular quisiera la de Morena de 15 años de Felinos.
0: 15 años, Morena de 15 años, ¿verdad? A ver, tú dime cuál busco. La otra se llama, creo que Mi Guitarra.
1: La guitarra, sí.
0: Mi Guitarra. ¿Esa
1: Juan
0: la busco?
1: Gabriel. Sí.
0: ¿Esa? A petición de Carla, Mi Guitarra y luego ponemos la de, ¿cómo se llama? La de la otra, ¿cómo se llama?
1: Morena de 15 años de Felinos.
0: Morena de 15 años de Felinos. A ver si alcanzamos a poner las dos, ¿verdad?

Bueno, pues ahí está, complacidos, mi guitarra con el señor Juan Gabriel. Saludos para Lucelena González, su señor esposo y la personita que la pidió.

0: Bueno, pues es hora de irnos a comer, así es de que los invitamos.
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3: Gracias, gracias, niñito hermoso y precioso. Muchísimas gracias. Bueno, resulta que como ando hecho pelotas, la verdad, aquí no iba a haber reflexión. No nos vamos a despedir como siempre. Va a ser muy diferente porque no tenemos todo como debe de ser por una computadora que falló. Y ya no tiene remedio. O sea, sí tiene remedio, la voy a llevar ahorita a arreglar. Pero por lo pronto el día de hoy no, ¿verdad? Ya se acabó. Así de que ponte serio, porque llegó la hora de la reflexión que me iba a escapar, pero resulta que le llamaron a Carla y le dijeron que qué onda con la reflexión. Entonces, pues con todo gusto, no sé quién le llamó y por acá nos están diciendo en WhatsApp también. El caso es de que la vamos a decir, está un poquito fuerte, se los advierto, Pero como dicen, la verdad no peca, pero incomoda. Y a lo mejor muchos nos identificamos de alguna u otra forma, ¿verdad? Y esto dice así, pongan atención. Bueno, la vaca bebe agua y convierte en leche. La convierte en leche. La serpiente bebe agua y la convierte en veneno. La diferencia no siempre está en lo que recibes. La diferencia realmente está en lo que llevas dentro. A dos personas les puedes dar la misma oportunidad, el mismo apoyo, el mismo consejo, el mismo amor. Y cada una lo transformará según lo que habita en su corazón. Una persona noble recibe poco y lo convierte en gratitud. Una persona envenenada recibe mucho y lo convierte en queja. Una transforma el dolor en sabiduría. La otra lo convierte en resentimiento. Una usa las heridas para entender a los demás. En cambio, la otra las usa como excusa para herir. Por eso no te confundas. No todos merecen lo que les das. Hay gente a la que le das confianza y fabrica traición. Le das cariño y responde con frialdad. Le das ayuda y luego te acusa. Le das paz y crea conflicto. Le das una mano y busca cómo morderla. Y lo más duro es aceptar que a veces el problema no fue tu entrega, realmente fue el recipiente donde tú hiciste tu entrega. Porque el agua limpia, la intención es buena, el gesto es sincero, pero cuando algo entra en un corazón torcido, sale deformado. No puedes culparte por el veneno que otros producen con lo que tú le diste, y luego se lo diste desde el alma. Tú puedes ofrecer respeto, pero jamás puedes obligar a alguien a tener nobleza. Puedes dar amor, pero no puedes enseñarle gratitud a quien solo sabe consumir. Puedes actuar incluso con bondad, pero no puedes convertir a una serpiente en vaca solo porque tú tengas buenas intenciones. Aprende a observar lo que las personas hacen con lo que reciben. Porque ahí lo revela todo. El humilde convierte poco en bendición. El envidioso convierte todo en comparación. El agradecido convierte ayuda en lealtad. Ese es el agradecido. El veneno convierte cualquier gesto en arma. Al final, la vida no solo muestra quién tiene sed, también muestra quién, después de beber, produce leche y quién produce veneno. Yo sé que es un poco fuerte, Carla, y todos ustedes, es un poco fuerte, y lo digo fuerte en buena onda, porque, pero es real, hay mucha gente así, ¿verdad? Hay mucha gente que se aprovecha de la nobleza de otros, o quiere hacer leña del árbol caído, ese tipo de cosas, ¿no? Bien curioso, y que le da uno a veces penita, a veces risa, a veces como nostalgia. A veces incluso te hacen llorar por la injusticia. Y a veces ven esas personas, no las culpo, no las culpo, porque a veces traen problemas, traen broncas. Entonces ellos, ¿cómo se puede decir? Vibran a través de lo que tienen en su corazón. Entonces no los podemos ni siquiera culpar, pero sí podemos tomar distancia. Y eso a veces es lo más sano. A veces la otra persona va a decir, todavía te tratan de ojete, ¿no? De mala onda. Pero tal vez no es así. Tal vez tú sigues siendo el mismo o la misma persona, pero aquella persona se quedó con esa idea, ¿verdad? Desgraciadamente. Pero así es la vida. Entonces, nomás lo único, esta reflexión es como para tener cuidado, ¿verdad? Tener cuidado y observar en quién brindas tu confianza. ¿A quién le brindas tu ser, tu cariño, tu amor, tu sinceridad? Todas las cosas buenas que puede uno brindar, ¿a quién se le brinda? No es hacerse frío, simplemente observar. ¿Sí o no?
4: Sí.
3: ¿Definitivamente?
4: Sí.
3: Ok, bueno, pues muchísimas gracias. Ojalá que les haya gustado, que yo pienso que sí, pero más que nada, servido, que es lo más importante, y es el objetivo de la reflexión, que ya me iba a salvar, pero no. No me salvé, pero qué bueno. Si me puedes decir algunas peticiones o algunos saludos, te lo voy a agradecer muchísimo, Carla, porque los que faltan nomás, si los tienes ahí, te lo agradezco. Si los tienes ahí a la mano. Si no, no os preocupéis.
4: Para Elisa de Valle Dorado, que quería la canción de Moonlight, de María Isabel.
3: Ah, esa canción está hermosísima.
4: Ajá, yo luego comencé la broma del grupo Indio para Sael de la Colonia Popular.
3: Creo que no se llama María Isabel. A ver, déjame ver. ¿Sí dice ahí María Isabel? Se llama... Leticia Isabel.
4: Ah, ok.
3: Leticia, creo que se llama Leticia Isabel, que nunca dice Leticia Isabel en la canción, pero está hermosísima. es a cargo de los Moonlights. Muchos dicen que se llama, ¿cómo se dice?
4: Ella me comentó María Isabel.
3: María Isabel, ¿verdad? Uh-huh. Y ya hasta se me perdió, es lo malo de esta cosa. Pero ahorita lo voy a buscar rápidamente. Sí, muchos dicen que se llama, ay, ¿cómo dicen que se llama esta canción? Permíteme, Donna Summer. Eres tú. Muchos creen que se llama así. 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
3: Ojalá que sea esa.

0: Pues ahí estuvo la canción de los Moonlights. Esa se llama Leticia Isabel. Ojalá que esa haya sido. O a lo mejor se confundió, hizo una fusión, Carla. A lo mejor hizo una fusión la señora. Exacto. Tú me dices que se llama
1: María Isabel.
0: María Isabel.
1: Ajá.
0: Y la canción realmente se llama Leticia Isabel, ¿verdad? Así se llama, nunca dice Leticia Isabel, pero así se llama la canción, ese es su nombre. Pero hay otra canción también de los Moonlights que se llama Rosa María. Esa es como una cumbia. A lo mejor hizo una fusión Rosa María, entonces dijo María Isabel, las dos canciones las juntó. Pero vamos a ver cuál quiso, ¿verdad? No sabemos.
1: Yo digo que sí era esa.
0: ¿Sí era esa?
1: Sí, porque dice estoy... Isabel.
0: O sea, bueno, Isabel. Casi estoy seguro que sí era esa. Ojalá que sí. Y si no, pues Rosa María, ¿verdad? Pero después se la ponemos. Estamos batallando un poquito aquí, mi gente, porque pues no estamos impuestos así a trabajar, pero estamos sacando el programa y me da muchísimo gusto ver el horario, que ya son las 9:50, porque ya se va a acabar. Ya se va a acabar. Entonces ya me voy a quitar este nervio. Más triste. Todavía nos da chance una canción, Carla. Tú dime cuál. Escoge una, la que tú quieras. Es más, si quieres complacer a alguien ahí, si quieres complacer a de alguien ahí, sí. Pero si quieres tú una canción, pedirla adelante.
1: Pues es que a para ver. Carmelita de la Popular, que me habló muy bonito, de Morena de 15 años de los Felinos.
0: Pero es que ya la pusimos, Morena, ¿no? Creo que sí, ¿no?
1: No, nada más dimos los saludos, ¿no?
0: Morena de 15 años, aquí la tengo. ¿Dimos los saludos nomás?
1: Creo que sí.
0: Creo que sí, ¿verdad?
1: Sí.
0: Bueno, entonces la vamos a incluir aquí en esto.

Saludos de Carlita. De Carla, digo, de Carla. Es que me confundo. Bueno, saludos de Carlita para... Es que a veces digo Carlita y a veces Carla. Para Carmelita, especialmente, que nos escucha en La Popular. Que dice que le habló muy bonito. Gracias, Carla.

0: Bueno, pues está complacida Carmelita, ¿verdad?
1: Sí.
0: Carmelita de la Popular 2,
1: De la
0: Popular.
1: popular. Ah, Carmelita de la popular, así me dijo.
0: Ok, perfecto. Muy bien, entonces, muchísimas gracias, Carmelita. Esa sí la teníamos, ¿verdad?
1: Sí.
0: Muy bien. Hasta que dimos una, ¿no? Bueno, hasta que di una. Hasta que di una. Vamos a poner, porque ya casi nos andamos yendo, ¿eh? Nos vamos a despedir diferente, yo creo. Una cumbiecita. A cargo de los Bukis de Michoacán. Mi Najayita. Saludos para Mari Guzmán.

Bueno, muchísimas gracias. Ay, ponle en stop, por favor. Gracias, gracias, gente bonita. Ya nos andamos yendo, mi Najayita. Ya es hora de pintar huella. A ver si todo sale bien, ¿eh? Voy a hacer todo lo posible porque salga parecido a como... Bueno, no, parecido, no igual, ¿verdad? Parecido.

Y como todos los días, este programa va dedicado muy especialmente para mi angelito hermoso, mi preciosa Ceci, que se encuentra allá en el cielo. Hijita mía, aunque no te pueda tener físicamente, te siento conmigo cada instante de mi vida y te voy a amar por siempre. Gracias, gracias por tanto y tanto amor.

0: Ahí está, ahora sí, muchísimas gracias a nuestros gentiles patrocinadores, como lo son Coctelería Mazatlán, también a Carnitas Hermano Ramírez, Elotes Green Valley, El Payashow, Tacos Blanca, McDaniels, Tacos de Guisado, Salón Terra, Consultorio Dental del Dr. Alejandro Dayer Villarreal y Elotes El Patroncito. Muchísimas gracias, gracias Carla. Despídete de este hermoso público, aunque sea con un gracias, con lo que tú quieras.
1: Gracias a todos ustedes por habernos escuchado y Víctor, lo hiciste excelente a pesar de todas las adversidades.
0: Gracias, gracias Carla. Bueno, muchísimas gracias. Recuerden que estamos iniciando y estamos haciendo pequeñas pruebas, ¿eh? Y ahorita con todo esto, imagínate, nunca me había pasado esto en 5 años y medio, pero pues siempre hay una primera vez. Muchísimas gracias, ya está José Luis Villalbazo para presentarles Bazar del Aire después del corte de las 10 de la mañana. Su amigo y servidor Víctor Mandujano se despide hasta el día de mañana porque, hasta el lunes. Un excelente fin de semana para todos, hasta el día lunes porque Dios así lo quiere, pero mañana en Fiebre del Sábado de 4 a 6. Siempre sonríe y la fuerza estará contigo. Viva la hora de los novios y que viva el amor. Adiós.
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5: 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Son las 10 de la mañana.
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0: Bien, amables amigos, gusto en saludarles. Estamos al inicio de nuestro bazar del aire, en esta popular rancherita, la 89.1, la que manda desde 1941, gracias a usted, primer lugar desde ese tiempo, desde 1941, esta emisora que ha conquistado los corazones de los ensenadenses. Y pues todos los días nos enlazamos a Radio Bahía, otra estación de muchos años atrás, fundada, llegada a Ensenada en el año de 1958. Bueno, entonces, con estas dos estaciones, una en Tijuana, que es Radio Bahía, que difunde en 1470 kilociclos, y esta en la 89.1, que es nada menos que la rancherita. Vamos con nuestro bazar del aire de hoy, viernes 29 de mayo del 2026. Y el santoral de este día es para Pablo, quien lleva el nombre de Pablo. Felicidades. Me acompaña como de costumbre nada menos que Cindy Oliva. Cindy, buenos días.
1: Buenos días, señor Villalbazo. Buenos días para usted y todo el auditorio. Bienvenidos a su bazar del aire.
0: Muy bien. ¿Qué quiere vender? ¿Qué quiere comprar? ¿Qué quiere regalar, rentar, cambiar? ¿En qué quiere trabajar? Ándele, comuníquese con nosotros al teléfono 646-178-3979. El día de hoy, ¿saben qué? Se me olvidó mi celular. Así es que todos
1: decidió no venir.
0: Así es que todos los mensajes van a llegar a la computadora de la radio, al número, háganlo al 646-178-3979. 190-91-23, no lo hagan el día de hoy, no lo traje, se me olvidó el celular en mi casa, así es que todos los mensajes al 178-3979, mensajes de texto, mensajes de voz y las llamadas.

0: entradas a nuestro bazar del aire. ¿Qué quiere vender? ¿Qué quiere comprar? ¿Qué quiere regalar, rentar, cambiar? ¿O en qué quiere trabajar? Ándele, esté con nosotros, póngase en acción con el bazar del aire, aproveche este espacio que le ofrecemos sus amigos de Radio Cadena Enciso. Y vamos a hablar, desde luego, hoy no es la excepción, recordarle las ubicaciones y los servicios que le ofrecen nuestros gentiles patrocinadores. Queremos que suene ya el teléfono, siga pues intentando usted que está iniciando a enviar un mensaje, hágalo al 178-3979. ¿Está muerto el teléfono? ¿Está muerto? ¿No estará conectado? ¿Ya está? Ya está listo el teléfono. Así es que márquenos, le repito, 178-3979. Al otro celular exclusivo para Bazar del Aire, no lo haga. No lo tenemos en esta mañana aquí en la cabina. Aquí está la primera llamada. Adelante, buenos días.
1: Muy buenos días, con razón no entraba, señor Boyalmas. ¿Entendí?
0: Sí.
1: Sí, sí. Bueno, yo lo que quiero es escuchar una de sus lindas canciones, que cada día me sorprendo más, señor Boyalmas. Ahora le toca Te Voy a Robar. Y madrugo para que no me ganen. Y quiero que las conozcan.
0: Ándele pues, señora, Te Voy a Robar.
1: Muy bien, todos, muy buen día.
0: Sí, la insertamos al finalizar el programa.
1: Los escucho.
0: Gracias, señora, gracias. Hoy viernes 29, quien lleve el nombre de Pablo, 1000 para bienes. A ver, vamos a ver.
2: Ah, tenemos un Pablo aquí, uno de los chicos de servicio.
0: Oh, sí.
2: Es Juan Pablo.
0: Juan Pablo, pues enviamos un saludo muy cordial, una felicitación muy grande hoy en su día. ¿Quién está acompañándonos? Adelante.
3: Buenos días. Ok, señor Villalbazo y a la señorita Cindy, feliz viernes.
0: Muchas gracias.
3: Ok, una pregunta, señor, ¿cuándo es el Día del Padre, señor?
0: Día del Padre viene siendo el último domingo de junio, ¿verdad? ¿El tercero?
2: Según
0: el,
2: yo sí.
0: El tercer domingo de junio. A ver, vamos a ver. Cindy está checando a ver qué día. A ver.
3: Pero no es en este mes.
0: Tiene que ser en
2: 21 de junio.
0: Tiene que ser en
3: domingo. ¡Oh, 21! ¡Está qué lejos ando, Dios mío! Bueno, eso es todo. Ah, saludos a la primera señora que tuvo el honor de hablar con usted.
0: Ah, muchísimas gracias.
3: Hasta luego, señor.
0: Hasta luego,
3: amigo. Señora, que señorita asciende, feliz viernes.
2: Gracias, igualmente. Gracias,
3: y gócela bien, que nomás hay una vida.
2: Así es.
0: Eso, ándele por
2: ahí. Adiós.
0: Gracias por hablarnos, gracias.
2: Sí, mire, el Día del Padre se celebra en este año, en el 2026. Va a caer en domingo 21 de junio, ya que se festeja el tercer domingo del mes.
0: Y es mi cumpleaños. Es que
2: yo tengo dudas con su cumpleaños.
0: Sí. Sí, mira, según mi registro es el 29 de junio.
2: Ok.
0: Pero yo nací el 21 de junio.
2: ¿Y por qué antes les ponían la fecha del registro,
0: no,
2: y no la del nacimiento,
0: no,
2: como tal?
0: No, no, porque mi papá se tardó en ir a registrarnos, a mi hermana y a mí, y porque no le cobraran 5 pesos de multa en ese tiempo, dijo que había nacido el 29 de junio.
2: Ah, ok.
0: Un compadre le di que nació otro día para que no te multen. Entonces.
2: Pero usted festeja el 21.
0: En mi acta de nacimiento dice que nací el 29, pero sí, el 21 de junio.
2: Ok.
0: Muy bien. ¿Quién está en la línea? Buenos días.
4: Buenos días.
0: Buenos días.
4: ¿Me permite poner un anuncio?
0: Sí, cómo no, adelante.
4: Ok, son 4 cositas que estoy vendiendo.
0: Uh-huh.
4: Es un juego de rines. Para la masa es 5-100, son como para un golf o algo así. Son rines 15, son comales normales. Y los estoy dando en 1200. Tienen su copa, ¿no? Su tapadera. También estoy vendiendo una defensa tipo off-road. La estoy dando en 2000 pesos, o la puedo cambiar por unos duales con portaplacas. Un carro de control remoto es un Tecno 4.3, 4x4, es escala 1.10, tiene control para poder conectar a 10 carros,

0: También vamos a ir a una pausa, la primera. Regresamos, no le cambie. Quédese conectado con nosotros, no le cambie.
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2: Sí, continuamos con nuestro Bazar del Aire en la Rancherita. Gracias por acompañarnos en esta mañana. A ver, ¿alguien en la línea?
3: Sí.
2: Adelante, buenos días.
4: Sí, muy buenos días, señor Villarbazo.
2: Buenos días.
4: Sí, mire, si puedo anunciar que estoy vendiendo lonas de las azules. Es azul por un lado y gris por el otro. Son de las resistentes que no les traspasa el agua. Sus medidas son de 3.60 metros de ancho por 4.80 de largo. Ya las personas interesadas se pueden comunicar al teléfono 646-102-8882.
2: Muy bien, gracias por hablarnos, ¿eh?
4: Muchísimas gracias a usted, muy amable.
2: Hasta luego, gracias, gracias. Sigan llamando, sigan marcando, sigan enviando mensajes solamente al teléfono de cabina 646-178-3979. A ver, parece que tenemos a alguien más en la línea. Adelante, buenos días.
5: Buen día.
2: Buenos días.
5: Le hablo para a ver si me pueden hacer el favor de decirme de un colchón, porque acabamos de llegar aquí a Ensenada.
2: Ah, muy bien.
5: No tengo muebles.
2: Uh-huh.
5: A ver si alguien tiene un colchoncito por ahí, matrimonial, para que quepan las niñas.
2: Perfecto.
5: El número es 646-343-8793.
2: Uh-huh. A ver, ¿lo puede repetir el teléfono?
5: 646-343-8793.
2: Ojalá que sí haya gente de buen corazón y les regale algunos muebles, ¿eh?
5: Sí, muchas gracias.
2: Principalmente los colchones. Ándale pues, gracias, gracias. La señora Carmen Figueroa quiere que sigamos diciendo del desarrollo Corona, que está a pie del nuevo libramiento. Hay terrenos de 300 metros cuadrados y en buen costo. A ver quién está en la línea, buenos días. Cortaron la llamada. Sí, los terrenos cuestan 650 mil pesos, se da el 10% de enganche y el resto para pagarse en 7 años. Y las esquinas, dice ella, que son de 750 mil, también se pide el 10% de enganche. Pueden apartar con solamente 10 mil pesos y los pueden pagar su enganche hasta en un mes y medio. Los servicios están cerca. Están muy bonitos los terrenos. Háblenle, Carmen Figueroa, 646-127-2345. ¿Quién está en la línea? Buenos días.
6: Sí, buenos días. Sigo anunciando que tengo un pickup Tundra 2008, importado y registrado por aduana, y tengo una, la Astrovan, que la estoy dando muy barata, en 20 mil pesos, la Astrovan, al 646-290-8324. La Astrovan está importada también, tiene placas, el corriente y todo. 20 mil pesos a veces sale.
2: Muy bien, amigo, gracias por
6: hablarnos.
2: Hasta luego, gracias. La señora Carmen Figueroa también nos dice que aprovechen la oportunidad de hacerse de alguno de los terrenos del Nogal. Estos terrenos, dice, aprovechen la oferta, 260 mil, porque se terminan, se están yendo, ya quedan pocos. Hablen con Carmen Figueroa, 646-127-2345. ¿Quién está en la línea? Buenos días.
7: Buenos días, señor Villalbazo.
2: Sí, buenos días.
7: Mire, quedé esperando su llamada, pero no me habló usted.
2: Oh,
7: es
2: sí.
7: Es la señora Juventina.
2: Florentina,
7: sí, pues yo ofrezco mi servicio para pedicure, para diabéticos y uñas enterradas.
2: Mm-hmm.
7: Y pues la persona que se interese, pues me puede marcar al 646-143-63-70.
2: Le juro que el día de hoy sí le hablo, ¿eh?
7: Ok.
2: Ándele, pues, Florentina.
7: Bonito día.
2: Gracias, gracias por hablarnos. Gracias. Muy bien, así como nos están llamando, sigan haciéndolo, sigan enviando mensajes, mensajes de WhatsApp. Ya puedes empezar a leer este mensaje, Cindy.
0: Claro que sí.
2: Son todos tuyos.
0: Eran.
2: A ver, vamos a ver.
0: Vamos a contestar la llamada.
2: Está sonando una...
3: Bueno.
2: La llamada. Adelante, buenos días.
3: Mire, buenos días. Aquí me puedo dar el teléfono de un señor que quería comprar un tocadisco. Yo tengo dos.
2: Ayer no hablaron de eso, ¿verdad?
0: Creo que fue hace días.
3: Es la semana pasada.
2: La semana pasada.
3: Bueno, mire, si la persona que me está escuchando, me pueden mandar por teléfono.
2: Que quiere comprar tocadiscos. Muy bien. No.
3: Él quiere un tocadisco de esos de los de antes.
0: Ok, ¿nos deja su número, por favor, por si acaso nos esté escuchando la persona que lo necesita?
3: Sí, mire, es 346-258-4962.
2: Muy bien, amigo, gracias por hablarnos.
3: Mire. También tengo unas cadenas para carne, para nieve, el número 14. Ese la vendo barato también.
2: Ándale, pues.
3: Y tengo una tina eso de que usa la señora para lavar, para jugar la ropa, esas moradas. Esa la vendo en 500 pesos, vale un poquito más, pero yo no la ocupo, está buena.
2: Ándele pues, a ver, repite el teléfono.
3: 646-258-4962.
2: Muy bien, suerte, gracias por hablarnos.
3: Gracias y muy amable.
2: Hasta luego, gracias. A ver, tenemos una persona intentando estar con nosotros en el Bazar del Aire. Adelante, buenos días.
8: Sí, buenos días, señor Bravazo. Mire, aquí sigo ofreciendo el mueble para televisión gratis, nada más que vengan a recogerlo, porque yo no tengo en qué llevarlo. Y sería otro parecido para acomodar cosas ahí, muy bueno para un negocio pequeño. Mi número de teléfono es 646-109-5328.
2: Muy bien, amigo. Gracias por hablarnos.
8: Gracias.
2: Hasta luego. Lo escucho, lo veo y no lo creo. 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Vaya y aproveche. ¿Quién está en la línea?
9: Así.
2: Sí.
9: Rento un departamento de 3 recámaras, 2 baños completos, totalmente amueblado, equipado, al final de la calle 11. Tiene portón eléctrico y cochera para un auto, lavadora, secadora, patio, en 11,000 pesos. En el celular 646-101-8205.
2: Muy bien, gracias por hablarnos.
9: Gracias.
2: Que tenga bonito día, gracias, gracias. Leemos unos dos mensajitos,
0: sí,
2: Cindy,
0: claro que
2: antes
0: sí.
2: De ir al corte.
0: Dice por aquí, hola, buen día, señor Villalbazo, por favor me puede anunciar que tengo a la venta 2 tintes champú de medio litro para el cabello, son color café, bueno, para cabello color café, contienen ingredientes naturales y sin amoníaco. El precio de los tintes es de 350 pesos por ambos. Para más información, comunicarse al 646-131-0497.
2: Atendemos la llamada antes del corte. Adelante, buenos días.
10: Buen día.
2: Buen día.
10: Sí, mire, sigo vendiendo el microhorno nuevo en su paquete en 300 pesos. Microhorno. sencillo de manejar y económico en cuanto a la luz. No está recomendado de que no usa mucha luz. Y tengo una andadera para adulto con llantitas, plegable. Y tengo 5 cubetas vacías para multiusos, cubetas de 19 litros también. Para más información, al 646-196-9683.
2: Muy bien, amigo. Gracias por hablarnos y que venda pronto todo eso, ¿eh?
10: Gracias.
2: Nos vamos al corte, Cindy. Sí. Estamos regresando. No le cambie, va a estar del aire.
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1: La gobernadora Marina del Pilar anunció que el Valle de Guadalupe fue reconocido como una de las mejores experiencias de lujo y bienestar de México 2026 por la revista México Desconocido. El reconocimiento forma parte de los premios Lo Mejor de México, uno de los escaparates turísticos más importantes del país, donde el destino baja californiano continúa consolidándose como referente nacional en gastronomía, vino, hospitalidad y turismo de experiencias.
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1: El secretario general del 15 Ayuntamiento de Los Cabos, Alberto Rentería Santana, sostuvo una reunión de trabajo con representantes del movimiento Antorcha Campesina, con el objetivo de dar seguimiento a diversas peticiones ciudadanas y fortalecer los acuerdos previamente establecidos entre ambas partes.
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1: La final del Clausura 2026 entre Pumas y Cruz Azul se convirtió en un fenómeno total para la Liga MX. El duelo por el título disputado el pasado 24 de mayo rompió récord de audiencia y ya es considerado como la final más vista de los últimos 30 años en el fútbol mexicano. Para RCE Noticias, Carla López.
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3: Muy bien, estamos con ustedes en el Bazar del Aire. Hay alguien esperando en la línea. Buenos días, buenos días.
4: Alonso, muy buenos días.
3: Buenos días.
4: Mira, tengo un tocadisco casi nuevo, de los de antes. Ajá. Andando al fin. Si a alguien le interesa, quiero poner 600 pesos. Es un tocadisco en perfectísimas condiciones, pero de antes. Ajá. Mi teléfono es 646-947-5009.
3: A ver, 646-9.
4: 947. Uh-huh. 947-5009.
3: Ándele pues, muy bien, suerte.
4: Muchas gracias.
3: Gracias, gracias, gracias. 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Mensajitos, Cindy.
5: Sí, nada más vamos a dar el número de la persona que buscaba un tocadiscos. Ajá. El número que nos preguntaron hace rato, que me puse a buscarlo y aquí ya salió. El número es el 646-130-63-66. 646-130-63-66.
3: Muy bien.
5: A que le hablen y le ofrezcan sus tocadiscos.
3: Muy bien. Entonces, pues...
5: ¿Leo mensaje?
3: Ahí está el cliente. Adelante.
5: Ah, tenemos llamada. Vamos a ver.
3: Ahí está. A ver, ¿quién habla? Buenos días.
6: Buenos días, señor José Luis Villalbazo, un gusto saludarle.
3: Igualmente.
6: Me permita hacer el uso de un vehículo marca Hyundai. Uh-huh. Modelo 2002, motor 1.6. Muy económico, súper económico. Transmisión manual, o sea, transmisión estándar de 5 velocidades. Pues estéticamente, como todo vehículo ya del año, es todo lo demás está bien, motor está muy bien y transmisión. Ok, tiene cuenta con tarjeta de circulación nada más, tiene placa, 3-4 años. Pero por eso lo voy a dar en el precio de 16 mil pesos y me pueden llamar al número 646-107-14-01, señor, servidor.
3: Muy bien, perfecto. Gracias por hablarnos, ¿eh?
6: Gracias, señor. Muy amable. Buenito día, fin de semana. Cuídense mucho.
3: Igualmente. Gracias, gracias. Gracias por sus llamadas, gracias por sus mensajes, su participación completita dentro del Bazar del Aire. Una persona más. Adelante, buenos días.
7: Sí, buenos días, señor Villalbazo.
3: Sí.
7: ¿Se me puede anunciar, por favor, de que busco en casa... De lunes a viernes. Yo vivo en la Morelos 2 y mi teléfono es 646-237-9000.
3: Muy bien, entonces pues suerte.
7: Gracias, que tenga buen día.
3: Ándele pues, adiós, gracias. 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Allá nos vemos. Tenemos mensajitos, Cindy.
5: Sí, nos dicen por aquí, hola, buen día, para anunciar que limpiamos terrenos pisos, alfombras, casas. Para mayor informes, comunicarse con Diana al 646-108-3627.
3: Uno más, Cindy.
5: Claro que sí, dice, rento casa de dos recámaras amueblada con cochera, incluye internet. Se ubica en la avenida Gastelum en la zona centro. Se admiten mascotas y además cuenta con lavadora y secadora. Para más informes, comunicarse al 646-161-6228.
3: Tenemos a una persona en la línea, atendemos con gusto, buenos días.
8: Buenos días, señor Villalbazo. Un saludo para usted y para la señorita Cindy.
3: Gracias.
8: Permítame seguir anunciando la venta del tanque de gas de 45 kilos en 700 pesos o lo cambio por una mina de gas vacía. Al teléfono 646-132-3104. 132-3104. Señor Villalbazo. Ya sé que le pidieron una canción, ¿eh? Muy tempranito.
3: Sí, ya la pidieron.
8: No nos dan chance, doña Tere. Sí. Y también queremos escuchar, yo quiero escuchar la canción de cómo han pasado los años.
3: Cómo han pasado.
8: Vamos. O pongamos la votación.
5: Lo ponemos en fila para el lunes.
3: Lo ponemos no, pues, el lunes. Ya pidió doña Tere, te voy a robar, se llama la canción, te voy a robar.
8: Yo creo que vamos a tener que poner una votación de canción para el día lunes.
3: Sí.
8: Sí, ándale, a ver quién prefiere una canción, ¿me entiendes?
3: Ándale, pues.
8: Ándale, gracias. Buen día, señora.
5: Buen ándale, día.
8: Saludos para la doñita Tere también.
3: Ah, muy bien. Ándale, pues.
8: Gracias.
3: Vamos al corte, Cindy.
5: Son de la discordia sus canciones, ya
3: sí,
5: ves.
3: Sí, sí. Son las 10:45. Está sonando el teléfono. Ay. Antes de... ¿No?
5: No.
3: Paró. Nos vamos a la pausa. Regresamos. No le cambie.
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3: Bien, vayamos adelante con el Bazar del Aire en La Rancherita y en Radio Bahía en Tijuana. A ver, vamos a ver, ¿quién está en la línea?
17: Buenos días, el Villalbazo.
3: Buenos días.
17: Le hablo para pedir un favor. Mire, necesito comprar un refrigerador. Si alguien tiene en venta uno bueno, bonito y barato, comunicarse al teléfono 646-142-7488.
3: Ajá, muy bien. Pues, qué bueno que alguien le ofrezca algo, ¿eh?
17: Sí, ojalá que alguien tenga por ahí uno que, pues, que no lo quiera o quiere deshacerse de él, y a mí me urge un refrigeradorcito que esté, pues, más o menos bien, en buenas condiciones.
3: Muy bien, amigo. Gracias por hablarnos.
17: Gracias, señor Villalbazo.
3: Hasta luego.
17: Buen día.
3: Gracias. Igualmente, bonito día. Gracias. Mire, para esto háblele a Rodolfo. Atendemos primero la llamada. Adelante, buenos días.
18: Ay.
3: Se cortó la llamada. Háblele a Rodolfo. 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Muchísimas gracias. ¿Tienes mensajitos, Cindy?
5: Sí, nos dicen por aquí. Hola, buen día. Favor de anunciarme que soy rotulista. Pongo letras en los negocios, precios económicos. También limpiamos terrenos, hacemos jardinería y pintura. Informes al 646-126-6586.
3: Todos los mensajes que usted está pensando enviar al programa, hágalo al teléfono 646-178-3979. No nos mande al celular que usamos, el 190-9923, porque no lo tenemos ahora en cabina. Solamente al de la cabina, que es el que entra al aire también con sus llamadas, 646-178-3979. Hágalo, participe en el Bazar del Aire. 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
5: Nos mandan un mensajito por aquí de que, bueno, ayer anunciamos una escalera y nos dicen, gracias por su buen programa, ya se vendió la escalera. Bendiciones. Nos da mucho gusto.
3: Qué bueno.
5: También nos dicen por aquí, buenos días, si me anuncia, por favor, que vendo un aire acondicionado, un mini split de tonelada y media, electricidad 220, está nuevo en su caja, su precio es de 4,000 pesos, trae todo, mi número es el 646-206-7220, 646-206-7220.
3: Entreténgase con nosotros, llámenos al 646-178-3979. Muchísimas gracias. Adelante, Cintia.
5: Nos dicen por aquí, hola, buenas tardes, dice, buenos días, señor Villalbazo, quiero anunciar, por favor, que vendo producto para el cuidado de la piel, dice. Incluye el jabón limpiador, el hidratante y un serum de la marca Good Faith. Un paquete por 300 y dos por 500. Cualquier duda, a favor de marcar al 646-134-1057 o al 646-196-2965.
3: Bueno, las personas que venden todos esos productos, ¿verdad? Inclusive hay personas que venden suplementos alimenticios. Eso no es gratis para anunciarlo en el programa Bazar del Aire. Háganos una llamada, acudimos con usted. Tenemos pendiente una que vamos a hacer para la persona que arregla las uñas enterradas, que tiene un producto que dice que ya es muy efectivo. Y la vamos a anunciar. Ella quiere pagar su comercial. Así es que nos vamos a poner de acuerdo con ella. También las personas que venden otros productos, acuérdense que nosotros vivimos también de la publicidad. Esto es un negocio. Lo que tienen en su casa al detalle, cosas que ya usted no necesita, pero que sirven a otras personas. Para eso es el programa. ¿Qué quiere vender? ¿Qué quiere comprar? ¿Qué quiere regalar, cambiar? ¿En qué quiere trabajar? Eso es completamente gratis. Si renta una casa, vende un automóvil, cambia algún mueble, lo quiere regalar, eso es el negocio. Pero ya productos especiales, suplementos alimenticios y todo eso, o quieren solicitar gente en forma masiva para un negocio, esos anuncios se tienen que pagar. A ver, adelante, buenos días.
18: Buenos días.
3: Buenos días.
18: Disculpe, sigo vendiendo las hojas para tamal, ya que no encuentro trabajo de limpieza de casa. Me urge vender las hojas. Están en su paquete, están nuevas.
3: Ándele.
18: Mi nombre es María.
3: Ándele, María, muy bien.
18: Al 646-139-6611. Muchas gracias, que tenga buen día, muy amable.
3: Gracias a usted, gracias por hablarnos, gracias.
18: Gracias.
3: Gracias. Sigan llamando, sigan enviando mensajes de voz. Toda su participación en el Bazar del Aire es muy bien recibida y nos da mucho gusto que usted participe y nos siga escuchando en las sintonías que tenemos. 89.1, que es Radio La Rancherita, y Radio Bahía en Tijuana. la 1470 kilociclos. 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Gracias por acompañarnos. Son 10:59, un mensaje más, Cindy, antes de irnos a la pausa.
5: Claro que sí, ahora vamos a responder la llamada.
3: Respondemos a la persona que está en la línea. Buenos días.
19: Buenos días.
3: Buenos días.
19: Oiga, quería ver si al final de este programa no puede poner una canción.
3: Ah, sí, ¿cómo no?
19: Dice Ya Me Voy Para Siempre.
3: Ya Me Voy Para Siempre, le vamos a pedir.
19: Que canta Juan Martínez ahí, algo así.
3: Ajá, le vamos a pedir a Danny Boy que la ponga al inicio de su programa. ¿Qué le parece?
19: Ah, ándale, pues, muchas gracias.
3: Ya Me Voy Para Siempre, ¿verdad?
19: Ah, sí, esa mera. Ajá, por favor.
3: Muy bien. Gracias por hablarnos.
19: Ándale, pues, gracias, todo el día.
3: Hasta luego. A ver, ¿quién está en la línea? ¿Suena el teléfono? ¿No?
5: ¿Nos vamos al corte?
3: Nos vamos al corte. Gracias. Volvemos.
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6: Continuamos con nuestro Bazar del Aire. ¿Alguien en la línea? Buenos días. Adelante.
7: Se marchó.
6: Se fue la persona, se fue. Alguien que quiera anunciar un negocio en el programa como llamada o mensaje, no lo haga. Llámenos al teléfono 646-190-9123 para visitarle o citarle aquí en la radio para que conozca un presupuesto de publicidad. Negocios grandes o chicos, como sean negocios, tienen que pagar su publicidad. Eso no es gratis. Solamente al detalle, urgencias que tenga, sí lo podemos hacer. Pero negocios, le repito, como estén constituidos, queremos que participe en el pago de su publicidad. A ver, vamos a ver, ¿quién está en la línea? Buenos días.
8: Señor Villalbazo, habla Juan.
6: Sí, Juan, dime.
8: Ahorita me pidieron el teléfono del señor que quería comprar nuestro disco, ya que yo apunté 130-63-66. Así es correcto.
6: A ver, Cindy, parece que encontraste esa información, ¿verdad?
8: Sí, me la dijo la señorita Cindy.
6: Sí. Ahorita lo voy a volver a repetir.
8: Ok, gracias, mi amable.
7: Disculpe, a ver, el número es el 646.
8: Sí.
7: 130.
8: Sí.
7: 63.
8: Sí.
7: 66.
8: 66.
7: Ajá.
8: Pero me dice que no con él. Ya hablé, pero me dice el señor que no. Se equivocaron.
7: Ah.
8: A ver si la persona que quiere comprar es el tocadisco. Y me puede hablar, ya tiene mi número.
7: Muy bien, ¿lo repetimos, por favor?
8: 646.
7: Ajá.
8: 258.
7: Ok.
8: 49. 62.
7: Muy bien.
8: Y felicidades por el programa, a los dos, y que tengan un buen fin de semana. Cuídense.
6: Muchísimas gracias, amigo. Gracias.
7: Okay. Hasta luego.
6: Sigan llamando, sigan enviando mensajes. A ver, vamos a ver. Parece que está entrando una llamada más a nuestro sistema de transmisión. Adelante, buenos días.
9: Muy buenos días, señor Villalbazo.
6: Buenos días.
9: Mire, sí puedo anunciar que estoy vendiendo unos calentones eléctricos ambientales, chicos, nuevos, en su caja, en 350, con control. Están nuevos, en 350. Las personas interesadas se pueden comunicar al 646-241-3034.
6: Muy bien, amigo. Gracias por hablarnos.
9: Señor Villalbazo, una pregunta nomás. Ando donando medicamento para las personas que tengan dolor de columna y de columna ciática y eso.
6: No,
9: las personas no sé si se puede anunciar. lo que les interese, me pueden marcar al 241-3034.
6: Bueno, ya dijo el teléfono, ¿no? Pero no podemos anunciarlo
9: en una forma
6: específica, ¿verdad?
9: Ok, muchas
6: gracias. Muy bien, ándale pues. Muy bien, hasta luego. Gracias. Gracias. Ni nos llame que quiera regalar usted medicinas, porque pues las personas tienen que consultar a algún doctor, ¿verdad? Porque nos podemos equivocar y dar las medicinas equivocadas, donarle medicinas equivocadas a otra persona. A ver, atendemos la llamada. Buenos días.
0: Buenos días, señor.
6: Buenos días.
0: Quiero anunciar que sigo teniendo ropa quirúrgica, blusas y pantalones. Los tengo en buen precio, algunos con etiquetas están nuevos.

0: ¿Tiene usted negocio ahí, un negocio de eso?
1: No, no. No, son unas prendas que no le quedaron a una pariente y pues me las deja para sacarles algo.
0: Muy bien. ¿A qué
1: tele? También.
0: A ver.
1: Perdón. Y también tengo dos pares de tenis usados en buen estado. Los dos pares son 8. Unos Vans negros y unos blancos tipo Converse. Y también unas como Crocs blancos. Todos esos pares de zapatos son talla 8. Fueron una limpia de closet. Para las personas interesadas pueden marcarme el 646-161-5946.
0: Muy bien, gracias.
1: Muy amable.
0: Gracias por hablarnos, gracias. A veces alguien tiene medicinas que le sobraron, que son para la alta presión, y una persona que se queja, que su amistad, y dice que tiene alta presión, y le dice, mira, toma estas pastillas, son para la alta presión. A usted le pueden hacer bien, pero a otra persona puede tener una reacción diferente. Así es que no lo haga, ¿eh? Ni utilice el programa para recomendarlo, que lo va a regalar, ¿eh? Muchísimas gracias por comprendernos. A ver, adelante, buenos días.
2: Señor Villalbazo, buenos días.
0: Buenos días.
2: Quiero darles las gracias. Ahora que andaba usted de vacaciones, le hablé a la Cindy.
0: Ajá.
2: Que yo ocupaba una carretilla de media vida y gracias a su programa agarré una bien buena y bien barata.
0: Ah, muy bien, nos da gusto.
2: Así es que muchísimas gracias por ese programa tan eficiente.
0: Muy bien.
2: Que Dios me los bendiga y que me los cuide y que sigan bien adelante todos, chicos.
0: Gracias, amigo, gracias.
2: Hasta luego.
0: Hasta luego, gracias. 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Sigan adelante. Gracias. Tenemos mucho tiempo todavía del Bazar del Aire. Hagan llamadas, envíen mensajes de voz. Adelante, los estamos esperando, Cindy Olivas y su servidor. 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Allá vamos. ¿Quién está en la línea? Buenos días.
3: Buenos días.
0: Buenos días. Y
3: hablo para anunciar un mueble de los que van debajo de la tele. Lo sigo vendiendo. También tengo unos muebles de cocina que es un...

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0: bien, vayamos adelante con el Bazar del Aire. Gracias por estar con nosotros. No hay persona esperando en la línea, pero tenemos mensajes, Cindy.
1: Sí, señor Villalbazo, tenemos un mensaje por aquí que nos dice. Dice, buenos días, ocupa una puerta, una ventana, una escalera, techumbre. Hacemos trabajos en su domicilio, todo bien hecho. Tenemos experiencia en todo trabajo. Comunicarse al 646-118-2826. Se asustó, pensó que era negocio.
0: No, pues es negocio.
1: No, pero pues las hacen, pues.
0: Pues, ¿qué? Mi mujer que han de tener la maquinaria, la herramienta especial para hacer ese negocio. Nomás no dicen dirección, pero dicen teléfono. Bueno, ni modo. A ver, vamos a ver. Adelante, buenos días.
2: Señor Villalbazo, buenos días.
0: Buenos días.
2: Una sugerencia para su programa.
0: A ver.
2: ¿Por qué no abre y cierra su programa con una melodía de usted?
0: Que abre el programa y lo cierra con otra, ¿verdad?
2: Como nomás en la pone una melodía, pues no nos es suficiente. Pero si abre su programa con una y cierra con otra, pues ya son dos.
0: Oiga, ¿cómo estoy pegando, eh?
1: Ya ve, pero no quiere creer.
0: Qué bruto. Yo.
2: O que le den de perdida una hora de programa.
0: Vámonos.
2: Está pura música de usted.
0: Ándale. Bueno, pues muchas gracias, señora. Muy
2: si
0: amable.
2: Si quiere por escrito, se lo solicito.
0: Vamos a tomarlo en cuenta, ¿eh?
2: Muy bien, buen día.
0: Gracias, gracias. Oye, yo creo que yo estoy, no me doy cuenta. No me doy cuenta lo que soy.
1: Porque no quiere, porque no quiere.
0: No me doy cuenta lo que soy, ¿verdad?
1: No. Si le dicen y le dicen y le dicen todos los días, pues.
0: A ver, ¿hay alguien esperando? No, ¿verdad?
1: No.
0: 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Bombas Durango de Periférico y Delante. ¿Quién está en la línea?
3: Está Teresa Cepeda otra vez. Y mire, señor Miramas, tiene canciones para que ponga cada corte, cada 15 minutos. Dígale al señor que pidió que yo le gané.
1: No se peleen.
3: ¿Cómo han pasado los años? Es de las que más ha puesto. Por eso yo me brinqué varias, ¿no?
0: Sí.
3: Nada más son tres las que... Así que tiene un montón. La señora quiere ya dos. Ok, yo quiero cuatro. Bien.
0: Vamos a ver si nos ayudan aquí en el mira departamento de grabación. Para
3: con a ver si nos ayudan. Gabriel, que para mí es otra etapa. ¿Cómo la ve?
0: Muy bien, señora. Ándele. Ya le salió su competencia, bien. Una admiradora más. De
3: Ay, Cindy.
0: Muy bien. Gracias, señora Tere. Gracias a todas las señoras.
3: No más, dígame Tere.
1: No le diga señora.
0: Tere. Gracias, Tere.
1: Bye.
0: Gracias, Teresita. Gracias.
1: No, hombre, ahora hasta resulta que se van a pelear.
0: Las señoras son todas de mi camada, ¿verdad? De mi época.
1: Ay, Dios mío. ¿Qué vamos a hacer con usted?
0: A ver, vamos a ver. Y mis amigos, los que llaman y también de mis tiempos, como dijo uno de mis nietos, me dice, apá, cuéntame una historia real, pero real de tus tiempos, dice, de tus tiempos, para saber más de lo que hacías de tus tiempos, dice. Bueno, pues la gente de mis tiempos es la que pide las canciones. Pues que las cantaba desde muchacho, desde chavalo. Me iban y me aplaudían en diferentes partes. las cantaba en la televisión, se difundían aquí en Tijuana, en Los Ángeles también.
1: Anduvo de gira.
0: Sí, en Tijuana, fíjate lo que pasó una vez. Andaba el representante de Orfeón, porque Orfeón era una compañía disquera donde grababa Lupita Valencia y su esposo. No, Lupita D'Alessio.
1: Me dije, ¿cómo?
0: No, Lupita, me equivoqué. Hay muchas Lupitas. Sí. Lupita D'Alessio.
1: Okay.
0: Grababa en esa compañía.
1: Y su esposo era Jorge...
0: No me acuerdo el apellido. Jorge Vargas.
1: Jorge Vargas, ¿verdad?
0: Jorge Vargas, sí. Bueno, ahorita sigo platicando. A ver, ¿quién está en la línea? Buenos días.
4: Sí, buenos días.
0: Buenos días.
4: Mire, que me diera el número del señor que quería un refri.
0: El señor que quería un refri. Que
4: sí, hace ratito, no es que no lo quise anotar.
1: Claro que sí, ¿tiene dónde anotar?
4: Sí, a ver, me da ya dos números, por favor.
1: Es 646.
4: 646, sí.
1: 14.
4: 14, ajá.
1: 27.
4: 27, ajá.
1: 48.
4: 48.
1: Y otro 8 al final.
4: Ok, muchas gracias.
1: A usted, buen día.
4: Bye.
1: Hasta luego.
0: Sigan llamando, sigan enviando mensajes. Gracias, gracias. Ahí está una persona más en la línea. Adelante, buenos días.
5: Buenos días.
0: Buenos días.
5: Está bien que haga un programa para pura viejita, ¿no? Uh-huh. Que le presten a él.
0: Con artistas invitados. Hago un programa aparte poniendo canciones de otros artistas, ¿verdad? Y de vez en cuando alguna de las mías.
5: Okay.
0: ¿Verdad que sí? Muy bien, gracias señora. Gracias,
1: como el de
0: gracias.
1: Pedro Infante e invitados.
0: E invitados. Uh-huh. Villalbazo.
1: Villalbazo e invitados.
0: E invitados. Pues sí, andaba este señor, busca talentos en Tijuana.
1: Uh-huh.
0: Y escuchó en Tijuana que pusieron una canción en la XCC, Radio Enciso. Pusieron una canción, El Bufón, precisamente. Y este hombre habló a la radio, que quién era yo, que bla, bla, bla, bla, bla, y le dieron toda mi información y me cita a Los Ángeles, en las oficinas de Orfeón. Atendemos la llamada.
1: Ay, me deja picada.
0: Atendemos la llamada. Adelante, buenos días.
6: Muy buenos días, don Villalbazo.
0: Buenos días.
6: Estoy vendiendo dos puertas para baño de 60 centímetros de ancho por 10 de altura. Y una puerta más de 1.95 de altura por 36 de ancho, con un vitral. Y estoy rentando el terreno en la colonia San Rafael.
0: Uh-huh.
6: Y 16 tarimas que tengo de 2.20 de largo por 1.20 de ancho.
0: Muy
6: y
0: bien.
6: Interesado en marcar el 646-128-1859. Para todas esas cosas, al 646. 128-1859. Muchas gracias.
0: A usted, gracias. Sigo platicando el detalle, pero vamos a la pausa.
1: Ah, no, me va a contar antes porque yo ya me voy. Si no, no vas a ver la historia.
0: Bueno, rapidito así, sí. Rapidito. Entonces, le dan el número de telefónico de Radio Bahía, que trabajaba yo en Radio Bahía.
1: Ajá.
0: Y entonces me llama el de Orfeón. Y usted, te escuché que pusieron en Radio Cadena Enciso, allí Radio Enciso,
1: Radio
0: en Tijuana,
1: Enciso.
0: En Tijuana, y nos gustó tu voz, y te citamos me dieron todos los datos de Los Ángeles, y ahí, bueno, se había divorciado Lupita D'Alessio de Jorge Vargas,
1: okay.
0: Ya no lo querían en Orfeón, y querían sustituirlo, andaban buscando muchachos talentos, ¿verdad?, que más o menos dieran, ¿no?, y andaba con la canción Juan Gabriel, No Tengo Dinero, ni uh-huh. Buscaban compositores y buscaban intérpretes, porque Juan Gabriel era de la RCA Víctor.
1: Okay.
0: Bueno, pues entonces ya voy para allá, y entonces cometí el error de que me acompañara el compositor de Voy a Cambiar.
1: Okay.
0: Te Voy a Cambiar. Y de América Latina, porque estaba al reverso del Bufón, la canción América Latina. Entonces ya pues me tienen el contrato para que lo firmara. Y mi representante dice, no lo firmes. Ustedes lo que quieren es, lo llamaron por la canción, ¿verdad? Y se pelean el representante de Orfeón y el compositor, se pelean. Y me dijo, joven Villalbazo, con usted se deshaga de esta persona, usted viene y firme el contrato, lo esperamos. Y ya se salió, se enojó. Después a los días fui y me deshice del compositor. Dije, pues déjame firmar primero y después ya adentro ya puedo grabar tus canciones. Uh-huh. Pues entonces, cuando voy a buscarlo a los días, había otro que no era él, otro representante de uh-huh. Orfeón. Dice, él ya no trabaja aquí. El señor Edgar Madrigal se llamaba. Edgar Madrigal dice, ya no trabaja aquí. ¿Cómo que no trabaja? Si se fue como programador de una cadena de radio en Los Ángeles, en español, que cubría todo California. Programador de una cadena de estaciones de radio, donde le pagaban más. Uh-huh. Y quedó el contrato ahí. Y ya el nuevo, pues no le gustó lo que hace el que deja el puesto. Uh-huh. Y ahí se perdió. Se perdió mi contrato para la Orfeón, ¿cómo la ves?
1: Ay, sí.
0: La mala suerte, ¿eh? Digo, de momento todo parecía que, invito al compositor, se pelea con el representante, después voy y no lo encuentro, y el nuevo representante no quiere hacer lo que hizo su antecesor. Uh-huh. ¿Cómo la ves? Y no grabé para la Orfeón. Entonces me fui a Latin Music, y ese me promovió por todo el estado de California, en Fresno. Estuve en los primeros lugares con la canción. No estoy presumiendo nada.
1: Nomás lo que es.
0: Yo soy lo que es, soy locutor. Yo grababa por hobby y cayó eso de que... Y me dieron, recuerdo que me dieron un cheque de las regalías, $800. Me hablaron de Latin Music, que tenía un cheque de $800, recuerdo. Y es el único que he recibido de regalías, porque estaba en una compañía disquera que era Latin Music. Y Latin Music se quedó con mucha producción mía. Grabé un long play también con mariachi. Cuando iba próximo a salir el long play, cerraron la compañía. La compañía no quebró, la cerraron. No sé si el IRS, el de impuestos, no sé qué pasó, pero estaba cerrada y nunca la abrieron. Y toda la producción...
1: Todo se quedó ahí.
0: Todo, de todos los artistas se quedó allí, las producciones, clausurada la empresa. ¿Cómo la ves?
1: No, hombre.
0: Vamos adelante.
1: Yo ya me voy. Al rato nos escuchamos desde el Florido Abarrotes y Carnes, pero no me voy, señor Villalbazo, sin hacer un anuncio.
0: A ver.
1: Que a partir del día lunes va a haber algunos cambios de horarios por acá.
0: A ver.
1: Miren, vamos a tener, escuche bien, de 6 de la mañana a 7 de la mañana, Amanecer Ranchero con Lupita Valencia, como hasta ahora sí. Uh-huh. De 7 de la mañana a 9 de la mañana estará nuestro amigo y compañero Víctor Mandujano con La Hora de los Novios.
0: Más temprano.
1: Y de 9 a 10 de la mañana llega el show del Panda Guerrero.
0: Entonces, se termina lo de la 1 de la tarde con él. Lo de las, sí, a la 1 o a las 2. No, a la 1 es su programa.
1: Así es, mire.
0: A la 1.
1: Por aquí nos manda un mensajito. Ay, se me fue. Pero sí, bueno, el caso es que el Pandita a partir del lunes lo tendremos en las mañanas de 9 a 10 antes de el Bazar del Aire.
0: Correcto.
1: Así que, pues por acá lo escuchamos.
0: Y nuestro Bazar del Aire no lo mueven, ¿verdad?
1: No, aquí seguimos igual.
0: Se queda igual, muy bien. ¿Y a las 12?
1: A las 12 el Danny Boy.
0: ¿Hasta qué hora?
1: De 12 a 1, igual.
0: Igual, de 12 uh-huh. a 1.
1: Sí.
0: Porque va a tener oportunidad de estar hasta las 2 de la tarde.
1: No. Hasta donde yo sé, no. Esos son los cambios nada más.
0: Que vayan a poner.
1: ¿Ok?
0: Muy bien.
1: Bueno, pues yo me retiro. Muchísimas gracias. Y gracias, nos escuchamos el lunes, si Dios quiere.
0: ¿Quién se queda en tu lugar?
1: Ani.
0: Ani, muy bien. Gracias.
1: Vamos al corte. Hasta el lunes. Que ya nos pasamos bastantito.
0: Hasta el lunes.
1: Hasta el lunes, bye.
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1: En este periodo extraordinario discutiremos reformas importantes para fortalecer la democracia y garantizar procesos electorales más transparentes y seguros para el pueblo de México, informó el senador Armando Ayala Robles, quien explicó que entre los temas que abordarán se encuentra la modificación de la fecha de elección de juzgadores del Poder Judicial de 2027 al 2028 y la creación de una comisión dentro del INE para impedir candidaturas vinculadas a actividades ilícitas.
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1: En un hecho histórico para el municipio, el gobierno de Tecate inauguró el primer patio seguro lactario y sala de audiencias virtuales del Instituto Municipal de la Mujer, espacios creados para brindar atención digna, segura y humana a las mujeres tecatenses, fortaleciendo su bienestar, acceso a la justicia y desarrollo personal.
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1: Una enorme estatua de Lionel Messi en India será retirada en los próximos días, luego de que comenzara a moverse peligrosamente con el viento en la ciudad de Calcuta. Situación que encendió las alarmas entre vecinos y transeúntes a poco tiempo del arranque del Mundial 2026. Para RCE Noticias, Carla López.
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0: Muy bien, continuamos con nuestro Bazar del Aire. Está en lugar de Cindy Olivas, a menos que Ani. Buenos días, Ani.
1: Muy buenos días, aquí estamos como buen viernes haciendo trueque.
0: Al menos un momentito estará con nosotros. Tenemos a alguien en la línea. Adelante, buenos días. Buenos días. ¿No?
1: Pues parece que no.
0: Está registrado ahí que está una persona en la línea, pero nos abandonó. Hagan la llamada de nuevo, inténtenlo de nuevo. Aquí estamos con el Bazar del Aire. Vamos a ver, ahí está. Solicitándonos el teléfono, atenderlo. Escuchamos.
2: Buenos días.
0: Adelante.
2: Buenos días.
0: Buenos días.
2: Buenos días. Y al vaso, mire, ando buscando una señora.
0: Ajá.
2: Que vaya para limpieza, que sea responsable y de preferencia que viva alrededor del Valle Verde o la Popular, o que tenga carro.
0: Uh-huh.
2: Y para mayores informes, al 646-125-2089. Es solo un día de trabajo.
0: Muy bien, 646-125-20-89. Muy bien, señora. Gracias. Ya se escuchó.
2: Gracias a usted.
0: Hasta luego. Gracias. Parece que tenemos a alguien más en la línea. Una llamada más dentro de nuestro Bazar del Aire. Ya estamos por irnos. Ani está con nosotros en esta mañana. Buenos días.
3: Buenos días, Villalbazo y Ani.
0: Buenos días.
3: Estoy regalando una casita de perro y tres macetas en cubetas de esas de flor de isote. Y un colchón matrimonial usadito, pero pues está bueno.
0: Ándale.
3: Estoy regalando aquí en los 89. Al teléfono 646-223-7535.
0: Muy bien, amigo. Gracias por hablarnos.
3: Buen día.
0: 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En la línea, ¿quién está? Buenos días.
4: Buenos días, señor Gervaso.
0: Buenos días.
4: Aquí molestándolo para anunciar la planta de luz, marca Honda.
0: Ajá.
4: Mi número de teléfono es 646-240-3304.
0: A ver, otra vez el teléfono, 646.
4: 240-3304.
0: Suerte, amigo. Gracias por hablarnos.
4: Gracias, gracias, señor. Gracias.
0: Hasta luego. A ver quién está. Parece que está otra persona solicitándonos atenderle. Bazar del Aire, bienvenido, bienvenida. Adelante.
5: Bueno, buenos días.
0: Buenos días.
5: Hablo para anunciar, tengo ropa de hombre, muchísima ropa de hombre, pantalones y todo está de bien planchado de limpieza. Son pantalones, son chamarras, son chalecos, son camisas, son blusas, en perfecto estado, está en un super precio, barato, y otras cosas. El número es 646-193-0027.
0: Perfecto, gracias por
5: hablar. Gracias, que tenga buen día.
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6: Adelante. Buenos días.
0: Buenos días.
6: Oiga, señora, estoy vendiendo el juego de baño de tres piezas, de la taza, el lavabo y el botiquín. Los tres están muy limpiecitos, en buenas condiciones, y luego una estufa de 4 parrillas con su mueble abajo, no tiene horno, es mueble. Los interesados, llamar al 646-341-3732.
0: Muy bien, señora, gracias por hablarnos.
6: Que pase buen día.
0: Igualmente, gracias. 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La casita del café, Cortés y Galeana. ¿Quién está en la línea? Buenos días.
7: Sí, buenos días. Para anunciar que se está vendiendo un pick-up en buenas condiciones, un 2000, año 2000, motor 4.0 de 6 cilindros, es muy buen motor, buena transmisión, buena carrocería. Está vendiendo 64,000 pesos. Para esto, llamar al número 646-193-7403.
0: Ándele pues, muy bien. Pues muchas gracias. Gracias por hablarnos, gracias. 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Creo que es la última llamada.
8: Sí, adelante. Buenos días. Oiga, si me da el número de la señora que vende los pantalones, no lo alcancé a anotar bien.
0: A ver, Ani le da el número, apúntelo.
1: Sí. Ahí le va, 646.
8: 646.
1: 193.
8: 193.
1: 00.
8: 00-27. Gracias, muy amable, que tenga bonito día. Fin de semana, bye.
0: Ya no llamen, ya termina el programa, ligamos la canción que nos pidieron, se llama Te Voy a Robar, que tengan un bonito fin de semana, nos escuchamos el lunes, Dios mediante, gracias Ani, gracias por todo, nos escuchamos el lunes, con permiso, gracias.

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4: Eso, amigas, amigos, muy buenos días, buenas tardes, ya buenas tardes, ya pasa de las 12, ya es mediodía, ya pasa de las 12 y es mediodía, así es que muy buenas tardes todas y todos en este viernesito, bonito, sabroso, viernes social, viernes que es viernes y la rancherita lo sabe. Ajá, y la rancherita lo sabe. Así es que ya vas a, sabes, puedes pedir tus canciones de viernes, del día de hoy, viernes, a gusto y bonito. El teléfono en cabina, ya sabes, 646-178-3979. 646-178-3979. Si no contesto es porque estoy platicando aquí con el señor Villalbazo en el mitote. No es cierto, con mucho gusto les contestamos. Claro que sí. Oiga, y sabes que también ese mismo número funciona como WhatsApp, ¿verdad? Puedes enviar un WhatsApp al 646-178-3979. ¡Vientos! 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Ahí está, bueno, arrancamos con Rola. Ya sabes, puedes oír tu canción, hoy es viernes. Vamos a arrancar con el rock nativo de Banda Z. ¿Qué les parece? Y ahí les va. Vientos, hoy nomás, qué sabroso, qué bonito.

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0: aire. 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

0: que regresamos pronto después de este corte comercial con el Danny Boy.
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3: Y nos vamos con esta complacencia, amigas, amigos, una petición que hicieron a mí, a buen amigo, al señor José Luis Villalbazo, en su programa, y con mucho gusto complaciendo aquí en La Rancherita 89.1 con los Rebeldes de Ensenada, ahí donde canta nuestro buen amigo y toca nuestro buen amigo Juan Martínez. Creo que también ahí en la batería está tocando su hijo, ¿verdad? El buen Omar Martínez. Ahí va, pues lo escuchamos. Esto se llama Ya Me Voy Para Siempre, con los Rebeldes de Ensenada aquí en La Rancherita.

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1: Después de años de esfuerzo, 32 familias de Mexicali ya tienen en sus manos los títulos de propiedad de su casa, informó la presidenta municipal Norma Bustamante, quien agregó que ahora cuentan con la tranquilidad de saber que su patrimonio está protegido por la ley.
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1: En una decisión unánime orientada a fortalecer las finanzas municipales y garantizar un manejo responsable de los recursos públicos, el Cabildo de Ensenada aprobó el refinanciamiento de la deuda pública directa contratada en 2015, correspondiente a un saldo insoluto de 401.304.725 pesos con 65 centavos. La presidenta municipal Claudia Gatón Muñiz destacó que esta acción forma parte de una estrategia integral de saneamiento financiero que permitirá al ayuntamiento operar con mayor estabilidad, eficiencia y capacidad de respuesta a las necesidades de la población.
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1: Con destacadas actuaciones de sus representantes, Jalisco dominó la primera jornada del Campeonato Nacional de Clavados y Selectivo rumbo a los Juegos Centroamericanos y del Caribe Santo Domingo 2026, certamen que se realiza en el Centro del Acuático de León, perteneciente a la Comisión del Deporte del Estado de Guanajuato. Para RCE Noticias, Carla López.
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2: Oiga, nada más, esta canción la cantan los Amables del Norte.
12: Una canción que le gusta mucho a mi buen amigo José Luis Villalbazo. Ahí le va. Y aquí está conmigo, ya. Ahí le va para que la cante, ya. Para que la cante también, para que la disfrute todo el público bonito aquí de la Rancherita 89.1 FM. Viento.

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1: Ah, verdad, oiga usted, qué canción onona tan bonita ahí en la voz de los Migueles, con ese estilo, ranchero bonito, ¿eh? Ahí está, vientos, cartas marcadas, oiga. 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
1: Vamos con esta canción que nos pidieron con mucho gusto. Complacemos aquí en la Rancherita 89.1 Vientos. Dice, buenas tardes, Danny Boy. ¿Sería posible me puedas poner esta canción? ¿Esta quién la pidió, oiga?
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1: Jonathan. Ahí va, pues, complaciendo aquí en la Rancherita Vientos.

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0: Ya estamos de regreso, oigan, ya es el último enlace a través de la rancherita Play FM y Estéreo Sol en este día viernes 29 de mayo. 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Nos vamos a despedir ya. Muchísimas gracias, compañeros, ahí en las cabinas. 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Gracias ahí en Estéreo Sol, al Danny Boy en la rancherita, Ani Moreno en Play FM. Gracias a Felipe Carmona en los controles, a Joel y Quetzali por acá en las redes sociales y apoyo en este control remoto. Yo soy Cindy Olivas, nos despedimos, nos escuchamos el próximo viernes, si Dios nos lo permite, en otra sucursal más de El Florido. 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
3: Amigos, ya nos vamos también, gracias. Antes de irme, el saludo especial por acá con mucho gusto para mi buen amigo Dani. Para Cristal, saludos para Cristal de parte de Lofi. Y un abrazo también fuertísimo a mi buen amigo, a mi tocayo, a toda la gente por ahí en la Bronce, ¿verdad? En Puertas de Acero, Lofi también, Team Lofi, saludos enormes a mi buen amigo también Jesús Mesa, que ya nos mandó unas empanaditas, una foto de las empanaditas allá en la Ámbar, escuchándonos en la Ámbar y Miramar, ¿verdad? Y Gastelum, y Miramar, y no, y Gastelum, se me va el avión. Sí, Miramar, ¿no? Al buen Jesús Mesa, que nos pide la de Flor de Capomo con los llaneritos, ya no alcanzo, pero saludos enormes, mi buen amigo Rigoberto Chávez, allá en la colonia Echeverría, gracias también por comunicarte con nosotros. A nuestro amigo José Luis, también, que nos pide, es más, ponme el fondo musical ya de la canción para irnos, ¿qué te parece? Ándale, es la que pidió el buen José Luis, qué buena onda, con el Pipi de Pau, con el Chicoche y la crisis. Allá en Valle de Guadalupe nos escucha José Luis. Ahí está, qué buena onda. Saludos enormes, mi buen amigo. Y a toda la gente bonita del Valle de Guadalupe. Gracias, pues, sígala pasando bonito. Con permiso, soy tu amigo Dani Rodríguez. Dani Boy, te quedas con el Panda. Hasta el lunes, vientos.

0: hoy hemos llegado al final del programa, pero te esperamos mañana con más diversión con el Danny Boy. 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
5: 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Es la 1:00 p.m.
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5: 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Iniciamos la hora de los Tigres del Norte. Su amigo Lufo, el Panda Guerrero. Desde Ensenada, Baja California. ¡Bienvenidos!

Jesús, tota le puse, compadre. Dije, ¿qué pasó aquí? Ya se cagó el señor, lo que me... Ay, caramba, caramba. Amigos, es la 1:00 p.m. ya con 14 minutos. Hey, muchas gracias, gracias, amigos. Saluditos para Rosa Isela, nuestra buena amiga. ¿Dónde nos acompaña? En Pórticos del Mar, órale. 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Así que bueno, ahí está, sale. Ay, saludo para mi copo y buen amigo Eleodoro. 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Bueno, pues, felicidades para Eleodoro, mi buen amigo, el tremendo Lolos, que el día de mañana ya cumplía 41 años, el compa. Ya va de manteles largos, Ándale pues, saluditos amigos, Servicio Autoeléctrico Lolos presenta la siguiente melodía con los jefes de jefes. Los Tigres del Norte, compadre, 1:00 p.m. ya con 15 minutos, amigos. Amigos y mujeres. Quiero saber dónde me escuchas, al WhatsApp, 178-3979.

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ándele, ándele, ándele, compadrito. ¡Míralo! Saludos para Mario y buen amigo, cómo no. Gracias allá para Maruca, su esposa, de veras, ¿eh? ¡Ey! Nos habla pues allá del Valle de Guadalupe. Dice, ¿qué pasó, mi pana? ¿Para qué andamos esperando pues el hijo del pueblo? ¿La vas a poner o no? ¿Qué pasó, compadre? Pues claro que sí, nomás que pues apenas vamos iniciando, compadre, ¿eh? Ahorita vamos de todas, todas, porque pues vamos iniciando, aunque ya, ya pasaron 20 minutos, un poquito más, ¿verdad? Pero... ándale pues, compadre. Bueno, pues, amigo, recuerda que sí, bueno, pues, este Día del Padre, los padres no se la quieren pasar todo el santo día acalorado en la parrilla, compadre, ¿eh? Todos los padres quieren comer algo rico, algo sabroso, pollo asado al carbón o, pues, una, ¿qué te parece? Una carnita asada, así, ya que sea, ya lo sabe, ¿no? Ándale, pues, entonces, resulta y resalta que nuestros buenos amigos de, Chicken King. 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Precisamente, amigos, quienes, bueno, pues, están en este momento listos para complacerle con la siguiente canción de los jefes de jefes. Los Tigres del Norte presentan Chicken King. ¡Vámonos! Esto que dicen, los jefes de jefes, los Tigres del Norte. Para usted, mi buen amigo, ¿dónde nos acompaña precisamente quien nos pidió esta canción? ¿En dónde? Déjeme ver dónde quedó la bolita. ¿Dónde quedó la bolita? Híjole, compadre. Bueno, pues ni modo, compadre. Ahorita les saludo. Échale ganas. Ahí están. El hijo del pueblo.

0: Gracias, gracias, gracias por esos aplausos, gente. Y bueno, pues vamos a continuar con más música, amigos. Gracias para todos los que me acompañan el día de hoy. Recuerden, bueno, pues quiero hacerles la invitación para que me acompañen a partir del lunes. Estaré con ustedes en vivo de 9 a 10 de la mañana con el show del Panda. Esta es su estación de radio, así que ya lo sabe. Y los sábados, bueno, pues los sábados sigue el show del Panda de 12 del día a 3 de la tarde. Cuando haya béisbol, pues no va a haber show Panda los sábados, pero estaremos de 9 a 10, como ya les había dicho, de 9 a 10 de la mañana el show del Panda. Esta es su estación de radio, La Rancherita. Y bueno, pues de lunes a viernes. Tomé un melancólico porque pues me gusta estar aquí en la hora de los Tigres del Norte, en el horario acostumbrado, ¿verdad? De 1 a 2 de la tarde. Pero bueno, el programa sigue. Yo me voy de 9 a 10 con el show del Panda. Así que bueno, los espero a partir del lunes, ¿sale? Ándale pues. Mientras tanto, vamos a continuar con más música aquí pues a través de esta su estación de radio, La Rancherita de Ensenada. Amigos, la una de la tarde, fíjense, la una de la tarde ya con 29 minutos. Me voy a un corte y regreso rapidito con todos ustedes.
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0: Ándale pues, saluditos para mi amiga Choli. Mi amiga Choli por ahí a gusto, también disfrutando de la música. Amigos, la 1:32 PM. 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Ándale pues, saluditos. Vamos a atender las llamadas que tenemos aquí. Audios, vamos a los audios primero. A ver.
5: Oso.
0: ¿Qué onda, Osón, compa? ¿Qué onda?
5: Orejón.
0: ¿Qué pasó?
5: Mendigo. Pelón, cabeza de murciélago.
0: ¿Todo eso?
5: Orejón.
0: ¿Qué oye, quieres?
5: Ponme una rolita, ¿no?
0: Te voy a poner.
5: La rolita se llama.
0: ¿Cómo se llama?
5: Se llama nada más ni nada menos.
0: A ver, pues.
5: Carrera contra la muerte.
0: ¡Ándate paseando, compadre!
5: Carrera contra la muerte, pero pues no.
0: ¿No qué?
5: Ya no la cansó.
0: No, ¿cómo no?
5: Arrepelón,
0: ¡ándale! ¡Méndigo!
5: No digas que no te escucho. Así como dijiste ayer, loco.
0: ¡Loco! ¡Saludo para mi compa, el tremendo panzón vaquero, Miguel Ángel! ¡Saludito, compadre! Le pudo al compa que le estaba diciendo, ya no me escuchas, desgraciado. Ándale pues, te mando un saludito, compadre, ya lo sabes. Saludos, amigo Panda, dice, aquí andamos en sintonía de los Tigres del Norte, atentamente, Juanita de la Cruz, desde Márquez de León, preciosa Juanita de la Cruz, saludote. Ándale pues, qué chulada, de veras. Hola Panda, saludos, feliz fin de semana, de parte de Rosy Coronel. ¡Qué ole, Rosy! Y mira nomás, qué chulada, ya anda mi amiga Rosy, de antaños tengo el gusto de conocerla. Saluditos, claro que sí. Y vámonos para que nuestros buenos amigos allá, saludos para, Yolanda, de parte de toda la familia Quintero, acá pues, en Ojos Negros, Ándale pues, saluditos a todos, amigos, con mucho gusto. Vamos a continuar con más música. 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Ay, saluditos para la suertuda de mi vida. Allá en el Pelícano, saluditos, A ver, vámonos pues con esa canción bonita. A ver, viejo. Pero voy. Ay, ay, ay. Allá en el Cerezo, saludos, échale ganas, centro de rehabilitación. ¡Miau! Queremos mucho, échale ganas, viejo.

0: Hacemos una pausa y regresamos con más éxitos. La hora de los Tigres del Norte.
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Ándale pues, amigos, ya estamos de regreso, amigos. Esto a 1:00 p.m. ya con 44. ¡Ah, chihuahua! A ver, pues qué corte fue el que me aventé. Déjenme checar, a ver. ¡Anda! No, pues es que ya me adelanté, compadre. Bueno, pues esto es bueno. Eso es bueno. ¡Ay, caramba! 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Ahora con eso que dice, suena bonito, compadre, allá para Rosario, Yolanda y también pues para toda la familia Ruiz, que nos acompañan pues la señora Rosario acá en el Ejido El Porvenir y la familia Ruiz completita. Allá nos acompaña en Pórticos del Bar. Aquí está su canción, órale. Mi compa, el tremendo Gaby Delgado, saludo con esta, te saludo también, mi amiga Jolly. ¡Ay, ay, ay, mi gente! Ahí están los número uno, los Tigres del Norte. Ahí nomás, vámonos.

0: ¡Ay, caramba! Oigan, saluditos, amigos, allá para Lupe, Jorge, Araceli, para María del Carmen, gracias, ahí nos acompañan, pues, en San Antonio de las Finas, compadre. ¡Órale, qué buena onda! A ver, vámonos con el que sigue de una vez, compadritos, de una vez, para todos nuestros buenos amigos. Salud para Juanita de la Cruz por allá, muchas gracias. Oye, un saludo para nuestra buena amiga y preciosa y encantadora güerita también, pues, allá nos acompaña Recher. Saludo para mi compa, el tremendo Víctor Mandujano. Recuerden, amigos, también nuestro colega Víctor Mandujano, a partir del lunes 1 de junio inicia de 7 a 9 de la mañana con Laura de los Tigres del Norte. Me equivoqué. Traigo cruzados los cables, gente. Con la hora de los novios, de 7 de la mañana, de 7 a 9 de la mañana a partir del lunes 1 de junio, Y bueno, pues después entra un servidor de 9 a 10 de la mañana con el show del Panda de lunes a viernes. Y los sábados, bueno, pues sigue su horario normal, sábados de 12 del día a 3 de la tarde. Así que yo los voy a invitar para que me acompañen, Ándele pues, saluditos para todos, muchas gracias, gracias por los saludos, amigo Panda, mi amiga Juanita de la Cruz, de nada, es un placer, de veras, y también quiero que te reportes, recuerda, a partir de lunes allá, el lunes tenemos un audio, vamos a ver a quién tenemos este audio, es presentado por nuestros buenos amigos de La Casita del 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Vámonos, pues, ¿a quién habla? ¿Mande?
1: Güey, ponme mi canción.
0: Ya te puse tu...
1: Contra la muerte.
0: Ya te puse tu canción. ¿Dónde andabas, condenado? Ya le puse su canción a este condenado Miguel Ángel. ¿Dónde andaba, compadre? Bueno, pues me voy a ir con la siguiente canción, para toda la gente que nos acompaña, también allá en el Sausal de Rodríguez, déjame checar cómo se llama, mi amigo Rufino, saludito, Rufino, gracias, Rufino, de veras, dice, ¿qué dice? Vamos a estar pendientes, Panda, también de 9 a 10 de la mañana, ¡ay, caramba! Dice que se va a tener que levantar más temprano, ¿qué pasó? ¿Cómo es a las 9 de la mañana, compadre? ¡Ay, caray! Ándale pues, compadre, ¿tienes problemas con el sistema eléctrico de su auto? 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Bueno, pues, amigos, oye, ¿se te calienta muy seguido? 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Vámonos con esto que dicen pues los jefes de jefes, los Tigres del Norte, compadre. Vámonos, salud por todos los albañiles. ¡Ay, ay, ay! Ay, saludo para toda la raza que me conoce y que no sé qué ahí está y no se reporta, pero ahí está, gracias. Y a los que sí también y a los que se reportan, un abrazo, bendiciones. Para mi preciosa llamada madre, allá pues, y para toda la dinastía Guerrero. La suertuda de mi vida en el Pelícano. Vámonos, compadre. Edgar Arnulfo, Vanessa, ¿qué tal?
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0: que va para el rumbo al sur. Y quiero que esta noche tú me des mi despedida, chiquita mamá.

0: ¡Ay, nomás, amigos! ¡Quedamos con esa rolita, compadre! ¡Ay, ay, ay, ay, ay, ay, ay! Gracias, gracias, gracias de veras a todos ustedes. Muchas gracias. Gracias por esos comentarios, gracias por esas llamadas. También gracias por ese apoyo que me han ofrecido siempre, ¿verdad? En mi carrera, como pues ahora sí que como locutor, no nomás en esta estación de radio, sino pues también en otras estaciones de radio. Donde yo inicié fue en Variedades, allá por el 90 y... A ver, mi hijo Edgar nació en el 97, como así, como el 96, precisamente. En el 96 fue cuando inicié mi carrera como locutor. Déjame checar bien, sí, exactamente. Sí, en el 96 empecé mi carrera como locutor allá en Radio Variedades, 1010 AM antes. De ahí me fui pues a La Caliente, ahí mismo después fue la Tremenda 920, después de ahí, una carrera, he andado por todas partes, muchas gracias. Bueno, pues amigos, vamos a continuar con más música. No, miento. A ver, ¿qué me dice? Tengo unos audios, vamos a ver qué dicen, a ver qué dice aquí, vamos a ver.
1: No has puesto la rola, desgraciado pelón.
0: Ah, no he puesto su rola, dice.
1: Estás loco, no tienes memoria.
0: Mendigo, condenado.
1: Ahí te guacho el lunes, 1 de junio, pelón.
0: Órale, sale
1: en con... tu nuevo horario.
0: Simón, ahí vamos a estar
1: para... De 9 a 10, arre.
0: De 9 a 10, viejo. Lulú. Ándale pues, compadre, no se me pierda. Sí, viejos, ya saben, de 9 a 10 a partir del lunes. Dice Miguel Ángel que no le he puesto su canción. Y este vato también es bien trucha, bien trucha.
1: Ahí te guacho el lunes.
0: Ok, compadre, muchas gracias. Bueno, pues vamos a atender. Dice, saludos, amigos. Amigo Guerrero Eleodoro Zúñiga Rodríguez. Cumpleaños, 60 primaveras. Mañana 30 de mayo. Mi amigo Eleodoro, mi buen amigo de Servicio Autoeléctrico Lolo, felicidades pues de tu cumpleaños, primeramente Dios. Mañana me mandas otra vez el mensaje, contador, para que me recuerdes. Y bueno, pues para mi compa el contador, pues para todos los que están chambeando pues allá en Servicio Autoeléctrico Lolo, muchas gracias, amigo, por todos ustedes, gracias, gracias, de veras. Y bueno, pues vámonos ahí con la siguiente canción, esta canción que dice mi compa y buen amigo, el tremendo panzón vaquero. Dice que no le ha puesto su canción, amigos, qué bárbaro. Amigos, ha sido un verdadero placer, un honor haber estado con ustedes durante tanto tiempo en ese horario de 1 a 2 de la tarde, llevándoles lo mejor de la música del grupo número 1, Los Tigres del Norte. Este programa es precisamente patrocinado por ellos mismos, son los que nos dieron el permiso de poder transmitirlo, su música, y pues obviamente también puedes hacer un que otro billetito, porque los patrocinados son los que pagan el programa, ¿no? Entonces, muchas gracias, amigos. Bueno, pues, para todos mis gentiles amigos patrocinadores también, ya que ya saben, todos ellos continúan en este horario, y yo de 9 a 10. Yo quiero agradecer de veras este apoyo grande, enorme que me han ofrecido aquí en esta estación de radio con la cual sigo, gente. Yo sigo ahí por ahí, hice unos comentarios. No me voy todavía, aquí sigo. Voy a estar de 9 a 10 de la mañana a partir del lunes 1 de junio. Y bueno, pues agradecer pues también el apoyo de todos ustedes, amigos, por sus llamadas, por sus mensajes en este horario. Sigan escuchando esta su estación de radio, Los Tigres del Norte siguen. Bueno, pues yo agradezco a más que nada, ¿verdad? A todo el equipo, iniciando pues nuestro director Daniel Galaviz, una persona muy fina de veras, que me ha apoyado en todos mis proyectos, que me ha echado la mano siempre. Y bueno, pues una fina persona con la cual no podemos decirle que no, porque es una persona muy tratable, es muy joven, muy trabajador, muy entusiasta. Y de veras, él también sabe de radio. Y bueno, pues muchas gracias a todo el equipo de esta su estación de radio, La Rancherita, todo personal, de veras, mi amigo Carla, Cindy, todos, que me han echado la mano. Y bueno, pues todos ellos cuentan conmigo. Amigos, seguimos, gracias. Esto fue y es la hora de los Tigres del Norte. Continúa con ustedes todos los días. Gracias, pásenla bien y me voy con esto que dicen. ¡Ahí nomás, compadre Miguel Ángel! ¡Amigos! ¡Los quiero mucho!

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3: 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Son las 2 de la tarde.
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1: Los Padres y los Dyers se disputan el traspaso de Tarik Skubal, el as de los Tigres de Detroit y doble ganador del Cy Young, antes del 3 de agosto. El motivo: Detroit no ha logrado extender el contrato de Skubal, quien busca un acuerdo de $300 millones, lo que facilita su salida vía intercambio. La estrategia: San Diego busca ser agresivo para ganar la Serie Mundial ahora, mientras que los Dyers cuentan con mejores prospectos para convencer a los Tigres. El riesgo: ambos equipos deben decidir si entregan a sus mejores jóvenes por un jugador que será agente libre. El Atlético de Madrid no bajará los €150 millones que piden por Julián Álvarez, aprovechando que su actual salud financiera le permite ser inflexible ante el interés del Barcelona o el PSG. El club tiene el control total de la negociación: o se paga esa cifra récord, o la araña seguirá en el Metropolitano para la próxima temporada. Detuvieron en Argentina a dos ciudadanos chilenos que formaban parte de una banda internacional dedicada a saquear las mansiones de figuras como Patrick Mahomes, Travis Kelce y Luka Doncic. Fueron arrestados en la estación de Retiro, Buenos Aires, y enfrentan un proceso de extradición a los Estados Unidos. El modus operandi: utilizaban redes sociales para rastrear los viajes de los atletas y tecnología avanzada para bloquear alarmas y cámaras de seguridad. El botín: se reportan robos de $millones en efectivo, joyas y trofeos. Tan solo a Doncic le sustrajeron de su casa $30,000 en joyería. Alcance: la investigación del FBI vincula a esta red con robos a 7 deportistas de la NFL, la NBA y la NHL entre finales del 2024 y principios del 2026. Frank Sánchez reafirma su lealtad absoluta al equipo de Saúl "El Canelo" Álvarez y Eddie Reynoso tras su reciente victoria por nocaut. En gratitud, el cubano define a México como su hogar adoptivo y considera a Canelo como su máxima fuente de inspiración. La defensa del campeón asegura que el tapatío unificará de nuevo sus títulos y que noquearía sin problemas a Jake Paul. El próximo reto: con la confianza en alto, el Cuban Flash ahora busca una oportunidad por el título contra Alexander Usyk. El argentino Juan Manuel Cerúndolo eliminó al número uno del mundo, Jannik Sinner, en la segunda ronda de Roland Garros tras una remontada histórica provocada por el colapso físico del italiano. La remontada: Sinner dominaba el partido y ganaba 5-1 en el tercer set, pero un fuerte golpe de calor lo dejó sin energías, permitiendo que Cerúndolo ganara por 3-6, 2-6, 7-5, 6-1 y finalmente 6-1. Fin de la racha. Con este resultado, el argentino cortó la racha de 30 victorias consecutivas de Sinner, quien era el gran favorito al título. El factor clima: las temperaturas de 33 grados Celsius en París causaron mareos y vómitos en el italiano, un problema recurrente en su carrera bajo condiciones de calor extremo. Lo que sigue: Cerúndolo avanza a la tercera ronda, donde se verá las caras con el español Martín Landaluce. 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
1: Washington llevando regresos a Washington. También Greg Stemmen, que aquí inició la mayor parte de su carrera en Grandes Ligas. Greg Stemmen estará con nosotros también conversando, dando su reporte el día. Él también teniendo ese su regreso a Washington. Ya arrancamos con los Padres de San Diego, equipo que tiene una marca actualmente 31 victorias y 24 las derrotas. Vienen de ser barridos por los Phillies en serie de 3 juegos en San Diego. Y con ello los Padres no están en su mejor momento, perdiendo los últimos 4 juegos consecutivos. En la carretera los mejores resultados para los Padres, 15-8 el récord. Enfrentan a Washington, ante quienes le ganaron la serie anual durante el 2025, ganando 4 de los 6 encuentros. De un ex nacional de Washington, el derecho Lucas Giolito es quien salta montículo por los Padres. Apenas será su tercera apertura de la campaña, pero tiene 2 juegos, 2 victorias, 2.70 de carreras limpias, debutando con los Padres el 17

0: Clase A y dos más en clase doble A. Tiene solamente una aparición en contra de los Nacionales y los viene a enfrentar por primera vez. Apenas la campaña pasada, el 4 de julio, lanzando con los Medias Rojas, la victoria para él, lanzando 7 y 2 tercios de labor, una carrera limpia permitida solamente. Pero su debut en Grandes Ligas vino precisamente con los Nacionales. Para ellos tenemos que remontarnos al 28 de junio de la campaña 2016. Por lo tanto, en este inmueble, en ese estadio, Nationals Park, ha lanzado en 6 ocasiones. La más reciente, la única vez que lo ha hecho como rival, entramos el 4 de julio de la campaña pasada con los Medias Rojas, en más de 5 juegos en su año de novato en Grandes Ligas. Lucas Yolito subiendo montículo por los Padres para este primer juego de la serie, buscando detener esta mala racha, actualmente en 4 las derrotas consecutivas. Nacionales de Washington, por su parte, rivales para los Padres, récord de 29 y 28, deben de ganar la serie anterior en contra de Cleveland. Se llevaron 12-3 juegos visitando a los Guardianes. Así los Nacionales, buen momento actualmente, enrachados, ganando 4 de los últimos 5 juegos. Sin embargo, en casa tienen su peor béisbol, aquí han ganado solamente 10 de 26 encuentros. Hoy, estableciendo los Nacionales el trabajo de un pitcher opener para este encuentro, el relevista derecho Paxton Schultz es quien sube la loma. 0-2 de récord, 5-30 de carreras limpias, 15 juegos, un salvamento. Nacionales sumando marca de 6-9 en el total de las 15 apariciones. Su último juego fue el 22 de mayo en contra de los Bravos. Sabemos que tiene 2 derrotas Paxton Schultz, pero las 2 derrotas han venido en las últimas 2 apariciones consecutivas. Tuvo 2 aperturas en este mismo rol de opener durante el 2025 cuando militaba con los Azulejos y no lanza para abrir un encuentro. No lanza desde la primera entrada, desde el pasado 6 de junio en contra de los Mellizos. Eso fue la campaña pasada. Detrás del trabajo del opener hoy, Paxton Schultz, tenemos el relevo probable por parte del zurdo Andrew Álvarez. Ha tenido una buena campaña. 4 juegos, todos en relevo, 1-0 su récord y 2.84 de carreras limpias, 12 y 2 tercios de labor, 4 carreras limpias en un total de 16 ponches acumulados. Pero mencionamos 4 apariciones de Andrew Álvarez, las 4 han resultado en victorias para los Nacionales. Su último juego vino el 24 de mayo en contra de los Bravos en Atlanta. Así que los Padres con el derecho Lucas Yolito saltando el montículo, los Nacionales. El opener será Paxton Schultz con el relevo probable, quien lleve la mayor parte de la carga de trabajo hoy. Se anticipa que sea el zurdo Andrew Álvarez por los Nacionales. Primero en la serie, Padres Nationals. Padres con récord de 31 y 24. Nacionales una marca de 29 y 28. Y para 2 equipos dentro de sus propias divisiones, el calendario lo tenemos marcado actualmente con los Padres de San Diego, iniciando la jornada en un empate con los Diamondbacks por el segundo lugar en el oeste. Tanto los Diamondbacks como los Padres compartiendo la marca de 31-24, 4 y medio detrás de los Dodgers, quienes están en el liderato. Bueno, un total de 9 juegos y medio detrás de San Diego y de los Diamondbacks se encuentran los Gigantes, que a la vez están a 14 juegos de liderato, a 16 y medio ya los Rockies de Colorado, ellos en el sótano divisional. Lo que le corresponde a los Nacionales de Washington, siendo la jornada en tercer lugar, división este, Liga Nacional. Están solamente medio juego detrás de los Phillies, por lo que es el segundo lugar divisional, pero están 9 juegos detrás de los Bravos por el liderato. De igual forma, Atlanta tiene ventaja de 12 sobre los Marlins, y en el sótano de la división este continúan los Mets de Nueva York, ellos 10 juegos por debajo de la marca de 500. Y esa ha sido la excepción. Yo creo que en el béisbol, los Mets, particularmente en Liga Nacional, solamente los Gigantes y los Rockies tienen peores marcas que los Mets actualmente en ganados y perdidos. Vamos a ir nosotros a nuestra primera pausa y cuando estemos de regreso tendremos la oportunidad de escuchar al lanzador derecho del equipo de los Padres de San Diego. Estará con nosotros Lucas Yolito, hablando de lo que es esta su primera etapa lanzando con los Padres. Es como parte de los comentarios previos a este encuentro. Lucas Yolito, sonando al montículo por los Padres para la apertura de la serie frente a los Nacionales. Todo lo sintoniza a través de nuestra señal en la cadena oficial en español de los Padres de San Diego. Vamos a una pausa. Regreso con más comentarios previos al juego de hoy.
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0: de la serie desde National Park, los Padres de San Diego, Nacionales de Washington, los Padres emprendiendo este viaje, esta gira de un total de 6 encuentros, visitando a los Nacionales aquí en la capital de los Estados Unidos, mientras que el próximo martes visitan entonces a los Phillies en Filadelfia. Padres de San Diego, hoy con el derecho Lucas Yolito a la loma, buscando detener esa mala racha de 4 derrotas consecutivas para los Padres. Tenemos la oportunidad de escuchar ahora precisamente del lanzador derecho de los Padres de hoy, de Lucas Yolito, hablando sobre lo que ha sido esta primera etapa con el equipo de los Padres San Diego, llegando a esta aparición frente a los Nacionales. Habla Yolito sobre los resultados que ha sumado con los Padres. 2 juegos actualmente con 2 victorias.
1: Glad that we won both those games. I mean, I wasn't sharp, but just to keep the team in the game, you know, I'd like to go deeper than just 5 innings. Just 5 innings both those games. So, you know, obviously some work to be done, but, you know, happy to be settling in and, you know, just contributing.
0: Bueno, me alegra que hayamos ganado esos 2 juegos. La verdad que no estuve muy fino, pero al menos pude mantener al equipo dentro del juego. Claro que me gustaría lanzar con mayor profundidad en cuestión de entradas, que solamente los 5 capítulos, como ha pasado en ambos juegos, así que todavía estoy trabajando en eso mismo, pero estoy contento de ir aclimatándome y simplemente poder contribuir al equipo. Lucas Yolito nos habla también sobre su trabajo de preparación entre salidas, como es que ahorita lleva a cabo su dinámica entre cada aparición, en lo que continúa aclimatándose y siendo parte del equipo de los Padres.
1: Kind of locking in the routine, especially being in a new place, meeting a lot of people, figuring out kind of your routines in different areas, training room, weight room, when you go out and, you know, you're throwing drills, outside drills, inside drills, a lot of stuff. And part of that is building relationships with, you know, coaching staff, training staff, teammates. So kind of like doing a lot of that at once when usually in spring training you have more time for those kinds of things. So it's been kind of like a fun whirlwind.
0: Bueno, estoy tratando de establecer bien mi rutina, especialmente estando en un lugar nuevo, conociendo mucha gente, descubriendo cómo manejar mis rutinas en diferentes áreas, cuarto de entrenamiento, gimnasio, algunos trabajos de cuestión del picheo, hacerlo fuera, hacerlo dentro, una gran variedad. Y parte de eso también es construir relaciones con el cuerpo técnico, con el staff médico, los compañeros del equipo, así que ha sido como tener que realizar muchas cosas al mismo tiempo, y normalmente en la pretemporada, en Spring Training, es cuando tienes el tiempo de adaptarte a todo esto. Así que esto solamente ha sido como un torbellino divertido. Lucas Yolito nos habla también sobre el uso de su cambio de velocidad como el pitcher de mayor recurso más efectivo dentro de su arsenal.
1: Kind of how it's looked the last couple of games. Again, I'd like to get more consistent in the strike zone. The walks have obviously been a pretty brutal issue here early, but I think that, you know, in time that we'll address that pretty well as I just kind of get more locked into my game speed and mechanics. But yeah, the changeup overall, it's like my go-to weapon, can kind of throw it in any count. You know, as long as we're keeping it towards the bottom of the zone and tunneling it off the fastball, then it's always been a good pitch for me.
0: Así se ha visto en los últimos juegos, y de nuevo me gustaría ser más consistente dentro de la zona strike, más por bolas. Obviamente han sido un problema bastante complicado para mí, pero creo que con el tiempo estaremos corrigiéndolo, simplemente conforme me vaya sintiendo más cómodo con mi velocidad de juego y mi mecánica. Y claro, el cambio de velocidad sigue siendo mi arma principal, es un picho que puedo lanzar en cualquier conteo mientras lo mantengamos abajo de la zona strike y salga del mismo camino. Eso con la recta, pero siempre ha sido un muy buen lanzamiento para mí. Lucas Yolito nos habla también de lanzar aquí en Washington, en donde debutó, aunque claro, ya regresó a lanzar a Washington por primera vez la campaña pasada como miembro de los Medias Rojas.
1: There are not too many at this point. It feels like a lifetime ago, honestly. I debuted there, so that'll always be a special thing. You know, and They talk about like the quote unquote revenge games when you go and face against a former team, and I already had that with the Nationals last year. I pitched against the Nats, I believe, for the first time in my career last year, believe it or not. You know, honestly, it's just, you know, back to business as usual.
0: Yo no quedan demasiados jugadores de la época en cuanto debuté yo en Grandes Ligas aquí. Honestamente, se siente como si hubiera sucedido en una vida pasada. Sí, aquí fue donde debuté, claro, y es algo que será especial para mí, pero Siempre se hablan de esos juegos de revancha cuando enfrentas a un ex equipo. Pero yo ya pasé por eso mismo con los Nacionales el año pasado. Creo que fue la primera vez en mi carrera que lanzó ante ellos. Sí lo fue. Y aunque no lo creas, sinceramente, ahora simplemente se siente como volver al trabajo normal. A lo riguroso de todos los días. Por último, Lucas Yolito nos habla también sobre lo que ha sido su trabajo particular de hacer esa labor. Con Rubén Niebla, el coach de pitcher de los Padres, quien ahora le toca guiar sus trabajos desde el montículo para el lanzador derecho.
1: I love his communication style. I love how honest and forthcoming he is. You know, the ability to kind of communicate, you know, like old school pitching philosophy, as well as a full understanding of like the modern era of pitching. And right off the bat, you know, I sign, get into contact, you know, I show him parts of my routine, we make adjustments, and yeah, I mean, we've been working pretty much every day, so it's been a nice start to the relationship for sure.
0: Bueno, me encanta el estilo de comunicación, me gusta lo honesto y directo que es, tiene la capacidad de comunicar esa filosofía de pitcheo de la vieja escuela, pero al mismo tiempo entiende perfectamente la era moderna del pitcheo. Desde el primer momento, cuando firmé, empezamos a tener contacto, le mostré parte de mi rutina de trabajo, hicimos algunos ajustes y sí, prácticamente hemos estado trabajando todos los días. Definitivamente ha sido un muy buen comienzo para nuestra relación laboral. Lucas Yolito, lanzador derecho de los Padres de San Diego, nos acompaña hoy previo al encuentro primero de la serie contra los Nacionales, con Yolito saltando al montículo por los Padres por tercera vez en la temporada. Recorrido por el resto del mundo de Grandes Ligas, todo está por comenzar para esta jornada de viernes 29 de mayo. En Cincinnati los Rojos reciben a los Bravos, mientras que Mellizos en Pittsburgh en contra de Piratas. Orioles y los Azulejos se enfrentan en Camden Yards, mientras que Guardianes de Cleveland reciben a los Medias Rojas de Boston. Tampa Bay en casa se mide en contra de los Angels. Nick Martínez, el expadre, lanzando por Tampa Bay. Mientras que los Marlins estarán en Nueva York en contra de los Mets, y Max Meyer va a mejorar su marca actualmente en 5-0 para Miami. Cachorros en San Luis en contra de los Cardenales. Por otro lado, los Medias Blancas de Chicago recibiendo ya los Tigres de Detroit. El expadre Steven Kolek se enfrenta al expadre Mackenzie Gore. Zona de pitcher en Arlington entre los Rangers y los Royals. Kolek ha tenido gran inicio, incluyendo una blanqueada, un juego completo. 3-0 el récord actualmente para Kolek. Mackenzie Gore con marca de 3-4. Los cerveceros de Milwaukee serán en Houston en contra de los Astros, mientras que Gigantes de San Francisco serán en Coors Field enfrentando a los Rockies de Colorado. Por otro lado, los Yankees de Nueva York estarán en Sacramento enfrentando a los Atléticos. Carlos Rodón por los Yankees, y quien picha por Atléticos, el Yankee, Luis Severino. Diamondbacks de Arizona estarán en Seattle en contra de los Marineros, y por último, en las Lomas de Chávez Ravine, Zach Wheeler y los Phillies se miden en contra de los Ángeles. Ahora daremos el recorrido por el mundo de las mayores a lo largo de este juego y durante nuestro capítulo de hoy de Pizarra Final. Pero todo está por iniciar. No vemos un solo lanzamiento aún en esta jornada de viernes 29 de mayo. Vamos a ir nosotros a una pausa más. Cuando estemos de regreso, escucharemos al manejador de los Padres, Craig Stammen, dando su reporte del día. Entonces, como parte de los comentarios previos en esta jornada, los Padres y los Nacionales, hoy con este primer juego de la serie de fin de semana. Padres emprendiendo el viaje en la carretera por un total de 6 juegos en 8 días. Y el regreso a casa para los Padres. Antes de ello, 3 en Washington frente a Nacionales este fin de semana, ya a partir del martes visitando los Phillies en Filadelfia. Vamos a ir nosotros a una pausa. Regresamos con más comentarios previos al juego de hoy a través de la cadena oficial en español de los Padres de San Diego. Pausa, prometo regresar con más.
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2: Los encuentros durante el calendario 2025, Padres con la serie anual ganando 4 de los 6 juegos, ya la vez para los Padres de San Diego. Saltan hoy al terreno, al diamante, buscando detener esa racha. Actualmente con 4 derrotas consecutivas. Lucas Giolito al montículo por los Padres, abriendo el juego por Nacionales en derecho Paxton Schultz, mientras que él será su trabajo de opener. Releo probable detrás de él, el zurdo Andrew Álvarez, perfilado. Tenemos el reporte del manejador de los Padres con nosotros, Craig Stammen. Nos habla detalles sobre lo que actualmente se presenta para el equipo de los Padres San Diego, pero claro, Stammen habla sobre sus recuerdos principales aquí en Washington cuando era parte de los Nacionales.
3: Yeah, the best memories are when you celebrate winning a division title and get to pop champagne. Those are always the best memories. Probably, you know, another memory is, you know, Steven Souza Jr. We talk about him making the crazy catch on the Jordan Zimmerman no-hitter. You know, I can look out in that bullpen, I know exactly where I was, warming up on the right side of the mound right there. You know, and so just like a lot of good memories, you know, on those special days.
2: Bueno, me alegra que hayamos ganado. Los mejores recuerdos son cuando celebras ganar un título divisional y abres la champaña. Esos siempre son los mejores momentos. Realmente otro recuerdo muy especial es la atrapada de Steven Souza Jr. en el juego siguiente de carrera de Jordan Zimmerman. Te puedo recordar exactamente dónde estaba en el bullpen, qué estaba haciendo y estaba calentando justo en el montículo. Así que son muchos recuerdos muy buenos en días realmente especiales cuando fui parte de esta organización. Craig Stammen nos habla también sobre las influencias que tuvo con sus managers aquí en Washington y cómo le han perfilado, le han ayudado ahora que ha tomado el mando del equipo de San Diego.
3: You know, I had a lot of great managers in here, a lot of good baseball men that I took, you know, a lot of different things from, and, you know, felt like I'm using a lot of those things now, not maybe on the daily basis, but I can hear those voices in the back of my head. Especially Davey and usage of the bullpen, trying to do my best in that regard to honor him in that way. But, you know, a lot of those guys poured a lot into me and, you know, allowed me to be in the position that I am now.
2: Tuve muchos grandes managers cuando estuve aquí, muchos buenos hombres de béisbol. Aprendí bastante de ellos. Dusty Baker, Jim Riggle, que fue manejador de los Padres. Claramente Davey Johnson también. Siento que estoy utilizando mucho de ese conocimiento, de esa sabiduría, sano todos los días directamente, pero escuchar sus voces al fondo de mí, especialmente la de Davey Johnson, sobre todo en el manejo del bullpen, tratando de ser lo mejor que puede en ese aspecto para honrarlo de alguna manera. Muchos de los personajes que invirtieron mucho en mí me ayudaron a poder estar en esta posición en la que me encuentro. Y por último, Craig Stammen nos habla sobre Lucas Giolito, quien salta al montículo hoy por el equipo de los Padres.
3: Both the games that he's pitched for us. Yeah, Lucas brings a ton of experience on the mound. We've seen that in both the games that he's pitched for us, where he's, you know, pretty calm and confident out there. He was rolling that first game, struggled a little bit the second game, but, you know, 5 scoreless in the end, battled his way through it. Looking for more of that from Lucas, another former national coming back here, so excited to see him out on the mound.
2: Bueno, Lucas Giolito aporta muchísima experiencia en el montículo. Ya lo vimos en los 2 juegos que ha lanzado para nosotros, donde se ha mostrado muy tranquilo, confiado. Ese primer juego estuvo dominante, en el segundo batalló un poco más, pero aún así terminó con 5 atrás en blanco. Supo salir adelante peleando en cada entrada, así que esperamos seguir viendo un poco más de lo mismo de Lucas Giolito, otro exjugador de los Nacionales que vuelve aquí donde debutó. Así que estamos emocionados de verlo nuevamente en la loma. Craig Stammen, manejador de los Padres, nos comparte su reporte de este día. Y así finalizamos los comentarios previos a este encuentro. Vamos a una pausa cuando estemos de regreso. Lineups, el play ball, el primer lanzamiento. Juego de hoy, Padres y los Nacionales. Las acciones con la voz en español de los Padres. Eduardo Ortega en el play by play, acompañado por un servidor, Pedro Gutiérrez. Padres de San Diego, Nacionales de Washington, béisbol de Grandes Ligas. A continuación.
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8: Buenas tardes, buenas noches. Les saludamos de costa a costa, desde la capital de la nación en los Estados Unidos de Norteamérica, el Distrito Federal. Vuelven los Padres en su temporada 22 visitando a los Nacionales de Washington. Hoy empieza la gira. Los dos equipos estuvieron de día libre ayer jueves y empezamos, amigos, en esta travesía visitando los equipos de la División Oriental de la Liga Nacional. Y ustedes viajarán con nosotros, gracias por la preferencia, porque el béisbol también se ve por la magia de la radio. En La Poderosa, 860 de Grupo Uniradio, y nuestra red de emisoras afiliadas. La afición de Ensenada con nosotros siempre en La Rancherita. Saludos cordiales al sur de la península. Y en Mexicali, en la capital del estado, los amigos de Mexicali, el Valle Agrícola y la zona metro. Mexicali, el centro caléxico y los alrededores en la Grande de Mexicali. Sean todos bienvenidos a Nationals Park, donde la Casa de los Nacionales enciende las torres del alumbrado para 6 juegos que van a tener los dueños del terreno. Acaban de regresar de una gira exitosa. Visitaron a los Bravos de Atlanta y a los Guardianes de Cleveland. Y vienen de ganar esas 2 series. Los Padres y los Nacionales en el primer juego 2026. 2 equipos que tienen la misma edad. Nacieron en ambas franquicias 1969. En San Diego y en Montreal, Canadá, en Quebec. Hoy vamos a tener un opener por el equipo visitante. La rotación regular. Nacionales utiliza un pitcher de relevo que el año pasado hizo aperturas. Hoy ha estado todo el año en el bullpen y lo van a utilizar por primera ocasión en este plan de Bullpen Day. Se trata de Paxton Schultz, pitcher derecho. Saltan al terreno los Nacionales de Washington, que son una revelación. Están compitiendo en la primera división del este. Han estado ambivalentes en segundo y en tercer lugar, solo detrás de Atlanta, que se mantiene con el mejor récord. Vamos a dar a conocer la alineación del equipo visitante. El juego número 56 de los Padres. 24 juegos en gira con el de hoy. Récord de San Diego. fueron alcanzados por los Diamantes de Arizona la tarde de el miércoles. Perdía San Diego contra Filadelfia y Arizona le ganaba para barrer a los Gigantes en San Francisco. Al grito de play ball, el principal llama a la acción y al primer bateador de San Diego, Fernando Tatis Jr., lanza. Cantado el primer strike. 6.46, 78 grados, ideal para pelota en una jornada primaveral, fin de la primavera, viene pronto el verano, ya en el siguiente mes de junio, y en estas tierras venimos muy temprano, y qué bueno que sea primavera, no en el caso de otras ciudades que en el este de Estados Unidos prolongan su invierno. Foul, la pelota conectada por Tatis por el lado de tercera base. Fernando bateando en el primer lugar de line-up de los Padres ya por las últimas dos semanas. Lanza Paxton Schultz. Fernando saca el bat. Línea. La pelota por arriba del pitcher. Va de hit al jardín central y el primer bateador se pone en circulación. Los Padres tienen tráfico. Consiguen ya al abordaje su primer corredor del día. Fernando llega bateando 260. 16 carreras empujadas. El líder robador de bases de San Diego. Padres hoy juega con su uniforme de visitante, el jersey, pantalón en el mismo tono, el color arena, a raya café con los vivos en oro. Zapatos amarillos de Fernando, por cierto, lo distinguen. Abre en terreno en la inicial. Viene a batear Gavin Sheets, el segundo de lineup, jardinero izquierdo. Lanza Schultz, su juego número 16 del año, pero primera apertura. Cero victorias, dos derrotas. En esos 15 juegos ha participado con su equipo de bullpen exclusivamente. Hoy le dan la bola para tirar los primeros innings. Lanza, línea, conecta de hit, Chis también. La pelota pasa por un lado, el segunda base. Progresa el bateo y corrido. Tatis cruza segunda, se va a ir hasta tercera base. Viene Jacob Yan, el jardinero central, con el tiro de regreso. Los Padres llegaron a las esquinas con los primeros dos bateadores del día. Ligan imparables, sendos hits de Tatis y de Gavin Sheets. Tercero en el orden viene Sander Bogart, shortstop. Seguirán Machado, cuarto cañón, tercera base. Jackson Merrill en el jardín central. Miguel Andújar batea sexto de designado. Ramón Laureano en el jardín derecho. Como octavo, Ty France en primera y Freddy Fermín de receptor. Son los nueve Padres ante este pitcher relevista que hoy hace labor de iniciar el juego. Le batean fuerte, casi 2.90 a este pitcher relevista. Con él en la loma ha habido resultados negativos para los nacionales. Solo han ganado 6 juegos de los 15 donde ha estado él. Primer strike, se pone arriba en la cuenta sobre Sander Bogart, que arranca bateando 2.45 y Padres ya está en posición anotadora. Va a lanzar, swing, rozó la bola, golpea la red atrás de home, foul, segundo strike. Nacionales jugando de regreso en casa, estarán aquí contra los Padres. El lunes reciben a los Marlins de Miami de su propia división en el este de la Nacional. Juegan hoy pantalón blanco con el jersey alternativo, azul marino, los vivos distintivos de esta franquicia, los colores primarios, el rojo y el azul marino. La gorra es bicolor con la visera color rojo escarlata. Va a lanzar en 2 strikes. Paxton dejó pasar el lanzamiento Bogey. 7 home runs, 24 producidas. Hoy tenemos en la autoridad la zona de strike, sancionada por Mark Ripperger. Trabaja en la inicial Derek Thomas. En segunda, Dan Mercer. Y el jefe del grupo es el umpire de la tercera base para el voto de calidad en cualquier situación de controversia o coordinación. Es Dan Bellino, el árbitro de la tercera base. Lanza bola, la segunda. Paxton Schultz ha tirado limitado a 18 entradas. Todo, repito, es en labor de relevo. 18 dos tercios. Hoy no ha sacado todavía el primer out y ya está en el tercer bateador. 14 carreras limpias son 11. 5 bases y 21 ponches. Eso es bueno para él. De lo destacable que tiene, el diferencial está ponchando en promedio 4 por cada pasaporte que otorga. Pero aquí se está poniendo wild. Se descontrola con Bogart. Bola 3 y cuenta llena. El cuadro juega atrás, temprano, conservador. La defensa en el infield, sobre todo Chori segunda. El derecho de lado, Schultz va a lanzar. Sale el corredor del inicial, elevado al izquierdo. Habrá pise y corre. Dylan Lyle, el novato, se prepara y le va a salir Tatis. ¡Arranca! Captura el jardinero y el tiro será segunda. ¡Safe and home! ¡Safe and home! ¡Produce Bogey! Su carrera 25, elevado de sacrificio, rompe el hielo en la capital del país. Los Padres están en el marcador. Gana 1-0. Carrera limpia, el progresivo bateo y corrido lo llevó hasta tercera base a Tatis. Con el sencillo de Gavin Sheets están capitalizando los Padres lo que tanto urge puedan enmendar. La ofensiva. Hoy están enfrentando segundo equipo más bajo en carreras anotadas es San Diego. Con ese ayuno, esa anémica ofensiva de los Padres que han vivido por casi 2 meses ya. Empezaron anotando lo normal. Cuando arranca una temporada, suelto el bateo. Pero conforme avanza la campaña, Padres se fue perdiendo en la ofensiva. Lanzamiento con un out y bateando con corredor en primera mano y Machado. Conecta foul, pelota hacia atrás. Se están enfrentando en esta serie al equipo más anotador que hay en las ligas mayores. Los Nacionales están promediando arriba de 5 carreras por juego y esa es una nota muy positiva para un equipo en transición. Además está manejado por el manager más joven que hay en las grandes ligas. Solo tiene 33 años. Un par de meses más cumplirá apenas los 34 años de vida. El manager de los Nacionales que está de estreno, una carrera en ligas menores de 1 década. Como coach y manejó y fue 2 veces campeón en clase A como manager. Lanzamiento, foul. Se pilla la pelota hacia atrás. Estoy hablando del número 10 de uniforme de los Nacionales, Blake Butera. Butera es un personaje que está cobrando notoriedad en este año. No ha sido el caso con el manager del béisbol colegial de los Gigantes de San Francisco. Al contrario, ha fracasado ese intento de Buster Posey de cambiar un poco la dirección con un manager sin trayectoria profesional, ni de pelotero, ni como coach, sino de éxito solo a nivel universitario, college baseball. Lanzamiento para Machado, aguanta. Una bola con 2 strikes. Machado empieza la gira bateando 169. Así juegan los Nacionales, que están echando aquí trampa para un doble play. Sigue en primera Gavin Sheets, en 2 strikes Machado. El derecho Paxton Schultz va a lanzar. Swing y lo acabó. Ponche tirándole. Un hombre de 4 lanzamientos básicos. El hombre muere y vive con su recta cortada. Ha logrado su primer chocolate del día. 2 outs en la primera entrada. Y le van a dejar todo el gran momento para mantener cuando menos viva la entrada. Lo que se le pide a Jackson Merrill. 2 outs. Recta cortada. Casi la mitad de los lanzamientos en él. Recta de fuerza, rectas elevadas de 4 costuras, 93% de las veces en relación con el cutter. Su tercer recurso, el cambio de velocidad y muy pocos sliders. Esos son los 4 lanzamientos de este hombre. Jackson Merrill empieza la gira bateando 200 cerrados. El derecho le quita velocidad y está abanicando el primer strike. Merrill tiene 4 home runs. Parte del colectivo del slam que tienen los Padres. Así que recta cortada, recta four seamer, cambio de velocidad y slider. La defensa se recarga a la derecha. El tercera base australiano Curtis Mead se va a las paradas cortas. Lanza Paxton de apellido Schultz. Swing, segundo strike. Luis García Jr., de origen dominicano, juega la inicial, le cambiaron la posición este año, fue segunda base toda su carrera anterior. Lanza afuera el picheo con velocidad. 2-2 la cuenta con 2 outs para Merrill. Espera turno Miguel Andújar, el designado. Luis García Jr., su padre dominicano de nacimiento, jugó poquito Grandes Ligas. Tenemos en la intermedia a este pelotero Nassim Núñez, que está teniendo una temporada interesante también de presentación. Suelta Jones afuera y se va profundo. Lo tuvo en 0-2, no lo ha podido rematar. Muy defensivo el pitcher, ahora baja un poco la guardia con su bola rápida. Cuenta llena. Luis García en primera. Nassim Núñez en segunda. Curtis Mead en tercera. CJ Abrams, el shortstop expadre. Los jardineros son Dylan Lyle, Jacob Young y Dylan Cruz. Lanzamiento Cruz con WS al final. Dylan Cruz. CREW. Salió el corredor. No hay jugada. Foul. La pelota salió por la primera con fuerza. Este es el arranque del juego. fin de semana, amigos, en Nationals Park, escenario que los Nacionales inauguraron en la tercera temporada después de haber debutado en el RFK Stadium, Robert F. Kennedy, cuando llegaron de Montreal en el año 2005. Han jugado 17 años en este parque. Sale el corredor, le tira a Jackson, foul, la pelota a las gradas. En el otro parque, los Padres visitaron esos tres años, 2005, 2006 y 2007, y San Diego jugó muy bien en ese estadio, un estadio pues ya completamente inadecuado para la modernidad de la industria del béisbol. Resultó obsoleto en su operación, un estadio que utilizaron los segundos Senadores de Washington, hoy Rangers de Texas. Lanza el pitcher, muy arriba, cuarta bola, pasaporte. Y ese parque vetusto que visitamos por tres años era mientras entregaban la nueva casa, que es esta. Bonito estadio, de una configuración, por cierto, de estructura muy alta. Estamos en el equivalente, desde nuestro palco de transmisiones hasta el nivel terreno de juego, el equivalente a un edificio de 10 pisos. Y en el elevador, en el ascensor, son 5. Pero la altitud, en promedio, es de 9 a 10 pisos. Lanzamiento. Con el turno de Jackson Merrill, Padres puso una vez más posición anotadora. Avanzó Gavin Cheats. Viene a batear Miguel Andújar, 267. Así que de contrastes, poco efectivo, inconsistente Paxton Schultz en el arranque. El opener que le toca hoy. Dos sencillos, fly de sacrificio, ponche y pasaporte. Le tira Andújar, rola fuerte por tercera base. A una mano, Curtis Smith. Cruza el tiro a segunda, distancia más corta y fuerzan allá a Jackson Merrill. El out número 3. Le salió barato al final su problema. Enfrentó 6, pero cargó con solo una carrera. Quedaron los Padres con dos hombres en base. Bola ocupada para Miguel Andújar y es el último bateador de este episodio. Ha terminado el primer inning de San Diego. Keiber Ruiz, el venezolano de Valencia, está sano. Cuando está sano es una gran aportación. El receptor que vino del sistema de los Dodgers como un gran prospecto cuando Max Scherzer se fue de Washington a California. Ahora está con Toronto. Y a los 40 años sigue como el conejito, futuro Salón de la Fama. Terminó la actuación de los Padres. Amigos, empezó nuestra gira. Sean todos bienvenidos. Los Nacionales vendrán a batear.
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8: 18 derrotas. Listo Yolito en movimiento. Lanza el barbado. Es cuarta bola. Pasaporte. Allá va el primer bateador de Washington. Y colocan pronto la carrera del empate. Con el hombre que más anota y el equipo que más carreras anota desde el primer bateador, son ellos, los 9 nacionales de Washington. Juego 58 para este equipo, juego 27 de local. En su parque tienen marca negativa. Se puede decir que se han convertido en los guerreros del camino este año, al menos en los primeros 2 meses. Tienen mucho mejor marca de visitante. Ya está calentando el pitcher que vendrá al relevo para la segunda entrada. El opener terminó para Paxton Schultz y lo tocaron con una carrera limpia. Padres 1, Nacionales bateando en el cierre del primer inning. Luis García Jr. está aquí, el zurdo. Lanza Yolito, lo engaña. Una de sus mejores herramientas. Yolito, como saben, vive y muere con el cambio de velocidad. Y una carrera de 9 años en Grandes Ligas que empezó aquí. Su historia en las mayores, en el 2016, con los Nacionales. Lo debutaron, 6 juegos. El primer año no ganó con ellos ninguno, perdió un juego. Lanza fuera. Cuando lo transfieren a los Medias Blancas de Chicago, donde ha vivido más tiempo, con los White Sox, lanzó 7 años. Allá sí ganó cerca de 60. Tuvo un récord de 59-52 con los Patipálidos. Con ellos ganó su primer juego en las mayores. De costado, une los brazos al pecho. Provoca el corredor. Brinca en falso. Lanza y línea arriba del short. Luis García conecta al imparable. No se detiene Woods. Va a ir hasta tercera. Jugar en segunda. Viene el tiro. ¡Out en segunda! Arriesgó demasiado el dominicano, nacido en los Estados Unidos, Luis García, hijo, pero llegó como una tromba y perdió el equilibrio, tanto que Tati lo esperó para quemarlo. Claramente, hasta tercera se va James Wood, que pone el empate a 90 pies. Y estamos viendo, amigos, con la cobertura de Gavin Sheets en territorio del jardín central, un tiro que fue en dirección del corredor, en la llegada con la mano en la almohadilla, pero fue una apretada. Vamos a ver si los Nacionales tienen otra opinión. Y parece que Butera, Blake Butera, la va a retar. Entra la jugada en revisión. Y el momento, aquí se detiene el juego. García, mientras tanto, está en la cueva. Vamos a ver en la repetición si lo regresan al terreno o lo dejan donde está, en el dugout. Tati recibió el tiro. Giró el tronco de la cintura. Le pone el guante, evade el guante. Luis García, postrado en el campo, barriéndose de cabeza. Pero siempre se apoyó con los brazos sobre el terreno para no caer pecho tierra. Y eso le valió evitar el guante de Tatis. Cuando se deslizaba, manos enfrente, quita el brazo derecho, donde Tatis lo buscó. Y luego le alcanza el guante de Fernando, pero ya está el pecho. Y mientras esta fracción de segundos, con el otro brazo, con el izquierdo, tocó la almohadilla, aparentemente logrando save. Cuando lo toca Tatis, vemos varias escenas con las cámaras de todos los ángulos a nivel terreno de juego. La jugada sigue en revisión. El umpire de tercera vendrá con la voz. Belino toma el micrófono y dice, después de la revisión, ¡se confirma! ¡Fue out! Y la perdió Blake Butera y los Nacionales. Asistencia para decir Gavin Sheets. Gavin Sheets, ra, ra, ra, con Tatis en la cobertura. 7-4. Quedó corredor en tercera. Ahora hay un out. Y sí van a defender la ventaja, que es mínima. Llamando Craig Stemmen en su regreso a lo que fue su casa. El manager de los Padres. Aquí empezó su carrera. Con Nacionales. 2018. Corredor en tercera. 7-2. En la ruta, un out, cierra el cuadro. Y el turno del australiano Curtis Smith, que ahora pasa al rol de utility. Mientras esté bateando, le darán oportunidades, pero será reserva, dijo el manager Blake Butera. No es pariente de los Butera que usted recuerda del pasado, Salvatore Butera, Jeff Butera, Drew Butera. Lanzamiento, mid bate de foul, 236 apenas, pero 7 jonrones y 20 empujadas que le ponen en la mira del manager y los coaches para utilizarlo de vez en vez. Se quedó atrás Manny Machado con bateador derecho de fuerza para mayor cobertura en la antesala. Lanza Yolito con cuidado. Bola 3. Detrás de mid, el mejor porcentaje que tiene Nacionales. Cuarto bat, CJ Abrams, el short está. Lanza Yolito, swing. Le flota el lanzamiento y se amarró. 3 bolas con 2 strikes. El juego, amigos, acaba de arrancar. Estamos en el inicio de nuestra gira. Padres Nacionales, la temporada anterior, se enfrentaron. La campaña 2025. Los Padres dominaron ganando las 2 series a Washington. 2 aquí y 2 en Petco. El cuadro sigue adentro. Solo Machado atrás. En tercera, 3 y 2. Le tira adentro. Y ahí engancha el picheo Curtis Smith. Alto, profundo. La bola se abrió por el jardín izquierdo. Vemos un público de viernes que sigue entrando al parque. Esta zona metropolitana de 5 millones y medio de habitantes. Solamente la ciudad tiene 600 mil habitantes. Va a lanzar. Trueno por el jardín izquierdo. Va lejos la bola. El primer jonrón que recibe Yolito en left center. ¡Oh, no! Con autoridad, Curtis Smith, en lo dicho, un hombre de poder que se gana el puesto de estar en el line-up, a pesar de que lo han usado en este rol de utility. A la calle, le dan la vuelta los Nacionales. Octavo jonrón del hombre de Australia. Esas bases por bola. Anota el empate James Woods. Desde tercera base caminando, Mid llegó a 22 carreras producidas. Voltereta el score contestando sobre Lucas Yolito. Gana Washington 2 carreras a 1. Y viene a batear CJ Abrams. Solo un out. Cuando hay jonrones aquí, hay bulla en las gradas. Y aparecen ya los descamisados, que ahora son pues una constante en todos los parques de las grandes ligas en este verano. Como una novedad. De la manera en que el público y ese sector, particularmente jóvenes, varones, se quitan la camisa y están disfrutando el juego, llamando la atención en los estadios donde se presentan de esa forma. Está bateando Abraham, 2.94. ¡Qué cosas, amigos! Contestó rápido este equipo, el más anotador que hay en Grandes Ligas. Ya tienen 2 hoy. Y ahora ganan por una. Abraham, 12 cuadrangulares. Yolito en movimiento. Una bola, 2 strikes. Lanza. La recta es alta. Yolito que vive y muere con 4 lanzamientos. Digamos 3 mayormente. La curva la tira muy poco. No le habían conectado de home run en todo el año, pero eran solamente 10 entradas. Tirando 2 juegos de 5 innings. Suficiente para ganar los 2 primeros juegos. En Seattle con los Padres de visita. Y luego en San Diego, donde también su presentación logró sacar el brazo arriba para la victoria. Primera vez como padre en Petco. Derrotó a los Atléticos. Suelta el derecho. Alto adentro. Va la cuenta llena. Y está lanzando mucho en la primera entrada. Lucas. La defensa de los Padres. Ty France. Fernando Tatis, primera y segunda. Con el cuadro zurdo bateando, se recargan a la derecha. Manny Bogey, tercera y short. Zapato amarillo trae hoy Lucas Yolito. En contraste con los colores del club. Foul hacia atrás. Siguen 3 y 2. CJ Abrams. Ty France, primera base. Fernando en segunda. Manny Machado en tercera. Bogarts en el short. Los jardineros de Padres. Gavin Sheets. Left field. Merrill en el central. Y Laureano en el derecho. Conduce el picheo Freddy Fermín. En batería con Yolito. Que ahora se torna wild. Le pasa lo mismo que a Paxton Jones. Errático en el comando de sus lanzamientos. Sobre todo de bola rápida. Cuarta bola, pasaporte. Aparece la segunda base por bolas que concede Lucas Yolito. Los Padres conectaron con Fernando Tatis, el mismo primer bateador del juego de imparable. Ahí está la gráfica, los amigos de Padres TV, recordando la transacción que trajo a Washington a CJ Abrams, James Woods, Mackenzie Gore, que ahora está con los Rangers de Texas. En ese paquete que San Diego estaba explorando el territorio de hacer un refuerzo y que tenían que desprenderse de los mejores prospectos, como ha sucedido en los últimos años. Y las granjas de los Padres se tienen que volver a desarrollar y a conseguir ese talento en las firmas del draft amateur, la regla 4 de cada mes de julio. Está bateando Dylan Cruz, el jardinero derecho. Cruz, un pelotero de la Florida que ha jugado muy poco, a pesar de que tiene ya 3 años de estar en las grandes ligas, pero ha estado muy lastimado. Ha tenido problemas recurrentes de el costado oblicuo muscular que lo han sacado muchos juegos. Aquí la primera bola, derecho para batear. Cruz lleva 242 en porcentaje con solamente un cuadrangular. Este año solo tiene 8 juegos en las grandes ligas. 8. Lanzamiento malo. Sigue batallando Yolito. El primer hit de Tatis abriendo el juego. 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Yolito en movimiento lanza. Strike cantado 2 y 1. Lucas, Nacionales. El equipo original en las mayores, donde los Nacionales lo trajeron como esa firma importante para presentarlo en Sociedad de Grandes Ligas. Se vira el derecho. Abrams provoca al pitcher y se mete por un lado del guante de Ty France. Save. Abrams ha robado 8 almohadillas. El líder de este equipo es el primera base y segunda base, más bien, Nassim Núñez. Sale el corredor, jugada de Fermín, va segunda a la pelota. Save, save, de cabeza y por fuera. Entró en abanico con el brazo izquierdo extendido para no ser alcanzado por Fernando Tatis. Se la robó. 9 bases robadas en un total de 13 intentos, gran porcentaje. Siguen atacando, siguen corriendo las almohadillas los Nacionales sobre Yolito. Una vez más, posición anotadora. Y Dylan Cruz batea en 3 y 1. Viene el lanzamiento, contacto de un elevado que pide el jardín central. Merrill se desplaza, va al jardín izquierdo. Profundo, captura, amaga el corredor de segunda. Abrams hace la finta, arranca y se frena. El tiro fue un poco desviado, pero el,

0: lance del brazo de Merrill fue impresionante. La ha metido en la línea atrás de la tercera base con Machado. Dylan Cruz. Dos outs. Hombre en segunda para Tarera. Lyle, el jardinero izquierdo del equipo local. Dylan Lyle debutó el año pasado en esta categoría de Liga Mayor. Le fue muy bien, por cierto, en contra de los Padres en Petco, la única y primera visita de su carrera. Zurdo para batear, número 259. 7 a la calle, 24 producidas. Hoy tienen 6 de los 9 bateadores zurdos. Ante el derecho, Lucas Yolito, a quien le está bateando la oposición, 160 en estos primeros 3 juegos de la temporada. Ya está listo el zurdo calentando, que vendrá enseguida por los Nacionales y va a subir al montículo con el juego en ventaja. Estamos hablando de este serpentinero zurdo de Anaheim, California, Andrew Álvarez. Fue clasificado el prospecto número 2 el año pasado de los Nacionales, el californiano. Lanza Yolito, muy alto para Dalen. Dalen batea sexto. Una carga importante ya en el brazo de Lucas Yolito. Va a llegar a 34 picheos. Lanzamiento, le tiró. Jaló la bola por primera, va al hoyo. Ty France levanta rápido en el guante volteado. Cruza el pitcher y la asistencia es buena. Han sacado en la inicial a Dalen Lyle. Pero se le ha quemado la casa también al abridor de los Padres. Yolito recibe home run con uno en base. Y termina la primera entrada a favor del equipo local. Por ahí viene ya Graznido, el famoso Screech, el águila, Calva, la mascota de los Nacionales, haciendo el paseo en su carro eléctrico, en una cachucha de techo, con la gorra de los Nacionales y la W, típica tradicional de los Senadores, después Nacionales. Nos vamos al segundo inning. En Washington, 2-1 ganando Nacionales.
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4: 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Son las 4 de la tarde.
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7: ¡La bola se va! Se va.
0: Lo había programado como el opener, el bullpen day, Nacionales de Washington. Estamos, amigos, en el segundo inning. Juego ya avanza. Y batean los Padres con Ramón Laureano, el jardinero derecho. Andrew Álvarez, reemplazando a Buxton Schultz. Schultz lanzó el primer episodio de 6 bateadores. Regaló una base, ponchó uno y le pegaron 2 hits. Un fly de sacrificio lo victimó para la carrera de la quiniela. Limpia en su récord. Está lanzando. Este serpentinero que ha hecho trabajo también de relevo. Y es pitcher abridor. Hoy es oficialmente, técnicamente, un juego de relevo para él.

0: primer viaje para el dominicano. Bateando séptimo. Lanza Álvarez, foul, la pelota hacia atrás. Hace 3 años, este pitcher Álvarez, Andrés en inglés, se llama Andrew, ganó el premio en el sistema de las granjas desarrollándose con los nacionales. Fue el pitcher del año 2023 en las menores. 3-2, lanza el zurdo. Cuarta bola y pasaporte. Un hombre de sinker curva, lo que ha estado utilizando mayormente. Allá va, Ramón Laureano se envasa con la del empate. Contestan pronto los padres y la paciencia del dominicano está marcando aquí una buena aparición y algo cocinan los frailes. Turno para Ty France, bajado a octavo. France que ha tenido grandes momentos y también ha caído como la mayoría del equipo en bache de ofensiva. Sale el corredor al primer movimiento del pitcher, tremendo brinco. Deja muy atrás el pitcher al catcher para intentar la jugada. Keiber Ruiz tira a espaldas de la barrida de Ty France. ¡Se la robó! No corre mucho France y es apenas la segunda estafa que consigue en el año. Lo más importante, la agresividad y la lectura que han dado los coaches para apoyar al corredor en esta jugada. Ahí está David Macías, el tapatío de nacimiento, tejano, mamá mexicana, padre venezolano. ¡Roletazo! ¡Cuidado! Va lento la pelota, atrás del pitcher, se cruza, ¡Núñez! Abre mucho terreno Laureano, en el regreso tirándose de cabeza el hombre, quemado por Núñez, y la jugada es sin asistencia para el segunda base que saca en primera al bateador Fermín, es decir, a Ty France lo queman en la inicial para una jugada de este nivel. 4-3. Ahora viene el catcher, Freddy Fermín. Primer turno, batea 140, se despejan los senderos. Laureano pasaporteado, se roba segunda, mientras batea Franz. Abre mucho terreno Laureano hacia tercera. Y el contacto iba por el medio, tal vez leyendo la pelota que iba al jardín central. El hombre abrió demasiado y no pudo regresar cuando a sus espaldas se cruza Nassim Núñez, que ataja el rodado con una gran categoría de guante en alcance. Lo quema en el regreso para el out primero allá en segunda y ejecuta este doble play que el público disfruta. La jugada termina siendo 4-3. Franz el que rodó al cuadro. Se despejan los senderos en el turno de Freddy Fermín con 3 carreras empujadas. Y en la loma, el relevista Andrew Álvarez ahora despeja los senderos, su defensa. Cuenta en 2 bolas y 2 strikes. Es la primera vez que este pitcher se está enfrentando a los padres en su carrera. La temporada pasada emergió de las ligas menores poco a poco hasta alcanzar este nivel. Lanza, roletazo por tercera base. Fermín está dominado. Curtis Mead. Ahí está un pelotero ya de 3 años en las grandes ligas, en este roster, que sigue teniendo talento juvenil, todos los años subiendo sus prospectos. Fermín Sao, 5-3, acaba la segunda entrada y a pesar de un boleto, se van a ir en el mínimo los padres, con el doble play que hizo el segunda base. Con el cambio de lanzador que se ha dado, cuelga el cero Andrew Álvarez, cambio de pitcher presentado por Gómez, Trial Attorneys. 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Nacionales está ganando 2-1 a los padres en el segundo inning.
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6: Minero Central que lanza ya para él en el primer turno Lucas Yolito. El conteo está en una bola on strike y se queda alto 2-1. Jacob Samuel Young, pelotero de 24 años de edad, nativo de Pontevedra, en la Florida. Batea derecho. Y aquí le pasan el segundo strike, 2-2. La rotación de los nacionales tiene una historia repetida de utilizar openers, teniendo en el bullpen lanzadores abridores que utilizan como relevistas. Lanza el veterano para Jacob Young y lo poncha para conseguir con este pelotero ya de 4 años en las mayores. Jacob Young se ha establecido el primer out y el primer chocolate de Lucas Yolito. Vámonos. Acaba con él. Sin tirarle cae el primer out. 2 bases, un ponche lo que lleva Yolito. Primer lanzamiento para el receptor venezolano. Ambidiestro, está bateando zurdo. Profundo conecta a Kaiber Ruiz. La pelota vuela a la barda del jardín derecho. Salta Laureano. La bola lo baña. Choca la pizarra. Regresa al terreno. Va de extra base. Ruiz por segunda. Ruiz para tercera. Parece que la bola botó en el territorio de home run. Se fue tras la barda y regresó al terreno. ¡Oh, boy! A la calle. El número 5 para el receptor de Valencia, Venezuela. Le dieron seguimiento porque está el filo de la barda con un riel y la pelota pasó entre el filo de la barda, la parte superior, y el riel exactamente. Ya esa zona del riel es territorio de home run, pero la bola se regresó. Laureano estaba en las bardas y entró rápidamente hasta allá. Jackson Merrill en la asistencia. No hay duda, la bola cruzó por encima de la altura límite de esa cerca home runera. Ha llegado a 25 carreras producidas. 3-1, ganando Washington. Quinto home run. Ruiz bateando arriba de 260. Y ahora viene el noveno en el orden. Nassim Núñez, neoyorquino, de familia caribeña, se presenta por primera vez contra los Padres en esta serie. Núñez está en categoría importante de robos de base dentro de la competencia, ni más ni menos, de lo que estamos viendo en esta nueva hornada de peloteros. Juego en la segunda entrada, 3-1 nacionales. Núñez batea bajito, 189, pero ha robado 22 almohadillas. Sale un rolling, la pelota para Fernando. Out en la inicial. Esto termina de rutina. Parte de 3 años Nassim Núñez en las grandes ligas. Pelotero de 25 años de edad, del Bronx. Nacido ahí en Nueva York. Y del 4 al 3 cae el segundo tercio de la segunda entrada. Viene a batear James Woods, el designado. Woods. Pasaporte y carrera anotada en el arranque del juego. Esa cantidad que menciono de estafas de Nassim Núñez le pone en el primer lugar, 22 robos de base. En la Liga Nacional es el número 1, pero en Grandes Ligas también, porque el líder de la Liga Americana tiene menos que él. José Ramírez, el espectacular tercera base de los Guardianes de Cleveland, ha robado 20 bases. 5 robos más tiene Nassim Núñez, que su más cercano en la Liga Nacional, que es O'Neill Cruz de los Piratas, que ha robado 17. Un elevado le tira a James Wood. Altísimo para Ramón Laureano, y este es el tercer out de la entrada. Pero también se le quema la casa en la segunda entrada a Lucas Giolito. 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No le habían pegado jonrones en sus primeras 2 salidas con los Padres. Con récord de 2-0, ingresa al terreno. Hoy le han dado 2 y en 2 entradas. Gana Washington, 3-1.
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6: Paxton Schultz no tendrá decisión, lo rescató la ofensiva de su equipo, pagaron la fianza por él, él estaba perdiendo. Ahora el balance en la pizarra electrónica de Nationals Park, que está al fondo del jardín derecho, en la parte más alta, allá donde hay balcones y 3 niveles de asientos. Lanzamiento para el zurdo Chiefs. Una rola en el hoyo profundo, primera y segunda. Allá va Nassim Núñez. Se mete en la grama. ¡Oh no! ¡La falló! Gran alcance, pero pierde la pelota en el intento de levantar y queda sentado en el terreno. Así tira fuera de balance como puede, pero es desviado, mal tiro al inicial. Pronto el receptor cubriendo territorio que el bateador aprovecha y le acreditan imparable. El infield hit para Gavin Sheets. Ahora va de 2-2. Sencillo dentro del cuadro. Padres ha llegado con esto a 3 imparables. San Diego tiene una carrera, 3 hits. Nacionales ganando con 3 carreras, 3 hits. También no ha habido errores todavía. Se repone ya Nassim Núñez y va a batear Xander Bogaerts. Un swing de bogey empata el juego. Mañana va a lanzar Foster Griffin, un pitcher abridor de los Nacionales, brazo zurdo, y le toca la salida a Michael King por los Padres. El juego final de esta serie el domingo. La rotación se mantiene como ha sido en las últimas vueltas de los 5 abridores de San Diego. Por Padre lanzará Griffin Cannon. Zach Latell tirará por Nacionales. Latell, que ha dado ya la vuelta a la geografía y muchos juegos tiene contra los Padres, cuando ha estado en Tampa Bay, cuando ha estado en Cincinnati, cuando ha estado en San Francisco. Latell ahora está con Washington. Bogaerts tiene un fly de sacrificio, la única carrera de los Padres de este día. Llegó a 25 RBIs. Tiene cuenta de 2 bolas, un strike. Va a lanzar Andrew Álvarez, muy adentro. Lo ponen 2-2. Se convirtió en el primer pitcher en la historia de los Nacionales, que son estos 22 años que lleva la franquicia jugando en la capital de Estados Unidos. Antes eran los Expos de Montreal, yo sé que usted lo sabe, pero para el público, aficionados casuales que no siguen muy de cerca la historia de la pelota, llegaron los Expos de Montreal aquí en año 2005 y desde el año 2008 en este estadio. Y fue este pitcher, el zurdo Andrew Álvarez, el primero en categoría. Él debutó en Grandes Ligas el 1 de septiembre contra Miami la temporada pasada. Ponchó a Joey Wilmer en la tercera entrada para su primer bateador. Consiguió la victoria. Sexto pitcher que lo hace en su debut, ganando en su primer juego. Cuenta llena, 3-2, turno largo de Xander Bogaerts. En el año 24 llegó hace dos temporadas por primera vez a AAA, la antesala de Liga Mayor. La AAA de los Nacionales es Rochester, la tierra donde nació Michael King. Rochester, estado de Nueva York. Y avanzó pronto en el sistema de Liga Menor. Michael Andrew Álvarez, graduado de los Alamitos High School, allá en el área de Los Ángeles. Egresó del Cal Poly State University. Esto en San Luis Obispo, en su año senior para graduarse ya del colegio. 7-3 de récord en el equipo de béisbol, 81 ponches, 14 aperturas. Cuenta llena, se va el corredor, Gavin Cheese, rodado al short. La jugada, Abrams a segunda, safe, a primera, out. Gran arranque de Cheese, rompe el doble play. Abrams como que titubeó un poco, decide tirarle en corto al segunda base, Nassim Núñez. Pero ya había llegado con los fierros adelante Gavin Cheese en el avance quieto. No va a haber reto aquí de los Nacionales. Están de acuerdo que en segunda fue quieto. Pero una ruta larga para un solo out conseguido. 6-4-3 intentando el doble play iniciarlo en segunda. Y Padre está en posición de anotar. Ahí viene el lanzamiento. Bogaerts conecta. Una línea flotada. No Bogaerts. Este es Machado. Arriba del primera base. Sacaron a Bogaerts del 6-4-3. Y Machado va a producir. La bola va por la línea. Por arriba de Luis García. Entra rápidamente el jardinero derecho. Cruz. Y levanta la bola en territorio de imparable. Anota desde segunda Gavin Cheats. Se movió el score. Se cierra el juego 3-2. Se acercan los Padres. Con este hit productor, Machado llega a 28 carreras remolcadas. Su primer imparable de la gira. Levanta números, como se ha estado esperando, la producción de Machado, de Tatis, los dos grandes cañones, que son la noticia donde quiera que los Padres se presentan, por el limitado nivel de ofensiva que han visto hasta ahora en los primeros dos meses. Viene a batear Jack Schumer, lanzamiento, primer strike abanicando. Después de dos outs, valioso hit, clutch hit de Manny Machado. Merloy tiene pasaporte, el jardinero central. Todavía no completa la primera vuelta el lanzador en relevo. Después de Merloy vendrá Miguel Andújar y con él ya habrá enfrentado a los 9 de line-up. Otro foul, siguen 2 strikes, Jackson Merloy. Así que valioso corrido de bases de Jack, de Gavin Cheats, cuando casi caían en un doble play los Padres. Sucedió en la entrada anterior en una gran jugada de Nassim Núñez, sacando a Ramón Laureano en el retorno de haberse pasado un poco de segunda tras haberse robado la base con un contacto arrastrado de Ty France. Arrancó hacia tercera, pero a sus espaldas se cruzó sorpresivamente para hacer un gran lance. Nassim Núñez detuvo la bola en segunda base a espaldas de Laureano. Laureano trató de regresar a segunda y lo quemó. Núñez, que empezaba con esa jugada del doble play. Está bateando Merrill. Cuenta en 2-2. Foul tras foul. Listo Álvarez. Lanza el zurdo. ¡Rola el short! La jugada no es de rolling, sino de aire. Bajando rápido CJ Abrams. Y se la ha llevado cuando parecía que la bola le picaba enfrente. Baja el guante de revés y ahí de Goya. Batacito al nivel de la cintura. Línea al 6 de Jackson Merrill. Con esto termina el ataque de los Padres. Batearon 5. 2 imparables. Produce Machado. Y al terminar la tercera entrada, se cierra la pizarra. Washington, 3 carreras. Los Padres, 2.
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6: Fin de semana. Un equipo de tercer lugar y un equipo de segunda posición. Y estaremos atentos cuando empiezan las series precisamente de hoy en las carteleras, las marquesinas de Grandes Ligas. Donde los Dodgers de Los Ángeles reciben a los Phillies. Y Padres volverá a enfrentarse a los Phillies el martes en esta gira. Idea libre el lunes en Filadelfia. Le tiró García en 2 strikes. Alto fly. Se mueve el jardín derecho un poco al central. Y allá va Ramón Laureano para capturar con el brazo arriba. Fly 9. Luis García es el primer out. Luis García, padre, jugó menos de 8, 10 juegos más o menos en las grandes ligas. Así que de esas historias en que el hijo supera al padre cuando son de la misma carrera en el béisbol. Los dos llegaron a grandes ligas. De San Francisco de Macorís es el padre de Luis García Jr., este primera base. Cambió la filosofía completamente Nacionales en este nuevo camino que tienen. Limpiaron la casa. El año pasado votaron en el mes de julio a Dave Martínez. Empezaron con el mero mero en la oficina de béisbol, el gerente presidente de operaciones de béisbol, Mike Rizzo, el GM. Y se fueron muchos coaches y muchos ejecutivos del béisbol para empezar de cero con lo que tenían en talento y que lograron redondear subiendo más peloteros prospectos. Está bateando Curtis Smith, conecta foul, segundo strike. Ya está bateándole segunda vez el lineup al Lucas Giolito esta noche. Otro foul. Solo hay un pelotero que tiene más edad que el manager. Me refiero de lo joven que es el manager y el cuerpo técnico. La mayoría no llega a 40 años de los coaches. El manager tiene 33. El más joven de Grandes Ligas. Un elevado profundo esta vez. Allá en el callejón de central derecho. Lanzando Lucas Giolito. Todo su arsenal. Rectas, cambios y sliders. El segundo out. Curtis Smith se puso a adivinar un poco. Y de las pocas curvas que ha tirado Yolito, esta le funcionó. Laureano vuelve a capturar, fly al 9. Mide el hombre de home run en la primera entrada, ahora va de 2-1. Viene a batear CJ Abrams. Fue draft de Tampa Bay, era short segunda base, infielder. El manager Blake Butera, de los Nacionales, empezando un nuevo ciclo, una nueva era. Y él se formó en el sistema como pelotero y luego como técnico, coach, en las menores de los Rayos de Tampa Bay. Estudió en el Boston College, de donde lo drafteó Tampa, pero solo jugó 2 años, no pasó de clase A. Su capacidad en el béisbol era en otra área. Se convirtió en un gran instructor con la modernidad de la tecnología y llevando toda la confianza de la oficina de Tampa Bay, lo desarrollaron como manager. Ganó 2 campeonatos en clase A. Y para prepararlo aún más, tuvo roce internacional este manager, Blake Butera. Fue coach de Italia en un clásico mundial. 3-1 para Abrams. Lanza Yolito. 4ª bola. Pasaporte. Abrams va a caminar otra vez. La segunda que le dan. Y Yolito ha regalado 3 pasaportes. 2 para CJ Abrams. El cuarto cañón. Bateando los 2.94, no altera números, 12 jonrones y 47 empujadas. Ahora viene Dylan Cruz, el jardinero derecho, derecho para batear. Yolito no ha sacado todavía el primer inning en orden. La primera bola cantada. También lo mandaron a trabajar como coach a Australia. Y estuvo en República Dominicana como coach de tercera base con los Leones del Escogido. Lanza Yolito, picado el pitcher. El alcance de Fermín, tiene que ir por la línea del dugout de la primera base, frente a la cueva de los Nacionales, y arranca en un wild pitch, CJ Abrams. Nacionales está en posición anotadora otra vez. Corredor en segunda, se había robado CJ Abrams la segunda base en el primer inning. Ahora el avance de Abrams es en el disparo descontrolado. Wild pitch. Dylan Cruz lo tiene a tiro de hit. Así que lo mandaron a entrenar todas las capacidades, a prepararse como coach de bases, como coach de infield. Hablarle sobre todos los talentos jóvenes. Y un hombre académicamente muy preparado que habla portugués, inglés, italiano. El manager de 33 años de edad. Ese es el nuevo béisbol. Aún sin haber jugado más de 2 años y no salir de clase A, pero su carrera se desarrolló para instruir. Foul le tiró Dylan Cruz, profundo a la derecha. 3-2 el juego, ganando Washington en el cierre de la tercera entrada. Hoy empieza la gira. Recuerde que son 6 juegos. Descansos tuvieron los Padres ayer y tendrán el lunes ya en Filadelfia, Dios mediante. Nos vamos desde el domingo en la noche, 2 horas y media en la ruta, en la carretera. Lanzamiento, línea, la bola de hit al central. Viene por tercera Abrams. Hay jugada. Corta el tiro Machado detrás de la lomita. Safe home. Anota Abrams. El wild pitch se magnifica, pesa mucho. Dylan Cruz produce su segunda carrera en la temporada, apenas en su 9º juego. Se movió el score y este equipo capitaliza todo. Cualquier parpadeo lo aprovechan. No dejan de anotar carreras. Son los mejores en las grandes ligas. Sí, más que los Yankees, más que los Dodgers. ¿Cómo anotan carrera? Ahora ganan 4-2. Y le han pegado 2 jonrones a Yolito en los primeros 2 innings. Corredor en inicial. Viene a batear Dalen Lyle. Dalen Lyle es el jardinero izquierdo. Las 4 carreras... son limpias esas bases. Otra vez, esas bases por bolas. Pasaporte en la primera, abriendo el juego a James Woods. Anotó con el home run de Curtis Smith. Y ahora pasaporte a Abrams. Wild pitch, lo pone en segunda y anota con sencillo de Dylan Cruz. Revirada la inicial, el público se impacienta, le pitan al pitcher visitante. Juego en la 4ª entrada. Padres tratará de empezar su ofensiva. Miguel Andújar, Ramón Laureano y Ty France. Los siguientes bateadores. Yolito para la goma, perdiendo el juego 4-2. Lanza bola a la segunda. Ha estado atrás en el conteo en casi todos los bateadores, el veterano. Regresa aquí donde nació su carrera, en este montículo, tirando con los nacionales. Su primer juego en las mayores. Cuando lo promovieron precisamente del sistema. De las granjas que tenían los Nats. 2-1. Lanza el barbado de Santa Mónica, California. Muy arriba. Bola 3. Y con Dalen Lai, que lleva 7 jonrones este año, se está cuidando y mucho. El año que lo subieron por primera vez a las grandes ligas, los nacionales. Debutó el hombre en el 2016. Lo promovieron después de haber lanzado en las 3 categorías, clase A, doble A y triple A, Yolito. Los nacionales lo tuvieron al inicio de esta temporada 2016, que debutó en las mayores. Empezó en Hagerstown, en la Liga del Sur Atlántico, clase A. Luego lo mandaron a Harrisburg. Harrisburg en la Liga del Este, clase AA. Es la capital de Pensilvania, Harrisburg. Lanzamiento, le tiró un globo de espalda a home. Arranca Tati, la sigue. La bola le pica, lo bañó la pelota. Viene de frente Ramón Laureano y salva la situación al primer bote para mandar el tiro a home y regresar a Dylan Cruz a la antesala. De otra forma, si no tira Ramón Laureano, estaban mandando a Dylan Cruz al registro. Dalen Lyle le ha pegado sencillo a Lucas Yolito. No dejan de batear estos hombres. Sale Mr. Niebla rápidamente al montículo. Dr. Niebla en una misión más de detener aquí al equipo local. Ya con esto, nacionales en su ataque ofensivo. Han llegado a 5 imparables. 2 en esta entrada. Quedan corredores en las esquinas. Después de 2 outs, todo esto. El umpire principal va al montículo. El juego se detiene. Le toca el turno a Jacob Young. En el año 2017 empezó la carrera de coach, luego de retirarse pronto de pelotero, como mencioné, 2 años en clase A de infielder. El manager de 33 años, Blake Butera. Del 2018 al 2022 manejó en las categorías de novatos, la Rookie League, y 2 años en la clase A. Ganó 2 campeonatos en la clase A. Es para conocer, amigos, un poco más de Blake Butera, el nuevo manager, el más joven en las mayores. Dirigiendo a Nacionales ahora. Lanzamiento hacia afuera. La visita de Mr. Niebla concluye y bateando Jacob Young. Buen trabajo de Freddy Fermín. Se sale de la posición del cajón de catchers. Jacob Young fue ponchado por Yolito en la segunda entrada. De uno nada. Batea 2-30. Se quedan atrás, Chori segunda. Con bateador derecho y 2 outs. Lanza Yolito. Bola, la segunda. Los nacionales, campeones de una serie mundial de los equipos de 1969, cuando llegaron 4 clubes nuevos. Hay 2 franquicias de esa expansión del 69 que no han ganado la serie mundial todavía. Los Padres, uno de ellos, y los hoy Cerveceros de Milwaukee, que nacieron como pilotos de Seattle en el 69, tampoco han ganado serie mundial. Los Reales de Kansas City ya ganaron 85 y una por allá 2015 o 16. ¿Se acordará usted que fueron 2 años a Serie Mundial? Perdieron contra los Gigantes y luego le ganaron a los Mets. Y ahora 3 bolas, 1 strike, lanzando Yolito para Jacob Young. Y estos nacionales, antes Expos de Montreal, ganaron en el 2019 la Serie Mundial. Sale el corredor del inicial. El tiro va a ser la tercera. Machado tenía montada la jugada con Fermín. Entra Machado a espaldas del corredor. Se regresa a tiempo Dylan Cruz. Safe en tercera. Pero fue la cuarta bola de todas formas para Jacob Young. Y se ven obligados pues al avance. Daylan Lyles. En segunda, Jacob Young pasaporteado. Yolito ha regalado 4 pasaportes. 2 en la primera y ahora 2 en la tercera entradas. La mesa servida para Nacionales. Keiber Ruiz, que manda, acaba de mandar la pelota profunda al jardín derecho. Y parece que solo están haciendo tiempo, comprando el reloj para que se prepare el pitcher. Termine de calentar por los Padres en el bullpen. En el momento estamos viendo un zurdo calentando el brazo. Parece Yuki. ¿Qué onda, Yuki? Sí, es él. Y sale Craig Stemmen, el ex pelotero pitcher de los Nacionales, donde jugó 7 años aquí. Y le va a pedir la bola a Yolito. Hoy no ha podido Lucas Yolito y podría sufrir su primer descalabro. Cambio de lanzador por San Diego en la tercera entrada. Vendrá Yuki Matsui, el japonés, y será recibido por el ambidiestro receptor venezolano Keiber Ruiz. Le dejan las bases llenas de Nacionales. Una categoría, hablando de esta situación para Washington, en esta campaña han conectado los Nacionales 3 Grand Slams. Han recibido 1 a cambio. Haremos una pausa, solo 60 segundos. Con el cambio de lanzador por los Padres, en la tercera entrada con 2 outs, bases llenas de Washington. 4 carreras a 2 ganando Nacionales. Regresamos en un minuto.
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6: Momento crucial. Es decir, con el juego en la línea está cerrado el score y es temprano. 4 a 2 ganando Nacionales. Hay 2 outs con bases llenas. Octavo en el orden. Ruiz está bateando al lado derecho, siendo el catcher ambidiestro. Pegó home run en su primer turno de la noche, en el segundo inning. Aquí le lanza pegado Yuki. El zurdo se pone atrás en la cuenta, una bola sin strike. Keiber Ruiz tiene la mesa servida. Listo el oriental. Ahí viene el japonés. Esquina de afuera, muy alto. Bola, la segunda. Trabajo que ha hecho el receptor valenciano. Ruiz en participación. Sano. Empieza a destacarse, pero ha tenido en las últimas 2 temporadas lesiones considerables de ausencia. Está en 2 y nada, pide tiempo y se sale. Desde el 2020, la temporada de la pandemia, llegó a las grandes ligas, debutó él con los Dodgers, y ya en el 2021 llegó a los Nacionales. 2 y nada, cuenta perfecta para intentarlo en el bateador. Infield atrás, juego en abanico, en los 4 del infield. Lanzamiento, eleva de foul, arranca el receptor en este duelo de catchers venezolanos de San Félix, estado de Bolívar, Venezuela, Freddy Fermín, de Valencia, estado Carabobo, Ruiz. Saludos cordiales a la colonia venezolana. Aquí está la generación de los catchers encabezados por el tremendo Salvador Pérez, futuro catcher, salón de la fama, futuro Hall of Famer sin duda. Ya está en la categoría de ser el cuarto catcher de más home runs, el gran Salvi Pérez de Kansas City. Este año Padres va a Kansas City. Dos bolas, un strike, le tiró Ruiz. Un elevado. Es corto al jardín derecho, se descuelga ya. A toda carrera viene Ramón Laureano para atrapar. Lao número 3. Resuelve Yuki Matsui. Buena la presentación. Hablando pues de la categoría del bullpen de los Padres, que es hoy muy temprano requerido el relevo. Se quedaron las bases llenas. Y al terminar, más completa, le hicieron otra carrera a Lucas Yolito, que va perdiendo. La pizarra nacional es 4, San Diego 2 carreras.
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6: Pero han tenido una carrera de sub y baja, yendo y viniendo de AAA, de Rochester, aquí a las grandes ligas. Vamos a la cuarta entrada. Miguel Andújar a batear. Rolling a tercera, de uno nada. Aquí la primera bola. Los Padres en la ofensiva, en la categoría que se han mantenido con ese slam, no han podido avanzar mucho en cuanto a porcentaje colectivo. Lanza el zurdo, bola rápida. Y es foul, la pelota termina en las gradas. Y es el segundo strike de Andújar en la estadística de bateo por equipo. Padres se ha mantenido en el último lugar. Y los Gigantes de San Francisco son el equipo único atrás de los Padres en cuanto a carreras anotadas. Y esta ofensiva se ha prolongado para los Padres en un slam. Slam sumidos en largo letargo ofensivo. 2-2. Otro foul. El ataque de los Nacionales, hablando de la categoría, es la noticia principal. Hoy el New York Times traía un reportaje temprano que leíamos la prensa del béisbol, haciendo alusión precisamente a que este equipo en transición, equipo joven, está encabezando las grandes ligas en carreraje. Y todo eso es por la filosofía que trae este cuerpo técnico. Hablando de los coaches de bateo, traen el indicado, un responsable y dos asistentes. Lanzamiento de Andrew Álvarez. Le tiró bajito y Miguel de ahí levanta la pelota en la línea. Esa pelota pasa silbante por arriba del tercera base, Curtis Smith. Miguel Andújar con su primer imparable. Largo el sencillo a Lefío. El quinto hit para San Diego. Cerramos el libro ya de Lucas Yolito. 4-2 tercios, una labor pobre. Enfrentó 16, le pegaron 5 hits. Admite las 4 carreras, todas son limpias. Regaló 4 bases, ese fue el prietito en el arroz. 4 pasaportes. La mitad se la convirtió en carrera. Y además, un hombre que no poncha mucho, que domina mayormente al contacto, está cargando con un ponche también su línea. Aquí la primera bola, bateando Ramón Laureano. Laureano tiene pasaporte hoy. Cuenta de una bola, un strike. Sí, es a la cuarta entrada ahora que se está jugando para Yolito. Empezó en 5.30 en carrera limpias,